0: ¿Te diste cuenta cuando lo grabaste con esta lapeo, con esta me voy para arriba?
1: Sí, gracias a Dios, había gente atrás mío y todos me decían que si yo tenía el video grabado o querían que se los muestre. Y yo ya había hecho un video viral, bueno, en la ciudad de General Roca, que estaba jugando Roca versus Experimental en su tiempo, que bueno, había llegado, no recuerdo bien ahora, pero creo que tenía como 1,5 millones de vistas.
0: Wow, un montón.
1: Y yo no, o sea, fue mi primer video viral, ¿viste? Y bueno, yo sorprendido, y yo sabía que con ese video del alambrado yo podía generar bastantes visualizaciones, por así decirlo, y bueno, también generar en las redes mucho revuelo, pero bueno, yo cuando lo grabo miro para atrás y tenía gente, chicos que me conocían de la ciudad de Cinco Saltos, y yo les digo.
0: Con este
1: Sí, le dije así, le digo, este video se hace viral, acordate, le dije a un amigo que le tenía confianza, le digo, este video se
0: lapeo.
1: hace viral, amigo, ¿viste? Y yo no, ese año, o sea, fue este año, ¿viste? Yo no había hecho ningún video viral porque fue la Copa, no arrancaba la Liga Confluencia todavía, y bueno, ya arrancar con ese video. Yo al principio subo el video completo que dura 1 minuto clavadito, y
0: Que era el gol y el
1: es el gol
0: festejo.
1: y festejo, ¿viste? Y yo después lo subí, lo subí, 1 hora pasó y tenía 5.000 vistas, creo. No tenía mucho. Y yo lo recorto justo la parte esa donde se
0: El
1: cae solamente el
0: festejo,
1: alambrado
0: sí.
1: y lo subo y había pasado 1 hora, ya tenía como 60.000.
0: Mira, sí,
1: Entonces.
0: yo lo. No sé si era TS Sport, pero lo vi en canales deportivos de Buenos Aires que pasaban ese video. Por el humor, digamos, por lo que había pasado, por un festejo de gol, lo vemos en todas las canchas, pero que la tribuna se venga abajo, no se suele ver.
1: Sí, obviamente fue lindo y también, bueno, cuando pasaban cada vez más las horas, hacía más viral y bueno, hasta el día de hoy, ahora ya prácticamente se estancó un poco el video, pero en su momento lo compartían streamers famosos que, bueno,
0: Mirá.
1: de la ciudad de Buenos Aires me escribían a mí al privado o me mencionaban los
0: Que eso te
1: diarios.
0: sumó un montón de
1: Sí,
0: seguidores, me imagino.
1: bueno, también los diarios como Mejor Informado, habían bastantes diarios que bueno, que lo hacía cada vez más importante al video y bueno, muy agradecido por eso y yo siempre digo que bueno, la constancia y la dedicación hace que llegue esto, ¿no? Es como un fruto, por así decirlo, y bueno, contento.
0: Benja, y el tema de la monetización, no sé si te has interesado, interiorizado al respecto de eso, ¿cómo funciona a partir de cierta cantidad de seguidores, a partir de ciertas visualizaciones? No sé si sabes cómo funciona eso.
1: Sí,
0: Yo te pregunto porque no tengo ni idea.
2: Sí, yo también.
1: estoy un poco al tanto, todavía falta para llegar a ese
0: ¿Qué te
1: punto.
0: falta? ¿Qué necesitas?
1: Me faltan 10.000 seguidores.
0: 10.000
1: Sí,
0: seguidores.
1: a partir de los 30.000 seguidores en adelante yo puedo generar un pago por cada video que yo hago.
0: Mira.
1: Así que bueno, falta todavía, pero bueno, contento y esperando el momento, no me apresuro ni nada, yo sé que no falta mucho, así que bueno. Viviendo el día a día, cada fin de semana, este mes que pasó no estuve trabajando mucho por bueno, unas pérdidas que tuve de unos amigos, pero bueno, volví el fin de semana anterior que estaban las finales del bloque mayor de la Liga Deportiva Confluencia, que jugaba Experimental en quinta división y en sexta división, en la cancha de San Isidro, y bueno, volví ese fin de semana a las canchas, me fue muy bien. Grabé 4 goles de los 6 goles que hubieron en todo el partido. Estuve ahí vamos a pasar a otro de los videos que
2: Mira,
1: bueno.
2: ese video también recorrió, lo vi en el Instagram de Lunáticos por el Fútbol.
1: Sí.
2: Vi justamente esta situación que el jugador de San Martín haciendo, no sé si la gran Neymar o Daverson.
0: Ah, el que se mete de vuelta a la cancha,
2: Sí. Mira, o
0: sí.
2: sea, digamos, se hace el artista, por así decirlo. Y después la árbitro
0: Lo está esperando con la
2: lo
0: tarjeta
2: espera con
0: amarilla.
2: ansias. Se tomó su tiempo, ¿no?
0: Sí, sí,
2: Obviamente, eso está bueno
0: sí.
2: porque se tomó su tiempo.
0: Consume minutos.
2: Después se recupera y pasa esto. ¿Viste?
1: Saca
0: Sí.
1: amarilla, la árbitra ya se da vuelta y
0: Y
1: se
0: está todo
1: va.
0: bien, camina, no le pasó
1: No le pasó nada y
0: nada.
1: se va corriendo, mirá. Se va corriendo, mirá. Ya está, no le pasó nada. Ya está.
0: No, situaciones así hay un montón. Ahí está. Antes de que llegues, Benja, estábamos hablando de la Liga Confluencia, que está llegando a su definición. Pero estoy viendo un cartel que dice fecha suspendida por inclemencias
2: Y
0: climáticas.
2: mañana,
0: Sí,
2: la fecha del
0: el
2: sábado.
0: día sábado está bien. El domingo ahí.

0: Terminaría
1: Habría
0: todo.
1: que ver el domingo por las inclemencias climáticas.
0: Ah, bien.
1: Porque todo. A ver, la cancha de CIMAC, por ejemplo, hoy estábamos viendo a los colegas de Magazine Mundial que mostraban un video que la cancha no está en condiciones. Recordemos, la cancha de CIMAC es de tierra.
0: Sí.
1: Por lo cual, el estado del campo de juego no era muy bueno.
0: Simá que recibe a
1: Al
0: Roca,
1: Deportivo Roca, que va a
0: claro.
1: ser otro de los partidos que vamos a estar muy atentos
0: Sí.
1: también en la central informativa.
0: Sí.
1: Y bueno, después el partido de San Martín, que va a estar recibiendo al Atlético Regina, que va a haber
0: Ese va a ser un
1: mucho
0: partidazo.
1: público. Y bueno, aprovechando, le preguntamos a Benja, que es una persona que cubre mucho la Liga Deportiva Confluencia, ¿qué opina al respecto de esta fecha número 13, que es la última que se puede definir el campeonato o puede haber un desempate?
0: Yo, bueno, mi opinión es que para mí va a haber una posible final. No veo con muchas esperanzas a Regina campeón en cancha San Martín, ya que San Martín, bueno, no perdió ningún partido hasta ahora, o perdió solamente un partido, si no me equivoco. Pero bueno, viene con una valla invicta y juega de local, y de local se hace muy fuerte el León. Así que puede ser un partido muy peleado, o un posible empate, o también una victoria para San Martín, ¿no? Y aparte, Regina va a venir a buscar el partido desde el minuto cero, obviamente, para buscar el campeonato con toda su gente. Estuvimos presentes ahí charlando con unos de la hinchada, de los vineros de Regina, que bueno, que van a copar la cancha de Regina ese día, porque bueno. Justamente el fin de semana anterior coparon la cancha de Regina porque podría haber salido campeón Regina, pero bueno,
1: Sí.
0: ganó el Deportivo Roca también, así que se hace como esperar el bicampeonato para el equipo de Regina, así que bueno, yo creo que otra vez van a llevar todo el público porque obviamente toda la gente está esperando ese título nuevamente, pero bueno, yo mi opinión es que para mí no sale campeón Regina. Justamente en esta fecha, capaz en una posible final sí, pero para mí en esta fecha no, porque bueno, como te digo, o sea, el Deportivo Roca puede conseguir la victoria y bueno, San Martín se va a hacer muy fuerte de local y seguramente tiene sus armas, obviamente.
2: Benja, y volviendo un poco a lo que haces, vos editas tus propios videos, filmás, obviamente filmás todo tu contenido, pero vos te encargás solo de hacer todo eso, ¿no tenés a alguien que te ayude?
0: No, no, hago todo solo. Por ahora hago todo solo. O sea, obviamente tenía esos editores que obviamente están conmigo, siguen conmigo, pero por ahora, por el momento, no los estaría necesitando. Pero obviamente me gustaría en un futuro o en un posible año que viene, si se sigue haciendo tan grande esto, ¿no? De los videos y demás, me gustaría poder contratar a alguien un editor que, bueno, me serviría también mucho como para yo también hacer otras cosas, porque bueno, yo estoy toda la tarde filmando y llego a mi casa y
2: Claro.
0: sigo recortando videos o eligiendo los mejores. Y bueno, se complica también a veces un poco, pero bueno, no hay problema por ahora.
2: ¿Y tu papá qué te dice con respecto a esto que elegiste? Imagino, estás en el secundario, te tenés pensado, ya imagino ya tenés pensada la carrera que vas a estudiar cuando termines el
1: ¿Y
2: secundario.
1: dónde?
0: Sí,
1: Dame.
0: así es. Estamos ahí, por ahora, bueno, es periodismo deportivo, obviamente. Y bueno, esa sería la rama, pero bueno, mi papá lo tengo presente siempre. Él es el que, bueno, me acompaña a todas las canchas o a la gran mayoría de los fines de semana, de los eventos. Así que bueno, muy muy contento y bueno, obviamente orgulloso de poder tenerlo a él como referente y quizás algún día, el día de mañana, quién te dice, como un manager, ¿no? Ojalá, ojalá Dios quiera y bueno, obviamente si es en familia queda mejor. Pero bueno, también es un poco el hablar, obviamente somos humanos, también tenemos nuestros encontronazos, nos peleamos, pero bueno, nos hace más fuerte para el día siguiente salir y retomar energías y hacerlo de la mejor manera. Pero bueno, yo muy contento de tenerlo a él presente, es un pilar obviamente y un paso a seguir muy gigante, que bueno, él es un fotógrafo también hace muchísimos años y es un referente en la ciudad de Cinco Saltos, Centenario, Neuquén, Cipolletti también, lo conocen en todos lados. Así que bueno, es un poco, al principio todos me decían que sigo los pasos de él y bueno, obviamente es un poco eso, pero bueno, después obviamente todos tenemos, nos dividimos en otras ramas que nos interesan más o también nos dejan otro fruto, pero bueno, muy, muy contento de tenerlo a él y obviamente también a mi mamá, a mi hermano, a la gente cercana mía que me apoya siempre, ¿no?
2: Bueno, Benja, un placer tenerte acá en el estudio. Decinos dónde te puede seguir la gente.

0: hablábamos de Almirón. Ambos, Almirón por lo menos fue ratificado en su club, en Rosario Central. Costas, yo le decía a los compañeros que me parecía raro Costas al mando de Boca.
1: Y el que estaba identificado con Racing.
0: Claro, el que apareció hoy, que supuestamente, según los medios capitalinos ayer, es el Vasco Arruabarrena.
1: Sí. Segunda etapa, si es que llega a ser
0: segunda etapa. Lo que dicen, lo que venía escuchando, al menos de medios capitalinos, es que se cerraría todo este fin de semana. Que Riquelme le ofreció la conducción técnica del equipo y que este fin de semana se terminaría de cerrar el acuerdo del segundo ciclo de Arruabarrena al mando de Boca. La verdad que me sorprendió un Arruabarrena que tuvo paso por equipos asiáticos, estuvo en Egipto también.
1: Pasó por Tigre también.
0: Basta carrera la que tiene Arruabarrena. Es el técnico que estuvo en aquel incidente del gas pimienta, en aquella Copa Libertadores, donde el que termina pasando es River. La verdad que me sorprendió, no es que me haya sorprendido por desconfiar de Arruabarrena, me sorprendió porque no era un nombre que se mencionaba.
1: No.
0: De hecho, se habló de Barros Echeloto también, que vuelva, pero creo que nadie había mencionado a Arruabarrena como el técnico de Boca.
1: Y sonó como una sorpresa, porque no estaba entre los nombres elegidos. De hecho, sonaba muy, digamos, muy arriba, era el Turco Mohamed.
0: El Turco Mohamed,
1: que
0: sí,
1: recientemente salió campeón
0: en
1: el Toluca de México.
0: Sí.
1: Y Néstor Lorenzo, que está en Colombia, que está próximo a jugar el Mundial.
0: Sí.
1: Pero, bueno, tiene que terminar el vínculo, obviamente, con Colombia. Ver hasta dónde llega la selección cafetera. Y ahí, en ese caso, bueno, ver cómo puede arreglar con Boca. Pero, ¿qué pasa? Boca tiene que arrancar El 18 de junio
0: arranca con su pretemporada, entendiendo que ya debería tener a un técnico al mando del equipo, claro, para ordenar lo que va a ser esa pretemporada. Y obviamente pensar en los refuerzos.
1: Y otro nombre también que estaba dando vuelta era Mariano Herrón, otra vez.
0: Mariano Herrón, sí. Mariano Herrón, que ha sido interino de Boca en varias oportunidades. Se han dicho muchos nombres. Yo, el de Costas, cuando vine el miércoles, sí, me sorprendió porque lo que decías vos, es un hombre muy arraigado con Racing, y bueno, lo que se tenía de información era que el próximo técnico de Boca tenía que tener al menos un cierto arraigo con el club. Me parece que Costas no tiene nada, no sé, tendrá un primo hincha de Boca, la verdad que es raro.
1: Y es raro, ¿viste? Pasa que, bueno, también lo que provoca Costas, ¿no? Como
0: es un buen
1: personaje
0: técnico
1: del fútbol.
0: Es un buen técnico, campeón de la Copa Sudamericana, de la Recopa Sudamericana con Racing, nadie niega eso, pero bueno, no tiene identificación con Boca. Creo que ahí es lo que me llamaba la atención de ese nombramiento.
1: Así que veremos qué pasa con Boca.
0: Sí,
1: qué
0: bueno,
1: historia, ¿no? Siempre hablamos con Boca.
0: Lo cierto es que Arruabarrena este fin de semana, por lo que dicen, darían a entender, va a ser ratificado como el nuevo técnico de Boca.
1: Sí,
0: así que es una noticia de que surgió ayer por la noche, pero está bueno remarcarlo porque ya fue confirmada por varios periodistas que siguen el día a día de Boca. Entonces, bueno, habrá que ver este fin de semana si se termina concretando la firma.
1: Bueno, veremos a ver qué es lo que pasa con Boca y también hay que ver el tema de los refuerzos, Adri, porque por ahí vos ves que el mismo dirigente te elige los refuerzos,
0: sí,
1: que por ahí no son del agrado del técnico y termina pasando este tipo de cosas, ¿no?
0: Sí. Sí, sí,
1: entonces,
0: sí.
1: Bueno, termina esto, va a ser un año muy divertido.
0: Antes de ir cerrando con el sorteo, quería repasar con Andy, junto con Andy, lo que va a ser la zona 3 que de este torneo federal A de fútbol, que se va a estar disputando íntegramente el día domingo, que va a comenzar con el duelo entre Juventud Unida Universitario de San Luis y Costa Brava. Esto va a ser a las 3 de la tarde del domingo, con el arbitraje de Jorge David Etem.
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0: A las 15:30 del domingo, Atenas de Río Cuarto, el puntero de esta zona, va a recibir a San Martín de Mendoza. El árbitro principal viene de la provincia de Corrientes, es Leonardo Villanueva.
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1: A las 15:30 del domingo, Argentino de Monte Maíz va a recibir al Deportivo Rincón. El debut de Alfredo Tiza al mando del León Neuquino. Veremos luego de los resultados si va a ser ratificado como técnico o si irán en búsqueda de alguien más. El árbitro de ese partido viene de la provincia de Santiago del Estero, Francisco Acosta.
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1: Será transmisión de la radio, 13:30 la previa, 15:30 el partido. Cipolletti va a recibir a Huracán Las Heras de Mendoza en la visera de cemento. El árbitro principal viene de la provincia de Córdoba, Fernando Jesús Reckers. El asistente número 1 es Marcos Guzmán de Pascanas. Asistente número 2, Evelyn Luján de Dean Funes. Y el cuarto árbitro será Diego Álvarez de Tres Arroyos.
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2: Muy bien, Adri. Y la tabla de posiciones en esta zona número 3 está de la siguiente manera. Atenas de Río Cuarto tiene 16 puntos. Sí. Está puntero. Escolta, Argentino de Monte Maíz tiene 15 puntos.
1: Argentino de Monte Maíz que perdió ante Costa Brava el último fin, claro, de semana.
2: Con 14, Cipolletti.
1: Que viene de la derrota ante San Martín de Mendoza.
2: Así que, si llega a ganar Cipolletti este domingo...
1: Es el mismo panorama del fin de semana pasado. Si pierde Río Cuarto y pierde Monte Maíz y Cipolletti gana, quedaría puntero.
2: Queda puntero. Con 13 unidades se encuentran 4 equipos. Juventud Unida de San Luis, uh-huh, FADEP de Mendoza, el Deportivo Rincón y Huracán Las Heras. Costa Brava y San Martín de Mendoza cierran la tabla con 10 puntos.
1: Están todos ahí.
2: Están ahí. Está muy parejo.
1: Hay una diferencia de 6 puntos entre el último y el primero. No hay que descuidarse, lo hablamos en la semana con Yago Piro, no hay que descuidarse, hay que sumar la mayor cantidad de puntos que se pueda de local y tratar de traerse algún punto de visitante, teniendo en cuenta que la última fecha la tenés libre. Claro, y ahí vas a estar con la calculadora en mano si no haces bien las cosas.
2: Por eso es importante sumar puntos, no solo de local, sino también de visitante, ¿no? Es importantísimo porque, bien lo decías, ¿no? Tenés una fecha libre, digamos, en una parte, y la otra que va a ser en la otra ronda, digamos, en esta, justamente, que tenés, obviamente, tenés que sumar puntos, porque si no después... Estás viendo a ver si clasificás o no, claro, si clasificás la zona de campeonato o la zona rival, así que bueno, es importante, ¿no?, que el albinegro sume puntos en todos los partidos, ¿no?, que le toque disputar.
1: Bueno, escuchamos una más de Andy y cuando volvamos vamos a hacer el sorteo de las 4 entradas para el partido de este domingo a las 15:30 en la visera de cemento.
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3: Es la hora 21:30 minutos.
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1: Bueno, paren las rotativas. Pasaron 31 minutos de las 9 de la noche. Ya tenemos a los ganadores de las entradas para este fin de semana. A las 15:30 horas, Cipolletti va a recibir a Huracán Las Heras de Mendoza. Recordemos a los ganadores y ganadoras que tienen que anunciarse en la entrada, ahí por la calle O'Higgins, con su nombre y sus tres últimos del documento. Lleven el documento físico, obviamente, y ahí les van a dar las entradas. Vamos con el primero, Diego, tenés ahí el redoblante.
2: A ver, Maxi, tirá los papelitos. Maxi, la gente.
1: Muy bien. El primero, Lautaro, con el 379. Lautaro, que se anotó a través de nuestro Instagram, es uno de los ganadores. Vamos con el segundo.
2: A ver, Maxi, otro más.
1: Miguel con el 072. Miguel nos escribió a nuestro WhatsApp al 299-6073-371. Vamos con el tercero.
2: A ver.
1: Candela con el 110. Candela se anotó a través de nuestro Facebook. Y vamos con el último. Ari con el 605. Ari se anotó a través de nuestro Instagram. Ellos son los cuatro ganadores que el domingo van a ver a Cipolletti cuando reciba a Huracán Las Heras. Lo repasamos: Lautaro con el 379, Miguel con el 072, Candela con el 110 y Ari con el 605. En un ratito van a estar los nombres subidos a nuestras redes sociales para que obviamente reclamen sus entradas el domingo en la visera de cemento.
2: Sí, y también se lo vamos a pasar a Pancho Volmer. Volmer, sí. También, prensa de la institución, le agradecemos también a Pancho por cedernos, ¿no?, estas cuatro entradas siempre para sortearlo acá en nuestro programa. Nos vamos a estar contactando con él para que el día domingo ya puedan retirar sus entradas y puedan presenciar el partido en la visera de cemento.
1: Muy bien, y obviamente muchas gracias a las más de 200 personas que se anotaron, sí, al sorteo. La verdad que nos encanta que se anote la gente, que participe con nosotros, que nos escriba y obviamente que vayan a la cancha. Es lo que pedimos a la gente para este domingo para alentar al albinegro. Bueno, tramo final de este búnker de día viernes. Nos queda pendiente la Liga Confluencia, Juan. Yo decía hace un ratito que algunos partidos, los de mañana, se han suspendido por las inclemencias climáticas, pero obviamente el plato fuerte va a estar el domingo.
2: Así es, Adri, porque bueno, bien lo decíamos con Benja, ¿no? El plato fuerte de la jornada va a ser, sin dudas, el partido que se va a jugar en el Julio de Antesalto entre San Martín y Atlético Regina, un Atlético Regina que se está preparando con todo para llegar, ¿no?, a buscar el bicampeonato. Sí. Recordemos que el año pasado fue cobertura, ¿no?, nuestra.
1: La final.
2: La gran final que se jugó en la mejor del Valle, allí en Allen, que fue el triunfo del Atlético Regina, el equipo de Diego Napolitano, que después de tantos años logró un título, ¿no? Un Atlético Regina que se está preparando, que viene con todo el grupo, digamos, armado, para lo que va a ser este gran partido contra un San Martín que va a hacerse muy fuerte de local, el equipo de Maxi Godoy.
1: Sí.
2: Así que es una promesa de buen fútbol, te puedo decir. Y seguramente va a haber mucho público, porque es lo que estábamos hablando ayer justamente con Luis Flores, que estuvimos en comunicación telefónica, uno de los dirigentes de la institución del barrio Don Bosco, en donde, bueno, se puede dar esto, ¿no? Este bicampeonato, o quizás no, quizás tenemos que esperar un fin de semana más.
1: Si gana Regina, ¿es campeón?
2: Sale campeón porque tiene 28 puntos.
1: Si pierde Regina y gana Roca,
2: ahí sí, hay empate de puntos.
1: Ah, hay empate de puntos.
2: Hay empate de puntos porque hay una diferencia ahí. Así que.
1: Y se puede dar una final.
2: Se puede dar una final hipotéticamente y tendrías que ver si es Atlético Regina y Deportivo Roca poner un punto medio para hacer la final.
1: Claro.
2: El año pasado, por ejemplo, la final entre la Amistad y Regina se hizo en la Ancha Unión.
1: Sí.
2: Entonces, habría que ver cuál podría ser el escenario de una posible e hipotética final, ¿no?
1: Bien.
2: Entre los dos equipos.
1: Bueno, más que interesante lo que puede llegar a pasar.
2: Sí, por eso vamos a estar pendientes con la central informativa este domingo, porque puede haber campeón o podemos esperar otro
1: final. Una final.
2: Más. Sí.
1: Bueno, lo que decía Benja también, San Martín se hace muy fuerte de local, ha perdido pocos partidos allí. Así que bueno, un Regina que irá en búsqueda del bicampeonato, que ha mantenido la base también, de los que salieron campeones el torneo pasado. No le fue bien en el regional amateur, o sea, no le fue tan bien como esperaban, pero bueno, todavía tienen esas ansias de seguir participando.
2: Y hablando de eso, Adri, no sé si lo has visto, pero pasaba esto, que en el regional amateur no había mucha gente, pero un partido de la confluencia, la cancha se llenaba. Era impresionante, ¿no? La cantidad de gente que había en la cancha de Atlético. Imagínate ahora en el Clásico, por ejemplo, nada más y nada menos, una cancha llena, no entraba ni un alma. Así que bueno, esperemos, porque de hecho la gente de Atlético Regina se estaba preparando para venir acá a la ciudad de Cipolletti en caravana. Así que imagínate lo que es eso, ¿no?
1: Una
2: organización impresionante, la logística muy buena que está armando la gente del Albo para poder llegar al Julio Dante Salto, la gente que va a estar ubicada sobre calle Chile. Sí, la gente visitante y la gente local va a ser en la calle Juan 23, no allí en la cancha de San Martín. Así que este domingo a las 15 horas se va a jugar el partido en primera, en tercera se va a jugar a las 13 horas y la próxima se iría a jugar mañana a las 12 del mediodía, pero según el comunicado que lanzó la Liga Deportiva Confluencia es que mañana los partidos están suspendidos y se habla también de la suspensión del partido de Petroleros Pampeones y Cipolletti, que iban a jugar justamente hoy, que iban a adelantar la fecha, porque hoy estaba pactado que a las 18 horas juegue la pésima, a las 19 horas juegue la tercera y a las 21 la primera, pero bueno, las condiciones climáticas no acompañaron. Y también recordemos que ayer en horas de la noche jugó la Amistad y Unión Alem Progresista en las tres categorías, en primera división fue 1-1.
1: Bien.
2: ¿Sí? Adelantado la Amistad porque bueno, tiene que jugar el torneo clasificatorio que va a jugar contra el Deportivo Beltrán. Vamos a buscar más información de esto porque ya está confirmado el otro partido de la otra llave, que va a ser Puerto Moreno de Bariloche con Independiente de Río Colorado. Se va a jugar el domingo 16 horas allá en el Estadio Walter Montero en San Carlos de Bariloche.
1: Bien, perfecto. Bueno, dejamos de lado la Liga Confluencia, obviamente vamos a estar pendientes de lo que suceda el domingo en la central informativa, porque bien lo decía Juan, puede haber un campeón este domingo o se puede estirar una semana más, así que va a ser más que interesante. Tenemos información de básquet, ¿no, Juan?
2: Sí, tenemos información de básquet que nos hace llegar nuestro compañero de tareas Alex Burgos, obviamente acá de la zona, ¿no?
1: Sí.
2: Porque es un campeonato que está muy atractivo, ¿no? Del básquet regional. Por ejemplo, tenemos partidos que se van a jugar mañana a las 21 horas, primer partido, dice acá, Petrolero Argentino va a estar jugando frente a Pérfora.
1: Bien.
2: Es un duelo, podemos decir, clásico, ¿no? 21 horas también, Atlético Regina que recibe a Centro Español.
1: Opa.
2: ¿Sí? Y 22 horas, no sé si es clásico, vos me lo dirás, Adri, el Deportivo Roca en el Jimena Padín va a recibir a Independiente de Neuquén.
1: Sí, es en básquet, es clásico, sí.
2: Después el domingo 7 va a jugar a las 20 horas Pacífico frente al Club Plotier. Y después el día viernes 12, ya hablando de la semana que viene, 21 horas en la Caldera, Independiente de Neuquén va a recibir al Deportivo Roca. Son partidos de vuelta ya.
1: Sí.
2: 21 horas, el Club Plotier va a recibir a Pacífico. 21:30, dos partidos. Pérfora, que recibe a Petrolero Argentino, y Centro Español, que va a recibir al Atlético Regina. Muy Esos bien. Son los partidos entonces de esta liga de básquet, ¿no?, que tenemos aquí. Y de ser necesario un tercer partido, se va a jugar el día sábado. El día sábado, 21:00, Independiente de Neuquén, que recibe el Deportivo Roca. Esto va a ser en la Caldera, allí en la calle José Rosa. 21:00, Club Vertier frente a Pacífico. 21:30, Pérfora con Petrolero, y Centro Español con Atlético Argentina.
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1: Bueno, vamos a aprovechar estos minutos finales para meternos en lo que va a ser el partido del domingo. Cipolletti va a recibir a Huracán Las Heras. Ayer nuestros compañeros estuvieron en la práctica, allí en Área 22, donde pudieron ver más o menos cómo puede llegar a formar el equipo de Fabián Enríquez. Antes de hablar de la formación, bueno, lo hablamos el lunes cuando llegamos de la provincia de Mendoza. Un partido donde Cipolletti pierde ante este equipo de San Martín, que fue una derrota dolorosa, no porque el rival te superó, sino porque te hizo un gol de otro partido. Siempre usamos ese término porque la verdad que no parecía que fuese a suceder, que el rival que no estaba proponiendo, no te estaba llegando, no te estaba generando peligro, y de una pelota suelta empezás a perder 1-0, y después nunca encontró la manera de doblegar a este equipo mendocino. Me parece que eso fue un poco, y lo hablábamos también con Yago Piro en la semana, fue un poco lo que los muchachos van a hablar o hablaron post partido, el tema de concretar las llegadas, de hacer los goles, porque Cipolletti las tuvo, y las tuvo bastante claras, porque hubo una de Lucero, un cabezazo que se termina yendo por afuera. Nico Peralta tuvo mano a mano con el arquero de San Martín y no puede concretar ese gol. Tiene llegadas Cipolletti, pero no hace goles. Lo hemos visto en algunos partidos, me parece que quedó claro contra San Martín, y lamentablemente, bueno, te traes una derrota de allí ante un rival que acá le habías ganado 3-0, que lo habías doblegado, allá te costó mucho. También hablábamos de eso, de empezar a jugar distinto, si se quiere, en los partidos de visitante, porque es, me parece que lo que le está pesando también a Cipolletti, salvo en la cancha de Rincón, que allí que le ganó y le ganó bien, me parece que le pesó mucho en otras canchas jugar de visitante. Bueno, el domingo lo hará aquí en la Visera de Cemento, ante un Huracán Las Heras que viene de ganarle a Juventud Unida de San Luis, con polémicas, porque si bien el colega nos decía que lo agarra de arriba, nosotros creo que esos penales no los suelen cobrar. Son penales que a veces te los cobran si sos local, pero bueno, lo cierto es que viene entonado con ese triunfo, así que también nos decía el colega de Mendoza que va a venir a especular cómo se para este Cipolletti. Los 11 que yo me animo a decir, probable obviamente porque no tenemos confirmación, es con Crespo en el arco. La dupla central es con Manchafico y Huichulef, un Manchafico que vuelve después de las fechas de suspensión. Por el lado derecho, yo lo imagino a Yago Piro. Esa va a ser una de las dudas, si Yago Piro o Almirón, o quién puede hacer esa banda por derecha. Nehuen García seguramente lo va a hacer por la izquierda, esa es la fija. Hizo un buen partido, creo que fue uno de los puntos altos en la provincia de Mendoza. Yo imagino también el doble 5 con Marcos Pérez y Brandon Obregón. La semana pasada y la anterior también jugó con Lucero, con Marcos Pérez y con Lucero allí en el medio campo. Lucero lo que te da es más verticalidad, si se quiere, en la ofensiva, porque él se enfoca más en llegar al área rival. Yo en el entretiempo allí en Mendoza lo pedí a Obregón por una cuestión de el armado de juego. Marcos Pérez generalmente se involucra con la defensa. Marcos Pérez es el que baja, el que da una mano en el fondo de la cancha, y necesitas a alguien que salga jugando. Me parece que Brandon Obregón es el que puede hacer esa función, por eso yo lo pongo dentro del once inicial. Y después, bueno, si haces ese cambio, si haces ese doble 5, bueno, Lucero seguramente va a jugar por izquierda, y Almirón imagino también jugando por derecha, teniendo en cuenta que Yago Piro poniéndolo de 4, Y me parece que la delantera va a ser con Nico Peralta y con Federico Acevedo, que me parece que es la dupla delantera que ya se ha, que ya ha trabajado varios partidos. Si bien esto, que a veces le cuesta concretar las llegadas, me parece que aquí en la visera de cemento es un partido para los dos. No sé si coincidís con ese 11, Juan.
2: Me gusta el 11. Vos sabés que a mí me gustó mucho la otra vez el partido que fue, la, digamos, el último partido que pude ir a cubrir yo.
1: Sí.
2: Me gustó mucho Almirón de 4.
1: Sí,
2: me gustó
1: sí, sí,
2: mucho porque le daba mucho, por ahí, mucha fluidez, ¿no? En la banda derecha y mucha llegada. Lo cual, bueno, fue una buena apuesta que tuvo Fabián Enríquez. Pero bueno, en este caso, volvería a la posición inicial Andrés Almirón. Bueno, después de otros jugadores, lo de los delanteros lo decías, ¿no? Que ya es una fija, sí. Nico Peralta y Fede Acevedo. Un Fede Acevedo que viene convirtiendo goles,
1: sí.
2: Que viene sumando, que viene haciendo grandes partidos y que, bueno, es uno también de los destacados, ¿no? De este equipo albinegro.
1: Sí, sí, sí. Coincido con lo que decís. Andrés Almirón hizo un buen partido jugando de cuatro. Lo que él nos contaba después del partido es que fue mucho desgaste para él, obviamente, porque tiene que hacer la banda y hacer el retroceso, pero que lo puede hacer y lo hizo bien. Sin embargo, yo me inclino más por Yago Piro. El fin de semana pasado fue Maxi López el que jugó, claro, por la banda derecha. Era Maxi López, Lucero y se me fue el otro que estaba del otro lado, pero me parece que había un hombre que estaba de más en ese partido, claro. Por eso lo pedíamos tanto a Brandon Obregón. Y bueno, a mí me parece que la idea va a ser volver a ese 4-4-2 con esos dos delanteros, el original, que me parece que es ahí donde el equipo puede llegar a jugar mejor, con un Huracán Las Heras que nos decía el colega que jugó con línea de 3 adelante, un 4-3-3 seguramente, pero yo no lo imagino aquí en la visera de cemento. Nos decía también que Jofre suele jugar con el clásico 4-4-2, no imagino ese esquema táctico aquí en la visera de cemento, teniendo en cuenta el ataque que va a tener Cipolletti y jugando con ese 4-3-3 dejás el mediocampo un poco expuesto y ahí es donde puede aprovechar un Nico Peralta, donde puede aprovechar justamente Lucero. Me parece que no va a querer descuidar esa zona de la cancha.
2: No, me parece que no, y de hecho, bueno, por ahí hay que tener un poco más de atención, ¿no? En Alejandro Toledo, lo decía Hugo, sí, Hernández, nuestro colega, que es un delantero que ya viene convirtiendo varios goles con Huracán Las Heras, entonces va a ser un trabajo importante para los defensores para poder marcarlo, verlo cómo se desempeña dentro de la cancha y bloquearle todas las acciones que tenga para que no llegue al arco del albinegro.
1: Sí, tienes buenos nombres este equipo Bonet, de Huracán Las Heras, Bonet, sí, Sandoval el 5.
2: Que no va a estar.
1: Que no va a estar, claro, pero bueno, tiene buenos nombres, sí, dentro de la nómina de los conocidos, digamos. Y llama la atención la posición en la tabla, no ha tenido muchos triunfos, sí tiene gol, bien lo decía Juan, también tiene gol en sus delanteros, pero bueno, va a ser un partido interesante. Yo creo dos equipos que llegan con aspiraciones, que saben que están todos muy apretados, que están todos ahí nomás de quedar en lo más alto o quedar en el fondo de la tabla, pero me parece que, como también nos decía el colega, la obligación va a estar por lado de Cipolletti.
2: Totalmente.
1: Porque va a estar va a estar su gente. Cipolletti necesita un triunfo, pero un triunfo me parece que ratifique el momento del juego, ratifique el momento de los delanteros, ratifique el momento de los defensores. Yo creo que necesita un partido de esas características para sacarse la mochila de encima. Lo dijimos muchas veces con Edgardo, que no, sentimos que a este equipo le falta un poco más de chispa, un poco más de rebeldía, un poco más de salirse del esquema. Si bien, obviamente, se practica en la semana, se practica quién hace los laterales, quién hace los córner, quién hace los tiros libres, me parece que hay que salirse un poco del esquema, hay que animarse a una gambeta, animarse a un pase largo, animarse a pegarle largo también. Me parece que eso es lo que le está faltando a este Cipolletti. Y me parece que el partido del domingo va a ser interesante, va a ser una prueba para ver el ímpetu de estos jugadores, teniendo en cuenta que ya no te queda tanto margen. Me parece que a partir del partido del domingo después se va achicando el margen, porque ya no podés ir perdiendo puntos, ya no podés darte el lujo de dejar puntos en el camino, ya sea de visitante o de local, porque es lo que decía antes, están todos muy apretados y tenés la última fecha libre. Entonces, si no querés especular, tenés que empezar a sumar la mayor cantidad de puntos posibles.
2: Totalmente, porque además, fíjate, lo decías, hay 6 puntos de diferencia entre el primero y el último. Lo cual, por ejemplo, 2 partidos más que tengas derrota y yo creo que ya va a estar en la última posición. Ojalá que no pase eso, ojalá que no. Y que Cipolletti pueda sumar todos los puntos que sean necesarios, aunque sea empate, pero por lo menos que sume los 3 puntos necesarios en todos los partidos que pueda, y principalmente los 3 puntos de local, que es lo más importante, porque jugás con tu gente, jugás en tu cancha, entonces tenés que tratar de sumar los 3 puntos como sea, y no, y que no se escape, ¿no? Por ahí, por errores que también pueden pasar, porque somos todos humanos, ¿verdad?
1: Sí.
2: Pero la verdad es que no podemos perder puntos acá de local, porque estamos jugando, obviamente, en nuestra casa y tenemos que defender, por supuesto, la camiseta.
1: Y también porque te quedan partidos difíciles de visitante, porque después tenés que ir a Costa Brava, tenés que ir a La Pampa, tenés que ir a Mendoza ante FADEP, un FADEP que viene en cierta remontada porque ha ganado los últimos partidos, le ganó a Río Cuarto, se hace fuerte de local, y el último antes de la fecha libre es San Luis. Un San Luis que te ganó acá en la visera de cemento y tenés que ir a ganarla allá. Va a ser un partido, o sea, se te vienen partidos difíciles de visitante. Entonces, como dice Juan, va a ser fundamental sumar de a 3 aquí en la visera de cemento todos los rivales que tengas, que se vengan. Después tratar de traerte un empate de esas canchas para no estar con la calculadora el final del torneo.
2: De hecho, Argentina Maíz, perdón, va a venir a jugar acá Cipolletti. Así que también hay que ganarle. Acá hay que ganarle.
1: Un rival difícil. Creo que fue el único rival que lo superó a Cipolletti. Juventud le ganó, pero no lo superó, me parece. Creo que le ganó bien. Pero Monte Maez realmente fue el equipo que lo superó, porque le pegó 2 cachetadas en el primer tiempo. Y Cipolletti nunca se pudo recuperar en el resto del partido. Así que bueno, sí, va a ser una parada importante. Pero bueno, hay que empezar por este domingo. Creo que va a ser clave. Y va a ser clave también el acompañamiento de la gente. Bueno, lo hemos dicho un montón de veces. Sabemos que la entrada no es barata. Sabemos que el clima no acompaña tampoco. Pero bueno, siempre los invitamos a la cancha, que vayan, que acompañen. El hincha sabemos que va, pero bueno, nos gustaría que más gente vaya a la cancha para acompañar al equipo, para motivar a los muchachos. Hablamos de que hay que empezar a sumar puntos y obviamente cuanto más se pueda colaborar, mejor.
2: Sí, porque son muchos gastos lo que tiene la institución.
1: Además,
2: Federal A, no solo es el viaje, digamos, de visitante, pero sino también tenés que pensar que tenés que pagar la seguridad, la ambulancia, los árbitros, que es mucho dinero, y por ahí ese dinero que por ahí no llega, después, bueno, los dirigentes tienen que hacer malabares para poder pagar y quedar, digamos, al día, ¿no? Y no quedar con deudas, justamente. Y de hecho también, otra cosa que decía ayer el capataz, que la dirigencia del club ha pagado el 50% del sueldo, que la otra semana va a pagar el otro 50%.
1: Bien.
2: Queriendo decir que Cipolletti y el Deportivo Rincón son las dos únicas instituciones en la zona, por lo menos de esta zona número 3, que están al día con los pagos de sus jugadores.
1: Bien, eso es importante decirlo siempre. Bueno, faltan 7 minutos para llegar a las 10 de la noche. Vendemos un ratito más con Andy y ya volvemos con el tramo final del programa.
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1: Bueno, 5 minutos para llegar a las 10 de la noche, nos empezamos a despedir, estamos cerrando esta semana con el Búnker Deportivo, obviamente invitándolos a la transmisión 13.30, la previa 15.30 del domingo en la visera de Cementos Hipoletti, va a recibir Huracán Las Heras de Mendoza, con todo el equipo del Búnker Deportivo. Allí vamos a estar desde tempranito, dándoles toda la información, las formaciones, la charla previa con la gente que va a la cancha. Vamos a estar cubriendo todo eso, como siempre lo hace el Búnker Deportivo. Juan Echenique, ¿nos vemos el domingo?
2: Nos vemos el domingo, nos vemos en la cancha. Y ¿cómo era la frase?
1: No sé.
2: ¿Prender la radio?
1: Bajar el volumen.
2: Exacto.
1: Gracias por la compañía. Diego Huirca, Leo, Maxi Dallinger estuvieron en la producción y operación de este programa. Nosotros, con este formato, el lunes a partir de las 8 de la noche. Chau, buen fin de...
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No se equivocó, no se equivocó, sintonizó bien. Mi nombre es Horacio Torres, estamos aquí con Maximiliano Dallinger en los controles y la compañía de Gio en la atención también. Esto es la revista del sábado de este 6 de junio 2026, un día gris, un día diferente, un día... Bueno, hace una linda temperatura, pero obviamente la historia nos obliga a cruzarla transversalmente, porque hay eventos que, a veces digo, hay eventos que solamente pueden pasar en Argentina, tal vez en Inglaterra, tal vez en Estados Unidos, no sé si en otro país puede pasar, pero sí pasa en Argentina. Digo esto porque Carlos Alberto Indio Solari, esta leyenda del rock argentina, de alguna forma nos atraviesa. Incluso a aquellos que no se declaran ricoteros, pero que siguen su música. Y como esta música de fondo que estamos escuchando, que va a ser nuestra cortina de hoy, hace que bueno, nos encontremos, reflexionemos, comuniquemos, contemos todo aquello que durante años nos llevó a un momento que hoy, por ejemplo, nos toma distinto, quizás por sorpresa, quizás porque hace casi 10 años que el Indio Solari dejó de subir a los escenarios por su Parkinson. Y es como que de pronto dijimos, bueno, está en su casa, está tranquilo, como nos pasa por ejemplo con Guillermo Vila, que dice, bueno, sabemos que están enfermos, pero están tranquilos, pero pasa lo que pasa y pasa lo que pasó ayer. El Indio tuvo un ACV hemorrágico mientras estaba en su casa, se desvaneció, bueno, ya se hizo la autopsia, para aquellos que se queden tranquilos, que no hubo nada raro, simplemente tuvo el ACV, se desvaneció y ya al momento de caer ya estaba muerto, porque uno decía, bueno, pasó algo raro, no pasó absolutamente nada, estaba con la cuidadora, la esposa, todo, y andaba caminando como si nada, de la forma en que puede. Pero qué curioso todo, ¿no? Porque las sensaciones que nos vienen a la mente son disímiles. Yo veía ayer las reflexiones de gente que decía, che, parece que se me hubiera muerto un familiar. Yo estaba trabajando en ese momento, estaba haciendo unas cosas en la compu, y de repente me aparece una alerta, ¿no? Y le digo a una compañera mía, que le digo, che, mirá, no puede ser, no, me dice, debe ser una fake, me dice, no, entramos a buscar y buscamos varios portales y sí, había pasado. Y vos decís, parecía una pesadilla, parecía una de esas cosas que no podés, te toma por sorpresa, te agarra de la solapa del saco y te zamarrea y te dice, che, no, parece que es verdad. Se nos fue el Indio y así, ¿no? No digo sin avisar ni nada, porque bueno, como él decía, no aprovechen ser felices porque las ratas nos miran. Esas curiosas frases que solía usar a veces el Indio, sean felices porque las ratas nos miran. Y así pasó. Y inmediatamente el país empezó a movilizarse, digo el país porque acá también, en varios lados, en varias ciudades, se fueron a la plaza para prepararse para el poco más grande del mundo. Así quedó bautizado, ¿no? Ese baile, esa escena tribal que se da a veces en los recitales, que después, bueno, se masificó en varios lados, pero el poco más grande del mundo es el de Los Redondos. Algunos... incluso no fanáticos lo celebran así y así lo reconocen. Bueno, esa es la forma de expresarse en las redes. Por supuesto que hay miserables, ¿quién no? ¿Cuándo no? Hay miserables, no importa, porque la historia está por encima de ellos. No se hagan problema por aquel que se burla y toma, no, la historia está por arriba de ellos, y sobre todo esta historia. Todos saben
cuántos recitales hizo el Indio, 200, 300 mil personas, no sé. Ayer escuchaba a algunos como Bobby Flores, o expertos, o gente que lo conoció, el mismo Ricardo Mollo de Divididos, y bueno, eran recitales de 20 personas, 30 personas. ¿Qué es lo diferente? Mira, esto es un dato que te voy a contar. Cuando el Indio Solari y Sky empiezan allá por fines del 76, 77 a formar lo que iba a ser Patricio Rey y sus Redonditos de Ricota, no existía internet. Hoy cualquiera que canta una canción se viraliza en redes y ya es famoso. Bueno, ellos tuvieron que hacer una trayectoria. Una trayectoria que los recién hasta principios de los 80 los empieza a hacer escuchar. Creo que, no me acuerdo si fue Gonzalo Bonadeo que contó, dice, yo tengo un cassette que se escucha horrible, que era uno de los primeros demos de los Redonditos, pero, o Lalo Mir fue. Dice, se escuchaban espantoso, era un cassette, un demo, pero era el sonido que se podía lograr en esa época. Bueno, y así empezaron a florecer un montón de leyendas, de historias que después te vamos a ir contando de a poco. Pero le dedicamos este primer tema para él y después te vamos contando otras cosas. Si querés, escribinos al 299-6073-371, mandanos tu mensaje. Si querés reflexionar sobre el Indio, sobre lo que sea, aquí estamos en FM Master y esto es la revista del sábado.

0: Fíjate vos qué coincidencia, ¿no? En una entrevista en 1986, cuando año que ustedes recordarán porque fue el año que Argentina salió campeón, le hicieron una entrevista al Indio Solari y utilizó esta frase. Estoy hablando de hace 40 años atrás cuando no existía nada de la tecnología que ustedes tienen ahora. Y dijo una frase así: los psicópatas serán los hombres del siglo XXI. Es una famosa y visionaria declaración del Indio Solari, dicha en una entrevista en 1986. El músico anticipó una sociedad dominada por el individualismo, las corporaciones y la tecnología. Esa inquietante profecía del Indio Solari se centraba en varios pilares que hoy, ya transitando el siglo XXI, parecen cumplirse: el éxito del individualismo y el poder de la tecnología. Bueno, 40 años después, estamos a una semana del Mundial. Ustedes dicen, bueno, ¿qué tendrá que ver? Bueno, tiene que ver esto. Muchas de las canciones del Indio y de Sky Bellinson, de Los Redondos, son parte del folclore de las tribunas. Incluso varios aprovecharon ayer, caso Messi, de despedirse de él. Te llevaremos siempre en el corazón, creo que decía la frase. Pero la AFA, la Asociación del Fútbol Argentino, hizo un video para el Indio Solari. Mirá vos, que no se lo hace cualquiera, ¿eh? Pero para este caso, ¿podemos escuchar ese corto, Maxi, de la AFA?
1: Indio, esto sí que no lo soñé. Nos gambeteaste a todos con tus letras. En un verdadero rock del país, copaste estadios como si Messi y Maradona hubieran jugado juntos. A la mejor hinchada, vos le sumaste el pogo más grande del mundo, con canciones que nadie pudo ni puede explicar, como nuestra pasión. Nos enseñaste en la cancha que a veces el lujo es vulgaridad, que los vencedores también pueden ser vencidos. Y cuando parecía que te habíamos descifrado, amagabas para el otro lado. Fuiste el aliento de miles de gargantas cantando la misma canción, la caravana de rutas interminables para ir a ver a la gran bestia pop. El abrazo entre desconocidos, igual que un gol. Fuiste el único héroe en este lío. Hoy la noticia duele. ¿Y cómo no sentirme así? Pero la verdad es que Indio no está Solari. Porque allá arriba te esperan el Diego, el Papa y una banda de lujo. Argentinos que también nos hicieron brillar, mi amor.
0: Muy fuerte, pero además muy... es cierto, es cierto, es... Mirá, se va a juntar con el Papa y con el Diego y hay todos los otros músicos enormes que se nos fueron de Argentina a, no sé, a tocar algo. Un gran fogón en el cielo habrá con una constelación de estrellas de la música argentina. Te puedo nombrar a Cerati, a Papo, a Spinetta, a Luca Prodan, a Mercedes Sosa, pues, qué sé yo, no sé. Tanto, tanto. Por eso te digo que a veces no ocurre en cualquier país. No, no, me parece que no. Me parece que solamente pasa en Argentina. Mientras se van sucediendo, ayer hubo una, no sé, estaban algunos muchachos, familias en realidad, porque había nenes, padres, adultos, personas de 70 y pico de años, en Plaza de Mayo, no sé qué, aquí fue la policía a hinchar las guindas, a reprimir, no sé, pero la verdad, los chicos estaban, todos estaban cantando las canciones, coreando los coros de las estrofas, de los estribillos, haciendo un pequeño pogo, y fueron ahí a imponer orden. La verdad que nada. Y otra cosa que se dio, que yo por eso estaba viendo varios medios a la vez, ¿no? Es mi costumbre. Sale el presidente de la Cámara de Diputados, Menem, a decir que, bueno, que ante las consultas, diferentes consultas sobre la posibilidad de hacer las exequias fúnebres en el Congreso, que la estructura no estaba para ese tipo de manifestación. En realidad, nadie se lo pidió. Nadie se lo pidió porque la familia en ningún momento hubiese querido que se hiciera así, y el Indio tampoco. Pero era una forma de decir, nosotros no nos queremos mezclar con ustedes. Bueno, de eso se trata. Así que bueno, duro. Tenemos otro temita más y ya sabes, si nos querés mandar un mensajito al 2996-073-371, ¿qué sensaciones tenés? ¿Qué querés compartir con nosotros? Y de ahí ver qué podemos darte y asociarte. Dale, un tema más, Maxi.

0: Querido amigo, muy buen y feliz sábado. En estos momentos estoy en el campo, recién arrancando mi segunda semana, pero no quería estar ausente recordando al Indio Solari. En un país acostumbrado a las crisis, desilusiones y búsquedas permanentes de identidad, él puso palabras a sentimientos que muchas veces parecían imposibles de explicar. Sus canciones nos daban respuestas fáciles, invitaban a pensar, a cuestionar y a encontrar un significado propio. Para miles de argentinos fue la voz de los que no se sentían representados, de los que buscaban algo más que entretenimiento en la música. Sus recitales se transformaron en encuentros colectivos donde personas de distintas edades, clases sociales e ideas políticas compartían un mismo sentimiento de pertenencia, lo que se llamó la misa ricotera. Fue mucho más que un espectáculo, fue un fenómeno cultural y social único en el mundo. El Indio fue rebeldía, poesía, misterio y pueblo. Fue la banda sonora de varias generaciones que encontraron en sus canciones compañía para resistir, soñar y seguir adelante. Algunos artistas llenan estadios, el Indio llenó corazones, rutas y generaciones enteras de argentino. Salud por él. ¿Qué te parece si escuchamos Juguetes Perdidos? Un abrazo inmenso peronista para vos, Wally. Tenemos Juguetes Perdidos por ahí, me parece, se lo merece. ¿Qué le parece si vamos al corte y enseguida escuchamos Juguetes Perdidos y se lo dedicamos a Wally, que está en el campo? Pero hermosas palabras, mi amigo. Hermosas palabras. Realmente sí, tenés razón. También forma parte de la banda sonora de la vida de mucha gente, pero de mucha gente. Lo vi ayer, lo vi ayer. Pausa y volvemos con Juguetes Perdidos, ¿te parece? Dale.
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0: Enorme y sentido homenaje al indio. No soy ricotero, pero ayer la triste noticia me hizo romper en llanto. Ese artista popular, ese controvertido místico, ese chamán musical, descansa en paz. Desde algún rincón del universo le avisaron que era la hora y el lugar, y lo despedimos cantando, como se despide a quien fue y es y será música, poesía. Bueno, esas eran las palabras de nuestro compañero y amigo Carlitos Lainer, también, que se suma a las de Wally, que nos pidió un tema musical y enseguida, y ya te estamos regalando ese tema, Wally, que nos pediste.
1: Buen día, Revista del Sábado. Buen día, Horacio. Bueno, ojalá que les vaya bien hoy, día feo, nublado, con poquito de llovizna. Te voy a pedir de Los Redondos, Yo Caníbal. Que les vaya muy bien, Torres. Un gran abrazo.
0: Bueno, ahí teníamos otro pedido más. Ya tenemos dos pedidos, ¿no? ¿Sí? ¿Seguro? Ah, bueno. Ah, bueno, bárbaro, está bien. Si usted lo dice, señor. Bueno, ahora le damos el gusto a Ariel. ¿Sí? Bárbaro.

Hay un comunicado de las 22:20 de ayer de los fundamentalistas del aire acondicionado. Ustedes saben, hoy si no se los contamos, hoy tenían fecha en Comodoro Rivadavia para hacer un recital. ¿Qué dice la banda? Dice lo siguiente. Dice, estamos en shock, como todos. No sabemos bien qué hacer. El durísimo golpe nos da en el cuerpo, pero abatido como estamos, el corazón nos pide juntarnos. Decidimos mantener el concierto de mañana y, aunque no estaba en los planes, transmitirlo en vivo para todos. No va a ser. O sea que no sé cómo lo harán, si lo harán. No va a ser fácil, tampoco va a ser el concierto que habíamos pensado, pero juntarnos y estar cerca nos parece lo único medianamente reparador. Te amamos, Indio. Así que bueno, lo van a transmitir en vivo en el día de hoy, 20-30 horas en Comodoro Rivadavia, es el recital. Sí, estaba viendo por ahí si ya había alguna precisión, un poquitito más, pero no, me parece que no. Déjame un segundito que lo chequeo. Mis dedos no están de lo más... Bueno, no importa. No importa. Bueno, sí tengo que contarte otras noticias, ¿no? Obviamente tenemos que seguir. Estamos a una semana del Mundial, vos ya sabés si querés. 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Hoy juega la selección, ¿sí? Hoy juega un amistoso. Esta semana, ¿sabe qué? Maxi B, a ver... Pispié así nomás, una cosita así. Y sí, bueno, amigos, algunos partidos jugó Francia que perdió, pero no seguían por eso el resultado, no se ilusionen. Perdió Holanda, nada, ¿viste? Ganó Japón otra vez. Japón parece que viene a comerse el Mundial. Me parece que pueden haber algunas cosas, no hay que subestimar a nadie. El que subestima a algún rival, tenga cuidado porque se puede llevar una sorpresa y volver a casa en primera rueda, ¿eh? Les aviso porque hay países africanos, hay países asiáticos que calladito a la boca, se han preparado como para venir sin que nadie diga nada y dar el mazazo en la nuca, ¿sí? Te mandamos un saludo, Lini, que estás ahí. Dice, sí, fue el primer tema, Carlito. Carlito nos pide encuentro con Ángela Mater. Fue el primer tema porque nos parecía que ameritaba. Pero tenemos otros muy lindos. Como por ejemplo tenemos este en el Maxi que le compartimos a Carlito. Dale.

Bueno, uno de los hechos que nos tocó también vivir esta semana fue de lo más aberrante. Ustedes lo habrán vivido por todos los portales, inclusive por nuestra emisora, por nuestra radio, que ha sido el caso de Agostina Vega. Bueno, parecía que estaba todo perfectamente aclarado, pero parece ser que hay algunos tiros por elevación que se están concretando, o por lo menos se están investigando. Por ahí de pronto parecía que solamente era Barrelier el implicado, pero pareciera que hay ciertas complicidades que no se pueden, por lo menos, dejar de investigar. Primero, ¿por qué esperaron 48 horas para ir a la casa de Barrelier cuando el domingo ya tenían el testimonio del chofer de taxi, por ejemplo, que indicaba que la nena había estado con él, que él lo identificó, todo lo demás? Después, martes recién fueron a la casa, o el lunes a la tarde. También el por qué la... no era porque él vivía con su esposa ahí, pero que su esposa no escuchó nada. El inquilino y amigo acompañó a la mamá de la nena a hacer la denuncia, tampoco escuchó ni vio nada. ¿Y por qué fue la amante, por así decirlo, la que le prestó el Ford K negra, mandó al hijo a lavar el auto? Bueno, así, apenas se le devolvió, lo mandó a lavar el auto. Bueno, hay una cadena de investigación que va mucho más allá de lo que por ahí nosotros alcanzamos a percibir. Incluso hay disputa también, porque está desde lo político intervenido, está mezclado ahí, porque bueno, este muchacho tenía cierta ascendencia con algunos políticos de turno, también con la barra brava de instituto, en fin, muchas cosas que pero no nos dicen todavía y que hay que esperar, incluso porque los análisis que se le hicieron, la autopsia a Agostina Vega, algunos tardan entre 20, 30 y hasta 40 días en dar los resultados necesarios. Así que este tema, que también, vuelvo a decir, nos mantuvo toda la semana ocupado, tiene muchísimo, muchísimo, muchísimo más para decir. Mandamos un saludo a Franco, que nos está escuchando, dice, mientras está chambeando, y le dedicamos también este temita que tenemos de Los Redondos. ¿Qué te parece, Máximo?

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0: del rock, ¿no?
1: Para mí, particularmente, Horacio, yo te digo, no sé, será, viste, como, no sé, pensamientos muy, digamos, muy argentinista, localista, egoísta, no sé, pero ojalá, en buena hora, que sea bien local. Pero ¿sabés por qué te digo que me gusta que sea local? Capaz que trascendió, no sé, bueno, este fin de semana había misas recoteras en Uruguay, por ejemplo.
0: Por ejemplo.
1: A ver, claro, sí. Viste, que antes de que pasara se supiera venir, pero eso ya estaba programado. También puede haber en Chile, Paraguay, pero voy a esto. El público, el pueblo argentino, sí. Que eso es lo que a mí más me atravesó en estas horas de reflexión. El pueblo argentino es muy particular. Tal Entonces, cual. Vos fíjate, esto de que vos decís, es un fenómeno local, buenísimo, en buena hora que es un fenómeno local, porque es bien nuestro, y porque vos fijate que en cuanto a la cultura del rock, yo no soy, ya te dije, no soy un especialista en el rock ni en las bandas, pero leo, viste, escucho, estudio, y vos decime cuántas bandas de rock internacional vienen a Argentina y se quedan con la boca abierta. Hay una banda que va a venir a cerrar su ciclo, su gira, su trayectoria, a cerrarla a Argentina. ¿Viste? Bueno. No te digo el nombre porque no me sale.
0: No, pero lo hizo hace poco Megadeth y AC/DC. Vienen a cerrar. Bueno. Deep Purple en Mendoza, me parece, claro, que iba a estar también. Bueno, o estuvo, no, claro, sé. Bueno, bandas legendarias. No, pero es entendible. Claro.
1: Por eso te digo que esto, digamos, este folclore, vaya, ¿vale? Sí. La palabra de lo que es el público argentino. Bueno, en buena hora tenemos, para mí es un tesoro que lo tengamos, ¿viste? Sí. Porque es eso. El otro día, te lo hago cortita, así, antes de que pasara lo del Indio, yo estaba escuchando un informe, no sé, una entrega de premios de no sé qué cosa que tenía que ver con el cine. Y dos varones, directores de una película de las últimas que han salido acá nacionales, que la verdad no me acuerdo los nombres, pero parece que los tipos son conocidos. Pero para que veas de qué lado están parados, uno decía que a él le parecía que, por ejemplo, el fútbol, viste, la locura que despierta el fútbol, esa manifestación popular, dice, yo vivo cerca de la cancha de River, y veo todos los domingos que juega el equipo, llegar a la familia, los padres con sus chicos en los hombros, y me da una tristeza, me parece lamentable. Bueno, ¿entendés de qué lado están parados? Sí, y nosotros, sí. Los que defendemos la cultura popular, y esto, y esta misa, y esa gente que sale. Yo no fui anoche porque estaba frío, ¿viste? Pero me hubiera encantado estar ahí con los chicos, con los grandes. Entonces, nosotros no podemos renegar de la alegría del pueblo, al contrario, tenemos que festejar que el pueblo tenga alegría y tenga este tipo de valores y de valoración de los hechos artísticos y culturales. Para mí es ahí donde se muestra de qué lado está uno y de qué lado está el otro.
0: Sí, sí, tal cual. Bueno, Miguelito, te agradezco muchísimo tu testimonio. Espero que, bueno, otro día podamos charlar un poco más de música y nos encontremos. Pero me parecía importante tu testimonio como músico profesional, como estudioso de la música, y además una de las cosas que yo le decía a mis hijos ayer, tanto a Gio como a Valentina, nos toca ser testigo presencial de todos estos eventos que, no sé, dentro de 30, 40, 50 años se van a leer quizás en un libro de historia, y a nosotros nos toca ser, en el caso tuyo o mío, hemos sido testigos presenciales de Maradona, de Vilas, de Ginóbili, de Messi, de Charlie, claro, de Fito, de claro, Spinetta, de Papo, de La Negra, todos estos monstruos que nos identifican. Algunos, por suerte, aún los tenemos de este lado, y otros que se han ido, pero somos testigos presenciales de todo eso, ¿no?
1: Totalmente, por eso yo, viste, resalto eso, de que para mí, o sea, digamos, dentro de, yo siempre digo esto, ¿no? Nosotros, sí, yo soy más grande que vos, yo atravesé un montón de historia de que no existía el celular hasta ahora, que sí, te comunicaba con alguien en África inmediatamente. Entonces, bueno, todos esos cambios que a veces también tienen su lado negativo, yo qué sé, sí, pero también de esto, lo que decís vos, viste, o sea, yo resalto esto, haber podido

0: ser testigo, viste, presencial
1: esto de la tecnología,
0: de todo este movimiento, y que sí, como bien lo decís vos, viste, o sea, con el tiempo va a ser parte de nuestra historia, que no hay que olvidar, no hay que olvidar, eso es lo más importante, reflejar. Yo ayer, por ejemplo, veía sobrinos míos, gente de 30, 35 años, que siempre fueron a todas las misas ricoteras por todo el país, sí. Y que ayer estaban ahí y estaban con sus hijos de 5, 7, 10 años, y los pibes chiquitos estaban interesados y preguntaban, ¿y qué onda esto? Y bueno, esos pibes ya tienen esa semilla, y eso es lo que me gusta, ¿viste? Que no se van a olvidar y van a estar ahí siempre aportando a la cuestión.
1: Tal cual.
0: Gracias, Horacio, te mando
1: un abrazo grande. Miguelito, un cariño.
0: Chao, chao.
1: Bueno, seguimos aquí en la revista del sábado. ¿Alcanzamos a poner un tema musical más, Maxi, antes de irnos al corte? Dale, listo. Genial, seguimos.

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16: Parte final de nuestro programa de hoy, de la revista del sábado, en un programa muy especial, muy emotivo, y tiene que ver con el Indio Solari, el principio de la leyenda, porque bueno, un mito siempre fue, pero hoy es a partir de ayer comenzó la leyenda, porque ya no está físicamente presente, pero su música sí lo está. Bueno, siempre es nuestra costumbre el último bloque de pasar música en vivo, que es cuando los artistas logran de alguna manera conectarse energéticamente con su público, directamente con su público, y ver qué es realmente la relación que hay entre ellos. ¿Qué te parece, Gio, si presentamos una canción en vivo? ¿Qué te gustaría escuchar, por ejemplo?
17: Nuestro amo juega
16: al esclavo. ¿Puede ser Nuestro amo juega al esclavo en vivo, Maximiliano? ¿Sí? Y damos inicio así al bloque de música en vivo por FM Master.

Como recién escuchábamos, nuestro amo juega al esclavo. El siguiente tema es: el infierno está encantador esta noche.

0: Vamos, Gio, ¿qué te parece si le regalamos a la audiencia un audio inédito, un encuentro inédito para todos aquellos que decían que el Indio Solari a veces no compartía escenario con otras personas?
1: Y presentamos el salmón que lo canta el Indio Solari y Andrés Calamaro.
0: En vivo, para ustedes, el Indio Solari y Andrés Calamaro.

0: cosa.
1: Muy bien, ya estamos casi llegando al final de nuestro programa. Estamos acá con Gio y Maxi haciendo los honores en este vivo absoluto aquí en la revista del sábado, despidiéndonos de alguna manera, homenajeando, ¿no? Despidiéndonos del Indio Solari. Empieza la leyenda. Nos quedan dos temas. Uno de ellos en vivo es
0: Mariposa Pontiac.
1: El Indio Solari y los Fundamentalistas aquí en la revista del sábado.

0: Lamentablemente estamos llegando al final de nuestro programa. No te olvides que después sigue Ecosistema Vaca Muerta aquí en FM Master. Pero nosotros queríamos de alguna manera rendir homenaje a este, a esta bestia pop, a esta bestia musical que era el indio Carlos Alberto Solari, recordándole a todos que hoy los fundamentalistas tocan en Comodoro Rivadavia. No suspendieron. 20:30 van a estar transmitiendo en vivo, calculo yo que debe ser por algún canal de YouTube y todo demás, pero decirle gracias a ustedes por estar ahí del otro lado del dial, gracias a Maxi por estar en los controles y a la radio por darnos siempre este lugar. Ojalá nos volvamos a encontrar el próximo sábado, y les dejo a quien nos va a presentar el último tema del día de hoy.
1: Les presento el último tema y uno de mis favoritos y de mi papá. Les presento con ustedes Jijiji.

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0: Muy, pero muy buenos días. Buen día, buen día, buen día. Bueno, buen día, una mañana muy gris en todo el Alto Valle. Sí, mire, me estoy peinando. Buen día, buen día. Estamos por la pantalla de Canal 8, estamos por la 99.5, estamos por la 105.5, estamos por nuestro streaming. Bueno, quien te habla y te saluda, Silvia Figueroa, junto a todo el equipo, Fabri, Maxi, y a ella la vamos a presentar como corresponde, a la señorita Sandra. ¿Cómo le va, Sandra? Buen día.
1: Buen día, Silvia. ¿Cómo estás? Buen día, audiencia. Gracias. Bueno, por la invitación nuevamente.
0: No, ya
1: aparezco, figurita repetida.
0: No, ya es parte de Punto Vaca Muerta.
1: Bueno, acá estamos por arrancar el día. Y bueno, desde ya, muchas, muchas gracias. Igual tenemos unas sorpresitas, así que está muy bueno.
0: ¿Qué programón que tenemos hoy, eh? ¿Qué programón que tenemos en Punto Vaca Muerta? Te lo vuelvo a decir, estamos por Canal 8, estamos por, obviamente, nuestra radio 105.5, estamos por la 99.5, estamos por nuestro canal de streaming, FM Master 105.5, Cipolletti. Así nos podés encontrar, así nos vas a ver, así nos vas a buscar, ¿eh? 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
1: Sí, nosotros la consumimos y bueno, somos parte también de esa comunidad. Y la verdad que es una yerba muy rica, apta para celíacos. Así que está muy bueno que sean parte de lo que hace el acompañamiento de la yerba. ¿Y quién no toma un mate hoy?
0: Bueno, y encima cómo están los días, se vienen con las tortas fritas. Bueno, ¿qué le parece si vamos a hacer una cortinita cortita, así, chiquitita, así van ingresando nuestros primeros invitados en esto que llamamos Punto Vaca Muerta?

0: Bueno, ahí estamos, estamos con poca voz, pedimos disculpas, una semana difícil con la gripe, pero bueno, estamos llegando al invierno, así que es típico de esta época. Sandra, tenemos invitados en el piso, tenemos gente que nos está visitando.
1: Tenemos dos invitados de lujo que vinieron a visitar hoy nuestro programa. Le damos la bienvenida a Ana Paula Luján de Malbicho y a Omar Torres de Power Wally. Así que bienvenidos, chicos. La verdad, un placer tenerlos acá en nuestra mesa y, bueno, los vamos a estar pidiéndoles que nos cuenten un poco qué es lo que están haciendo dentro de Vaca Muerta, qué es lo que hace cada una de sus empresas y cuál es el beneficio de estar parte, de ser parte de esta, de este ecosistema, así le digo yo, que es un ecosistema que está colaborando de forma continua con Vaca Muerta. Así que, Silvita, son todo tuyo.
0: Bueno, gracias. Bueno, vamos a empezar por ella, vamos a empezar por la dama, sí. Omar. Bueno, la verdad, cuando decimos, escuchamos la palabra Malbicho, ¿a qué se refiere la empresa? Te lo dice el nombre prácticamente, pero bueno, la vamos a dejar a ella que nos presente bien a qué se dedica.
2: ¿Cómo estás? Bueno, muchas gracias por la invitación. Malbicho es una empresa de control de plagas. Hace 13 años empezamos en Neuquén, empecé yo sola. Y bueno, y arrancamos a trabajar y empezamos a crecer de a poco. Empecé a yo transformarme en una empresaria también, a saber cotizar, a saber, bueno, y a relacionarme con todo el mundo. Bueno, y hoy tengo una empresa formada, con experiencia, y que bueno, que obviamente nos queremos, de a poquito nos estamos insertando, pero cada vez más nos queremos insertar en Vaca Muerta.
0: ¿Cómo lo ves vos, porque están todos los ojos del mundo en estas tierras prometidas, digo yo, ¿no? Vaca Muerta. ¿Cómo ves vos todo el área de Vaca Muerta? ¿Estamos preparados? ¿Tenemos una buena logística? ¿Cómo lo vas viendo vos, Ana, con este crecimiento?
2: En principio, lo que se dice es el gran desarrollo y todo lo que trae Vaca Muerta. Creo que las empresas nos estamos preparando cada vez más. Todos estos años, creo, el que es neuquino, el que es de Río Negro, obviamente que los ojos están puestos en el sector del petróleo porque es el desarrollo más importante de nuestra región. Y bueno, y siempre nos preparamos para ese cliente. Así que por parte de Malbicho nosotros estamos preparados, hemos crecido un montón, hemos aprendido un montón de la industria petrolera, hemos incorporado, como digo yo, la cultura de nuestro cliente, la cultura en todo lo que tiene que ver con la seguridad en el trabajo, y bueno, que hemos incorporado todas esas prácticas como prácticas fundamentales de nuestra empresa, mucho más allá del control de plagas, ¿no? Nosotros hacemos control de plagas, pero a su vez respondemos a este cliente que tiene exigencias particulares, y bueno, y a todo esto nos fuimos preparando durante todos estos años. Bueno, esperando que esto se desarrolle, ¿no es cierto? Porque está como en la gatera, por decirlo, ¿no?
0: Esperamos que se desarrolle. ¿Lo vemos a corto plazo o a largo plazo ustedes que están más en el ambiente?
2: Bueno, lo que dicen que es a corto plazo, ahora estamos esperando.
0: Estamos esperando. Bueno, vamos a pasar con Omar Torres, buen día, ¿cómo le va? ¿Cómo
3: está usted? Buen día, muchas gracias por la invitación, gracias Sandra por habernos tenido en cuenta.
0: Bueno, la verdad, vamos viendo que hay mucha gente en este ecosistema, como dice Sandra, de Vaca Muerta. Mucha gente, muchas empresas, y muchas empresas de locales, que jugamos de locales. Exacto. ¿Cómo la viven ustedes jugando de locales? ¿Está la apertura, está la tranquera abierta o cuesta?
3: Yo creo que cuesta. Creo que lo charlábamos recién con las chicas afuera y con los otros invitados que tenés. Creo que cuesta. Hoy, para las empresas chicas, está mucho más complicado, es mucho más difícil poder ingresar de manera directa. Por ahí nos tocó a nosotros en Vemos, empezamos a trabajar a través de una de las empresas que estaba trabajando ya en Vemos, una de las empresas grandes. Sin embargo, a partir de ahí, no, si finalizó el contrato, se terminó y demás, pero no pudimos continuar como pensábamos. Seguimos cotizando, seguimos haciendo presupuestos, seguimos analizando para distintas opciones y aplicando para distintos distintas licitaciones, pero sí está un poco más complicado de lo que pensábamos.
0: Omar, Power Wally, ¿qué, específicamente a qué se refiere?
3: El core nuestro arrancó con tableros de generación, tableros de distribución, automatización y control, y toda la parte de electricidad industrial. Pero el mercado te lleva a que vayas viendo otras opciones y que vayas abriendo un poco distintas áreas. Eso nos llevó a formar una alianza con una empresa fabricante de generadores eléctricos y torres de iluminación, que a su vez son hoy por hoy los mayores proveedores de paneles solares a nivel Argentina. Entonces fuimos mutando hacia el rental de equipos, hacia la venta de equipos, pero también el desarrollo, empezamos a desarrollar en gran medida todo lo que tiene que ver con paneles solares y con energías sustentables, energías alternativas. Hoy podemos hacer desde una casa para un particular hasta algún parque. Hoy 5, 7 megas estamos bien. En base, si hace falta trabajar algo más, ahí sí iríamos con esta empresa a trabajar en conjunto.
0: ¿Cuál es la dificultad que ustedes están viendo como empresas locales para ingresar, para hacer estar a la talla de las grandes empresas que vienen nacionales y multinacionales?
3: Y por un lado creo que la capacidad operativa, hablando de las grandes, ¿no? O sea, poniéndonos en comparación con las grandes, eso nos ha llevado, por ejemplo, nosotros en nuestro caso, ante una licitación que había que requería de una cierta cantidad de equipamiento, de maquinarias y de gente, nos llevó a que nos pusiésemos en contacto con otras empresas. Hoy por hoy creo que para todos los que estamos dentro de Río Negro, sobre todo por el tamaño de empresas que tenemos, si no hacemos sinergia con otras con otros pares nuestros que hagan exactamente lo mismo o que por ahí no hagan lo mismo, pero que nos puedan servir a llegar a esa capacidad técnica y operativa, no podríamos trabajar. Entonces,
0: ¿se van fusionando las empresas? ¿Se van fusionando? Ustedes por ahí se encuentran con que, bueno, no llego con esto, pero tengo una empresa,
3: sí,
0: se
3: van fusionando. Sí, de hecho, nosotros, como te comentaba, trabajamos, por ejemplo, hoy con TLP, que es una empresa también de acá de Sipo, en algo que a nosotros nos llamaron para hacer una parte eléctrica, nos pidieron dos o tres servicios anexos, ellos se encargan de hacer dos de esos tres, y por otro lado nos unimos con otra que hace la que nos faltaba, entonces de esa manera podemos cubrir lo que necesitamos.
1: Bien. Y yo lo puedo ayudar cubriendo que hacemos exactamente lo mismo.
3: Exactamente.
1: Así que, pero bueno, nada. Para eso sirven estas reuniones y este tipo de alianzas estratégicas para poder crecer.
3: Tal cual.
1: En un momento las empresas eran competencias y hoy hacemos sinergia. Y eso es lo importante de poderse unir, ¿no?
0: Bueno, y ustedes, le voy a preguntar ahí a Ana Paula, ¿cómo ves de acá a 5 años, ya que venimos trabajando con Vaca Muerta ya de 2007, 2008, por allá, ¿cómo lo ves de acá a 5 años? ¿Este corto plazo está el crecimiento que todos estamos esperando?
2: En principio no. Lo que vemos es que, bueno, Añelo tiene una ocupación muy por debajo de su capacidad, en principio no. Lo que puedo decir es una expresión de deseo. Bueno, ojalá que esto derrame y nos dé trabajo a todos, porque es lo que estamos esperando, ¿no? Trabajamos hoy en el sector, pero tibiamente. Queremos que Vaca Muerta sea lo que prometió ser, ¿no?
0: La tierra prometida.
2: Eso genera algunas cuestiones también. Vienen muchas empresas de afuera y realmente no sé si Vaca Muerta, no es que no sé, no está absorbiendo la cantidad. Por ejemplo, en control de plagas me encuentro con un montón de empresas que empezaron a proliferar y que vienen de afuera y que vienen de otras provincias y demás. Competiremos como siempre, pero lo que vemos es que estamos todas dando vuelta.
0: Está bien, pero uno de los refranes de Rolando Figueroa, el gobernador de Neuquén, es el trabajo genuino para la gente de la región.
2: Sí.
0: Sea contratista, sea mano de obra del obrero, del operador, pero tiene que ser operativamente de la región. Fundamentalmente de Neuquén, dice, ¿no?
2: Sí. Nosotros tenemos el Compre Neuquino, se supone que tenemos algún tipo
1: de beneficio.
2: De beneficio respecto a otras empresas, pero la verdad es que es difícil de controlar y vemos que hay empresas que están contratando gente de otros lugares.
1: Sí,
2: Es así.
1: la mano de obra viene de afuera y es muy difícil para la empresa poder competir con empresas que vienen desde otros lugares del país
2: Sí.
1: con mano de obra y pagados los sueldos con ese tipo de mano de obra. Entonces, cuando vamos a la licitación, estamos por arriba en un 30 y un 40% y a veces vamos a ganancias casi cero para poder entrar y no lo podemos hacer. Creo que es una de las cosas que se deberían como respetar un poco, de que si las empresas vienen de afuera, o sea, tiene que haber un libre mercado, me parece perfecto, pero que las condiciones de juego sean las mismas para todos. Eso es
2: Exactamente.
1: lo que yo creo que hay que impulsar a partir de la parte política, ¿no?
2: Sí, que la
1: Que
2: empresa local tenga algún tipo de protección. ¿Por qué? Porque pagamos nuestros impuestos acá, ocupamos gente de acá, digamos, nosotros tenemos todo nuestro desarrollo acá, hemos apostado por esta región, somos de la región y creo que tenemos que tener algún tipo de protección y de beneficio respecto a otro competidor.
0: Bueno, por algo se insertó este Instituto Vaca Muerta para generar y fomentar empezar a capacitar a la gente, ¿no? Bueno, vamos a ver qué pasa.
2: Bien.
0: Omar, ¿cómo lo ves vos de acá a 5 años?
3: La verdad es que me gustaría que avance como se dice que va a avanzar, sobre todo para nosotros como empresarios
0: Sí.
3: locales, poder tener ese desarrollo. Obviamente sé que es difícil, lo que planteaba recién Sandra es cierto, de repente nos encontramos en la competencia con un montón de empresas de afuera, con costos operativos totalmente distintos y diferentes a los nuestros, pero esto que estamos haciendo, esto de juntarnos, de hablar, de aunar fuerzas, creo que nos está permitiendo de a poco meternos. Nosotros charlábamos la semana pasada justamente, decíamos, es julio, fue abril, iba a ser abril primero, bueno, ahora va a ser julio, esperemos
0: Que en julio sea.
3: que en
2: Que
3: julio
2: suceda.
3: sea y que se nos dé y podamos empezar a trabajar ya como queremos, como buscamos.
0: Como se espera,
3: Como
0: ¿no?
3: se
0: Como se
3: espera.
0: espera. Bueno, chicos, la verdad, gracias. Gracias, Ana Paula. Gracias, Omar, por pasar por acá, por Punto Vaca Muerta. Estamos acá, estamos a través de la pantalla de Canal 8, estamos a través de las radios y de nuestro canal de YouTube. Nos vamos a la tandita cortita. Ya llegó el señor Darío Irigaray. Hay alguien que sabe justamente de Vaca Muerta. Es él. Vamos a hablar en un ratito. No te vayas, no te muevas. Acá estamos.

0: Bueno, seguimos, ¿eh? Lo decía, lo anticipaba hace instante nada más. Bueno, vamos a seguir hablando justamente de Vaca Muerta, pero lo tenemos a él, al visionario, al que empezó a hacer el programa de Vaca Muerta, al que empezó a ver lo que venía. Lo vamos a presentar al señor Darío Irigaray. Buen día, Darío, ¿cómo estamos?
1: Muy bien, gracias por la invitación, es un placer.
0: Bueno, el placer es nuestro y que te hayas hecho también el ratito para poder charlar justamente de esto, ¿no? Vaca Muerta.
1: Bueno, yo por ahí no te agradezco las palabras, por ahí no es visionario, sino que viste que a veces uno está en el lugar justo, en el momento indicado, y bueno, así que más de 20 años que estamos recorriendo la región, arrancamos por allá por Rincón de los Sauces, y me lo aclaro porque tengo mi corazoncito ahí con la gente de Rincón, y bueno, esto de haber tenido la posibilidad de conocer justo hoy donde impacta Vaca Muerta, no solo Rincón, Añelo, Chañar. Ya allá por el año 2003 que arrancamos haciendo una guía de la región, y a partir de 2007 arrancamos con el periódico de Rincón, que nos permitió meternos en todo el mundo periodístico en forma escrita, donde, como vos sabés, en todos los pueblos generalmente las radios son lo que mueven la información, pero bueno, nosotros a través del periódico fuimos dejando escrita la historia ahí de Rincón de los Sauces. Pero bueno, después llegó Vaca Muerta y tuvimos que cada vez más información, y a partir del 2014 arrancamos con Vaca Muerta News. Así que un placer, y bueno, felicitaciones por el espacio, porque yo creo que hace falta muchos más espacios locales donde conecten con todo el empresariado local. Recién estaba escuchando al aire, obviamente, esto de las expectativas de sumarse, de temas de competitividad que hoy tanto se habla, de eficiencia, así que vos contame por dónde querés que charlemos.
0: Vamos ahí por ahí, Sandra, ¿vos tenés algo para preguntarle a Darío? Bueno, usted que lo vive de adentro, ¿no?
2: Sí, Darío es uno de los referentes más importantes que tenemos. La verdad que yo lo conozco hace un montón de tiempo, incluso en algún momento él nos hizo una entrevista. Y creemos que este Vaca Muerta va a dar mucho que hablar. Estuvimos hace poquito en la entrevista que vino la gente de YPF para crear nuevos proveedores, y hablaban de esto, tienen una planificación al 2050. Entonces, vos decís, y todo acá, ¿eh? Entonces, vos decís, verdaderamente esto va a seguir creciendo, va a tener un crecimiento exponencial, y me parece que, bueno, que tenemos que prepararnos para lo que se viene, ¿no?
1: Sí, tal cual. Yo por ahí hoy he escuchado el tema de las empresas, y obviamente uno está acá y hay que priorizar las empresas locales, pero creo que hay un punto muy complejo que creo que todavía falta que por ahí la política lo entienda, de que las empresas tienen que ser más competitivas, donde tengan energía más barata, donde paguen menos impuestos. ¿Qué hoy está pasando acá en Cipolletti? Por eso creo que es un ejemplo, o sea, desde acá de Cipolletti hoy tienen licencias comerciales razonables a nivel de otros lugares del país. El combustible no tiene tasa vial, donde, bueno, un montón de cosas, que la presión impositiva inclusive en Río Negro es menor. Hoy para un contrato, el otro día estaba charlando con una inmobiliaria, porque todos los días te enterás de cosas. Por ejemplo, en Neuquén, cuando vos alquilás, prácticamente tenés un mes más de alquiler, que es el sellado. O sea, vos estás pagando el mes de alquiler, el depósito, la comisión de la inmobiliaria, y un mes más de sellado, lo cual es una locura. Bueno, eso acá en Río Negro es menos, que creo que es menos de la mitad. Me comentaba gente inmobiliaria, no lo pude chequear, pero me pareció también esto, ¿no? Obviamente que Vaca Muerta va impactando en toda la región, pero creo que el tema de competitividad cada vez tiene que estar más en la agenda política, para entender que nosotros tenemos un potencial muy grande, no solo con Vaca Muerta, sino con todo lo que viene alrededor de Vaca Muerta. Y en esto es, ¿qué se va a hacer con todo el transporte ocioso que va a generar Vaca Muerta? Porque hoy ya está pasando, o sea, vienen camiones con arena, con productos químicos, con piezas, con un montón de cosas, y te dicen, che, alguien quiere llevar algo a Buenos Aires por el gasoil, te lo llevo. Y es muy común escuchar eso hoy, y entonces ahí es donde hay que empezar a darle agregado a la producción, no solo vender manzanas, vender otros productos, vender peras pero procesadas, empezar a, y más cosas, alfalfa que hoy el mundo requiere, bueno, un montón de productos que uno lo viene escuchando acá en Río Negro, que se viene avanzando en eso, y decís, pero ¿qué tiene que ver con Vaca Muerta? Y tiene que ver, porque lo que va a escalar Vaca Muerta, decís, che, van a escalar los transportes, sí. Ojalá que llegue el tren, que tanto se habla y se espera que este año esté la licitación.
0: Bueno, pero mi humilde opinión ahí, Darío, el tren lo viene frenando desde dentro también, ¿eh? Gente que no le interesa que llegue el tren hasta acá. Esto es una realidad.
1: Lo que pasa es que hoy hay ya una visión que, si vos hablas con expertos en logísticas, Vaca Muerta no es posible, no es viable sin tren. O sea, digamos, en la búsqueda de la eficiencia y los costos, sí o sí el tren es sumamente necesario. Es más, cuando yo estaba con gente que ha venido de Estados Unidos, expertos en logísticas, y se volvían locos viendo, en ese momento me acuerdo, había piquetes, cortaban las rutas y no, decían esto no puede pasar, y no veían viable que no exista el tren. Entonces, pero yo creo que va a salir, porque por lo que yo tengo de buena fuente y vengo hablando tanto desde el intendente Danielo, gente de Nación, están avanzando en los pliegos de la licitación del tren. Siempre me están diciendo, che, en diciembre sale, pero pasó diciembre, ya estamos en junio y todavía no sale, pero digamos, algo hay que lo detiene. Pero...
0: Algo hay. Darío, hombre de viajes y de representar y de ver y de informarse y de saber, ¿cómo nos ven desde afuera, ya que he tenido la posibilidad de estar en Houston, en distintos eventos? ¿Cómo nos ven desde afuera? ¿Cómo ven desde afuera Vaca Muerta?
1: Yo creo que hoy cada vez se está viendo... más seriamente en el sentido de venir a invertir, a buscar asociatividad, a sumarse a todo este desarrollo, porque cada vez se ve más competitivo, se ve más serio como país. Me acuerdo, bueno, el año pasado, previo a las legislativas, estaban todos expectantes y, bueno, obviamente el que hayan ganado el gobierno nacional fue un punto muy importante. Bueno, se ve cómo viene bajando el riesgo país, pero todavía tiene que bajar más. Muchos te dicen, bueno, ya esto se va a terminar de consolidar si gana el 2027 Milei. O sea que la parte política sigue teniendo un poco de visión, digamos, en ese punto de decir, che, pero ya es muy importante. Yo que vengo estando por ahí en distintas reuniones y encuentros en Houston, vos ves que en alguna reunión venían 100 empresarios, 200 empresarios, en la última que estuvimos eran 500, realmente mucho interés, muchas empresas de todo tipo que quieren ser proveedores de Vaca Muerta, muchas empresas especializadas, y hay una oportunidad muy grande para las empresas locales que conocen el territorio, que están acá, porque no es que todas quieren venir a radicarse, quieren vender, y cuando uno va a Estados Unidos ve la predisposición para hacer negocios, donde buscan una pata local, donde buscan un socio. Generalmente se hacen bajo normas norteamericanas, o sea, se abre una empresa y ellos te prestan en Estados Unidos, cosa que si te las mandabas preso allá. Pero digamos, te dan todo para que lo hagas, esos negocios. Yo he estado en charlas, que sería como el centro PYME acá en Neuquén, allá donde te dicen, mira, así armas la empresa, así de esto, así te damos un crédito, todo para hacer negocios. Y obviamente en apoyo a las empresas locales norteamericanas que quieren seguir creciendo y expandiéndose.
0: Bien. Para alguien que ha transitado y recorre la provincia de Neuquén, la provincia de Río Negro, y recorre lo que es el mundo de Vaca Muerta, ¿qué le está faltando a Vaca Muerta? ¿El desarrollo? ¿Empresas? ¿Logística?
1: Y yo creo que rutas. Si uno tendría que decir hoy, realmente, bueno, acá en Río Negro, viste que vos decís, no podemos seguir con la ruta 21 en el estado que está. Y la 151, a ver si tenía que ser toda a doble mano. Creo que el estado de las rutas, sé que ahora, bueno, las pasaron a provincia y están avanzando en mejoramiento, pero bueno, han pasado cosas en Argentina. Yo creo que hoy está la decisión política de que esto mejore, pero lo que pasa es que, vos decís, ya no da más las rutas. O sea, vos te parás y ves el volumen de camiones. Que yo a veces digo esto porque es difícil pensar en volúmenes. Pero yo te digo, un domingo a las 2 de la mañana, ¿vos crees que hay tránsito o no? Hay tránsito.
0: Y todo lo que es pesado...
1: No hay hora. Entonces, las rutas, obviamente que tenés horas pico, que son a la mañana cuando van todos los trabajadores, a la tarde cuando vuelven. Pero ya en hora no pico, está cargada la ruta. Vos decís, che, salgo más tarde para ir a Nielo. Salí a las 10 de la mañana de Neuquén... y la ruta está pesada, y el problema son en general el volumen de camiones que hay, por un camión de 80, por ahí vienen más lento, que van a 60, entonces, bueno, tardás en hacer 100 kilómetros, capaz que una hora y media, y eso, bueno, es como un cuello de botella, que yo creo que faltan puentes. Neuquén es una provincia sin puentes, todo cruzás por represas, o sea, vos el dique El Chañar, el dique compensador de Cerros Colorados, por ruta 17, que sería el cruce de la 8 ahí en Chañar, que dije Chañar, son represas, y ahí faltan otro puente más para que haya dos manos de ida, dos manos de vuelta al menos, y dos manos hasta ahí. Yo creo que el tema de vial para mí es clave. Está avanzando, desde el gobierno de Neuquén uno lo ve que están avanzando. Ahora se avanzó con la circunvalación en Añelo, que también era un tema que se hacía un embudo todos los días, porque todo pasaba por la ciudad de Añelo y después volvía por la 17 para ir a la planta de arena. Entonces ahora llegan al desvío que está antes de la ciudad, que está casi a la altura de la planta de arena, suben y llegan a la planta de arena. Entonces, bueno, todo ese tráfico ahora ya que lo habilitaron esa parte, se empezó a notar menor tráfico. Pero igual vos tenés mucho personal que pasan por ahí y después van. Pero bueno, todo ese tráfico va a salir por esta circunvalación ahí en Añelo. Y yo creo que está todo dado hoy para que avance cada vez a paso firme. Como yo decía el otro día, Vaca Muerta para mí ya no tiene vuelta atrás. Esto es todo para adelante y crecimiento exponencial.
0: Bien. Saco un poquito del contexto ahí seguimos con Vaca Muerta, pero del contexto puntual de empresas y demás. Me voy a lo que le importa a la ciudadanía también, al común ciudadano que no vive de Vaca Muerta y no tiene el proyecto de empresa ni nada. ¿Por qué en nuestra región tenemos precio en alquileres, en comida, en hotelería, precio Vaca Muerta?
1: Es una buena pregunta, pero bueno, hay que entender que eso lo avala el mercado. O sea, yo esto se lo digo a empresas de afuera, le digo, hay una gran oportunidad. Yo a veces le digo, agarrá, los nombramos, pedido ya, suponete. Uh-huh. Vos agarrá y poné cuánto vale sushi, ahí me hacen de afuera así con la cabeza, cuánto vale sushi acá y cuánto vale en Buenos Aires. Entonces, cuando vos ves ese precio, decís, hay mercado para que vengan más a vender sushi. O sea, yo creo que hay que invitar a las empresas para que vengan de afuera para bajar costos. O sea, porque la oportunidad está. O sea, falta oferta. O sea, ¿por qué se paga lo que se paga? Porque falta oferta. O sea, en los rubros que vos ves muy caros, tiene que venir más. O sea, hoy vos competís contra Mercado Libre, ves un precio, tenés idea rápida cuánto vale. Sabés que Mercado Libre tampoco es barato. O sea, si vos compras directo a fábrica, no sé, un mueble, quizá lo consigues más barato que en Mercado Libre. Pero el Mercado Libre te permite tener un parámetro de decir, che, ¿cuánto vale? Me cruzo acá enfrente, creo que es auspiciante. Naldo, lo tenemos acá enfrente de la radio. Naldo, vos ves, yo puedo entrar a la página web, pero puedo comparar el toque un precio. Y vos sabés que ellos tienen los mismos precios acá que en Buenos Aires. Entonces es comparable, la gente puede venir y comprar tranquilo. Y digo, no pasan todos los negocios, vos vas y te sorprendés. ¿Y por qué? Porque muchas veces lo pagan. O sea, vos vas hoy a un shopping y decís, che, ¿cuánto vale una campera? ¿Viste? Y que vos no lo puedes creer. Te dice, no, esta te vale 1.2, 1.4. ¿Qué es 1.400.000 una campera? Entonces, vos de repente entras hoy a Mercado Libre, que te lo traen de China o de algún lado, y te vale 150, 200, la misma campera.
0: Bueno, entonces, esa es una de las preguntas que queríamos también nosotros tener más que claro, porque bueno, nos pasa y les pasa al común denominador a aquellos que no están en el área o en el ecosistema Vaca Muerta. El alquiler, los servicios, todo es más caro, todo.
1: Yo creo que en eso, yo creo que también todas las empresas tienen que entender que el impacto está, porque hay mucha gente, yo te digo esto, hace 5 años atrás, yo charlaba con gente de Asipam, por ejemplo, y también esto como diciendo, no puede ser, porque nosotros no somos Vaca Muerta, nosotros somos comerciantes, hasta que en un momento hicieron clic, se dieron cuenta que, oye, el impacto es en todo, porque el comerciante está viviendo, no todos vivimos del sueldo, o sea, quien te va a comprar es un sueldo petrolero, entonces vos decís, che, un empleado de comercio, y hoy es pobre. Que siempre yo digo, eso es muy loco porque vos tenés hoy en Neuquén, no sé en Río Negro el dato, pero en Neuquén vos tenés, viste que la pobreza bajó, tenés un 3-4% de pobreza, pero tenés, 3-4% de desocupación y pobreza está en 25%. ¿Y eso qué significa? Que vos tenés gente con trabajo, pobre. ¿Por qué? Porque no le alcanza para vivir. Un empleado de comercio que gana un palo 200 o un palo y medio, ayer charlaba con un transportista acá en Cipolletti, y vos decís, con un palo y medio, alquila, come. O sea, si lo hace en una zona marginal, pero si vos vas al centro, un monoambiente lo están alquilando $1.000.000 en Cipolletti. Es similar a Neuquén, y Cipolletti está en alquileres casi igual. Así que, pero bueno, yo creo que todo eso, yo lo veo como una gran oportunidad para todos los que quieran o invertir en alquileres o quieran invertir en vender, porque hay mercado. O sea, y va a ser que cada vez cuando haya más oferta va a ir bajando y se va a ver a precios más accesibles, ¿viste? Pero bueno, yo creo que también todo esto tiene que venir de la parte de la competitividad, porque acá también todo es más caro que en otros lugares del país.
0: Bueno, la verdad, Darío, gracias por estar 5 minutitos con nosotros aquí en Punto Vaca Muerta. También está Vaca Muerta News, ¿no? Está al aire.
1: En algunas radios, porque nosotros salimos en Añelo, Y en 15 radios más, a partir de ahora que estamos saliendo acá, vamos a estar saliendo acá por el Grupo Master también los lunes.
0: Exacto.
1: De 18 a 20, así que un placer y más que agradecido por la confianza de poder que empezar a multiplicar todo esto, ¿no? De contar Vaca Muerta, de tratar de bajar información simple, porque uno puede hablar desde lo que vas absorbiendo de tantas entrevistas que haces, pero en realidad siempre lo que yo agradezco a toda la gente que nos da la oportunidad de nutrirnos y poder conocer cada vez más, que son tanta la variedad de actividades que hay en Vaca Muerta, de todo tipo. Pero bueno, hoy hay que entender que Vaca Muerta es una región, ya no es hoy Irangás, es como una región de oportunidades donde hoy es todo, desde el que vende ropa hasta el que vende comida en la ciudad. Obviamente que está la industria, que se manejan otros números, otras cosas y otras exigencias. Pero bueno, yo creo que hay oportunidad y que todos, y hay que estar atentos porque realmente lo que se viene va a ser enorme.
0: Bueno, ahí está, ¿eh? Él dice, de lo que se viene va a ser enorme, así que estamos en eso, estamos a la espera. Nos vamos al corte, gracias Darío.
1: Gracias a vos.
0: Nos vamos al corte, Sandri, ¿te parece?
2: Sí, nos vamos, pero antes de irnos quiero hacer una invitación especial a Darío. 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
1: Excelente, bueno, un placer, dale.
0: Bueno, vamos a estar juntos ahí en Volando Alto. Nos vamos a la tanda, ya venimos, no te vayas, quédate.

0: Bueno, estamos, seguimos en Punto Vaca Muerta a través de la pantalla de Canal 8, a través de nuestro streaming, a través de las radios. Claro que sí, vamos llevando información y vamos tratando de visibilizar todo, Sandra, ¿no?
1: Sí, sí, sí. Bueno, tenemos otro panel de lujo acá con las chicas. Les queremos dar la bienvenida a Soledad Mondaca y a Karen.
0: Karen de André Plas. Mira cómo lo voy a presentar. El comercio más, no sé si el más antiguo, pero que tiene muchos años. ¿Y quién no pasó por André Plas? Así que bueno, bienvenida, gracias.
2: Muchas gracias, gracias por la invitación.
0: Le mandamos saludos allí a Cachi, a todo el equipo, todo el staff, pioneros con André Plas en nuestra región. Y además la tenemos a ella, que hace todo lo que vos tenés que saber para poder entrar a una empresa.
3: Exactamente, bueno, buenos días, mi nombre es Soledad Mondaca, bueno, soy acá de Cipolletti, nacida, criada, y hoy vengo a presentar un servicio por el cual le pongo mucha pasión, que es Laboral Salud, todo lo que es enfocado a la parte de medicina laboral, pero no es la medicina laboral que la gente conoce, que cree que es, che, vamos a hacer el periódico, el preocupacional y listo, no. Nosotros estamos más enfocados en lo que es a las personas y a las organizaciones, es decir, acompañamos a las empresas para que puedan, digamos, contar con un servicio mucho más personalizado y rápido, entre lo que es el control de ausentismo, capacitaciones en, digamos, en la empresa, unificando las capacitaciones también. Así que bueno, un poquito de eso.
0: Bueno, todo lo que se viene para acá, para Vaca Muerta, bueno, todo lo que tienen que saber, ¿no? Capacitar, saber cómo presentarte, bueno, todo en su empresa.
3: Exactamente.
0: Bueno, vamos a decir, ¿cómo es el teléfono de la empresa? ¿Cómo los podemos ubicar?
3: Bueno, nosotros acá en Cipolletti estamos ubicados en la calle Allen 257, en el lugar que se llama Ámbar Salud. 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Y estamos con muchas novedades también, muchas cosas nuevas. En muy poco tiempo ya tenemos ahí con la Fundación Viento Blanco de Neuquén, vamos a empezar a realizar las capacitaciones, todo lo que es cargas peligrosas, manejo defensivos y demás, y somos los primeros en tener la obtención de realizar los carnet profesional, que ya lo estamos haciendo acá en Cipolletti. Entonces, ¿eso qué hace? Que la empresa pueda en un solo día a realizar todo, las capacitaciones y a su vez el carnet profesional, sin que pierdan días los colaboradores de cada empresa. Y de esta manera es donde ayudamos a las empresas, ¿no?
0: Bueno, ahí estamos, ¿eh? Y la verdad, todo lo que tenés que saber lo consultas con ella.
1: Sí, la verdad que está muy bueno porque es como que también ayuda a que no tengamos tanta nivel de ausentismo, ¿no? Entonces, por ahí contratar todo en un solo lugar nos sirve como empresa. Está muy bueno lo que hacen. Así que, bueno, bienvenida al programa y ojalá pueda llegar a muchas empresas que puedan necesitar tu servicio.
3: Sí, sí, de todas maneras también tenemos servicios como todo lo que es búsqueda, selección, inducción, capacitación, diagnóstico organizacional, porque, bueno, yo soy licenciada en recursos humanos y también me enfoco mucho en lo que es en el tema de las personas. Yo creo que a raíz de todo eso también nació como de cuando se pensó en Laboral Salud, en donde queríamos marcar la diferencia con el resto, era pensar que el foco son las personas. Y detrás de cada persona también están las empresas que son las que tenemos que venir a ayudar, porque van de la mano.
1: Bien. Sí. Bueno, Karen, bienvenida a nuestro panel y nos gustaría que nos cuentes qué haces en Vaca Muerta.
2: Bueno, primero buenos días a todos. Yo soy Karen, trabajo en André Plas, que es el bazar que está ubicado acá en sobre calle Orentana 425, hace más de 40 años que está el bazar. Si bien para nosotros es un rubro nuevo, por así decirlo, no estamos directamente involucrados con todo el rubro del petróleo, del gas y petróleo. En estos últimos años el bazar ha crecido, de hecho estamos en desarrollo todavía, sobre todo nuestra área. Nosotros los que hacemos dentro del bazar tenemos un sector de empresas en donde justamente presupuestamos a distintos rubros como por ejemplo gastronómicos y el fuerte que se viene, que es todo lo que tiene que ver con equipamientos de tráiler para trabajadores del petróleo, ¿no? Así que bueno, de a poquito nos vamos involucrando en el tema y como decía recién, es un bazar de hace que tiene muchísimos años, pero bueno, de a poquito nos vamos acomodando a lo que se viene.
0: Bueno, ahí estamos. Les voy a informar a la gente que nos acaba de avisar el Canal 8, se les cortó la luz, así que bueno, después quedará el material guardado y lo estarán repitiendo en la semana, ¿eh? Así que estamos ahí tranquilos. Así que nada, veo que esto pasa en todos lados, no
1: esto
0: solamente.
1: Es un programa en vivo.
0: Exactamente. Bueno, la verdad, me gusta mucho la gente de André Plast que siga teniendo la visión y el panorama de seguir ampliando, y ampliando obviamente para llegar a donde todo el mundo quiere llegar también, ¿no? Que es ni más ni menos que el punto Vaca Muerta. Chicas, ¿cómo ven Vaca Muerta de acá a 5 años, por ejemplo? ¿Cuál es la expectativa que tienen?
3: Nosotros estamos trabajando, digamos, ya estamos tratando hemos participado, de hecho yo he participado en varias reuniones ya en Neuquén, en encuentros, como para ir mostrando nuestros servicios, ¿no? Porque por ahí lo que nos sucede a todos los que estamos acá en la zona es que a veces buscan todo lo que es los servicios afuera y no focalizan en lo que uno hace. Y por ahí estaría bueno la oportunidad que las empresas, las operadoras, le dieran a los servicios nuestros, ¿no? Que somos acá localistas, y poder mostrar lo que hacemos. Bueno, creo que lo tuvimos hablando el otro día, este tema, y también nosotros hacemos mucho foco en lo que es en la prevención. Creo que atrás de todo lo que sucede en Vaca Muerta, también están las personas que son importantes en cuidarlas. Y nosotros como Laboral Salud, la idea es trabajar siempre haciendo el foco en la prevención, en el cuidado, en todo lo que es la parte de ergonomía, junto con el equipo de seguridad, higiene y demás. El tema es la competencia con respecto a otras empresas que no son de acá de la zona.
0: Bien, es el punto de partida que tiene todas las empresas de la región, las pequeñas, medianas empresas que quieren tener este ingreso de Vaca Muerta, bueno, hace esto, ¿no? Este problema que comentás vos lo tienen casi el 80% de las empresas regionales que están apuntando justamente a esta tierra prometida, Vaca Muerta, pero cuesta ingresar, cuesta si no tenés la cuña, cuesta si no tenés la firmita D, cuesta si no te dan la entrada los grandes representantes de Vaca Muerta, ¿eh?
3: Exactamente.
0: Vos, corazón, Karen, ¿cómo lo ves Vaca Muerta acá a 5 años?
2: Bueno, nosotros lo vemos con grandes expectativas, ¿no? Como decía recién, no estamos de lleno en el tema, pero justamente esta semana participamos de la Academia de YPF y de a poquito nos vamos involucrando en el tema para, más que nada, para poner el foco y decir, bueno, a ver qué es lo que se viene y poder prepararnos para lo que se viene, ¿no? Poder mejorar en lo que ya tenemos y poder ampliar, digamos, el espectro para cubrir las necesidades que se vienen. Nosotros no solamente tenemos bazar, sino también está el local de colchonería que está justo al lado del bazar. Tenemos la sucursal acá en Cipolletti y hay otra sucursal en Neuquén. Entonces, bueno, dimensionar, digamos, lo que se viene y tener, digamos, una idea para poder abarcar todo lo que se viene en Vaca Muerta.
0: Bueno, la verdad, todos los distintos rubros de los que están en los comercios, hotelería, gastronomía, bazar, casa de artículos del hogar, todo el mundo se va preparando a este ecosistema Vaca Muerta. No solamente la gente que va a trabajar de lleno en el petróleo, en el gas, en la energía y demás, sino todo este ecosistema que, bueno, se van preparando de alguna manera, capacitando a su gente, la gente que tiene que estar detrás de un mostrador, la gente que está en servicios de hotelería, de alquileres de vivienda. Bueno, todo el mundo está esperando este Vaca Muerta. Chicas, gracias por pasar por acá, por Punto Vaca Muerta. Las invito a que se queden porque vamos a seguir después por streaming, no se vayan. Nosotros ya venimos, ya nos vamos preparando también para cerrar lo que es Somos el Valle.
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0: Bueno, seguimos en el bloque final de Punto Vaca Muerta y estamos con más compañía, Sandra, ¿eh?
1: Sí, estamos con Javier Ibáñez de KJ Logística.
2: Buenos días, ¿cómo andan, chicas? ¿Todo bien?
0: Buen día, Javier. Bienvenido. Bienvenido a Punto Vaca Muerta y bienvenido al Grupo Multimedio Máster, ¿eh? Bueno, estamos en este, en esta, venimos charlando hace rato ya. Estamos con esto de Vaca Muerta, donde están las empresas regionales, locales. ¿Cuesta ingresar al mundo Vaca Muerta, Javier?
2: Sí, creo que cuesta. También creo que dentro de lo que es la provincia ahí tenemos mucho potencial para abastecer cosas en Vaca Muerta, pero bueno, nosotros principalmente, personalmente, tenemos algunos puntos de trabajo dentro del sector, no son muy grandes, pero bueno, a poquito estamos entrando en el mercado. Pero es un trabajo bastante arduo para poder ingresar y hacer el lobby y comenzar a trabajar ahí.
0: KJ Logística, ¿a qué se dedica específicamente?
2: KJ Logística, como dice el nombre, nos dedicamos a la parte logística, somos servicio logístico conectado, entonces la idea es brindarle a los clientes un servicio en todo lo que necesite que tenga maquinaria, o sea, mecánica, motor, desde camioneta, pasando por todos los camiones, grúa, maquinaria pesada para movimiento de suelo, lo que sea. Y a su vez tenemos otra rama que es algo de obra civil. Tratamos de hacer un grupo con proveedores chicos que no pueden ingresar al mercado, como que hicimos un acuerdo y eso nos permite entrar en el mercado con más volumen de maquinaria y darle la solución de lo que necesita el cliente logísticamente. El rubro camión es muy amplio, o sea, sistema de combustibles, de agua, carretón, equipos cotoy, bateas, entonces todo eso lo podemos abastecer hoy.
0: Bueno, están en un rubro que justamente estamos peleando con las rutas en nosotros en nuestra región. Justamente, sí. Ruta 22, Ruta 151, la 7, todas son... Ustedes transitan permanentemente la ruta y tienen que estar en óptimas condiciones.
2: Sí, tal cual. Tenemos mucha exigencia por el tema para... Tanto de... No sé si es gubernamental, el tema de las rutas y eso que nos exigen a nosotros como para tener los camiones en condiciones, pero las rutas te desgastan completamente todos los vehículos. Nosotros estamos hoy con una línea de arena, acabamos de encontrar otro de agarrar otro contrato también de logística de arena desde Entre Ríos y es todos los meses continuamente haciendo mantenimiento, reparaciones, cubiertas, esto todo debido al estado de la ruta.
0: Bien. Javier, estás en un rubro que no es fácil entrar al mercado, ¿no?
2: Sí, la verdad que sí.
0: Y un rubro que es caro.
2: Sí.
0: Hay que tener un resto importante para manejar el tema de arena, las distancias.
2: Sí.
0: Bueno, ¿cómo ingresamos? Yo quiero y cómo tenés que tocar a alguien, te tiene que dar el ok a alguien. ¿Cómo es ingresar al mundo Vaca Muerta?
2: Lo que nosotros hemos avanzado, se ha avanzado mucho por tocar puertas.

0: Yo tengo una mentalidad que hay que tocar la mayor cantidad de puertas que se pueda y después complementando con servicio. Todavía no hemos tenido, no nos ha tocado la varita mágica acá para decir abarcar más trabajo, como nos ha pasado creo que a muchos de los que estamos acá o estuvimos hoy. Pero bueno, estamos a poquito aportando un granito de arena, ingresando, tratando de hacernos ver en los lobbies, en las reuniones, en las empresas para que nos tengan en cuenta y demás. Pero lleva un proceso y cuesta mucho, esa es la realidad. Hoy la ciudad tiene un par de focos de trabajo que hemos hecho, focos puntuales que van ingresando, te van probando y eso. Si bien la empresa tiene una trayectoria ya de muchos años y siempre tuvo la capacidad de irse reconvirtiendo en base a la necesidad de lo que planteaba el mercado, hoy creo que somos una buena opción para cualquier empresa en la parte que nosotros hacemos logísticamente. Porque
1: Bien.
0: aparte podemos cuadrar, hay mucho que se hace alquiler sin personal y hay otro que se hace con personal. Y creo que eso es como que nos abrió un poquito la puerta, pues como decía, o sea, son márgenes muy grandes de inversión, la rentabilidad es muy chica, y se genera todo un proceso ahí que termina siendo por volumen a fin de cuentas. Y a su vez nosotros tenemos proveedores que nos dan una mano, pues si no te mentiría, para en el tema de la financiación, de esto y lo otro, para poder estar hoy en el mercado y hacernos cada vez más presentes. Pero sí ha costado mucho desde que esto viene arrancando, nosotros estamos tratando de estar presente y le hemos metido el mejor empeño que se puede, ¿no?
1: Javier, ¿cómo ves Vaca Muerta de acá a 5 años con toda esta evolución que están llegando empresas, que están llevando gente bueno, que están armando contratos en Houston acá, que nosotros todo esto lo escuchamos y hablamos de oído, ¿no? De nada. Ustedes que están más adentro, ¿cómo lo van viendo? ¿Tenemos a corto plazo realmente el Vaca Muerta que se dice?
0: Creo que sea a corto plazo, creo que es una proyección de trabajo de 5 a 10 años mínimo, pero depende mucho. A mí no me gusta hablar de política, pero va a depender mucho de la apertura que puedan ir haciendo y cómo vayan planteando los mercados para que tengamos más trabajo de la zona y que no vengan tanto de afuera. Pues yo creo que hay pymes o empresas que aquí pueden cumplir cierta demanda de las operadoras. Pero bueno, no son siempre tenidas en cuenta, esa es la realidad.
1: Está bien, pero nosotros vemos que nuestros gobernadores, tanto de Río Negro como Neuquén, vamos, firmamos en Houston, tenemos el GNL, el RIGI. Bueno, todo esto tiene que ser un beneficio también para las empresas de la región.
0: Creería sí, ojalá que sí. Ojalá que empiece a pasar y empiece a caer. Hoy no se ve reflejado, no se ve reflejado ni siquiera en las rutas. Creo que muchas de las personas que hoy pasamos por el programa hemos estado en varias licitaciones, en varias presencias y no hemos podido cerrar con nada. Entonces eso te sigue dando un hincapié que mientras más cambien las cosas, más siguen iguales. Quizás nosotros tenemos la buena aventura de todos los que estamos acá, tener algún servicio chiquitito en Vaca Muerta para ir arrancando, pero sí creo que hay muchas pymes capacitadas de generar, de cubrir gran parte de la demanda que tengan las operadoras grandes.
1: Bueno, ahí tocamos de vuelta el tema de las rutas. Ahora dicen que las rutas se van a privatizar justamente aquellos que transiten la parte petrolera. ¿Cómo lo ves?
0: No lo veo muy bien.
1: Van a pagar la gente que transita para la parte de Vaca Muerta, la gente que se dedica a este rubro.
0: Y creo que seguramente van a hacer un peaje. No lo veo bien, pero bueno, si hoy me decís la opción y calcular que la metió hace 20 años, cuando yo empecé con el tema de los camiones hace 20 y pico años, fue el primer servicio que hice con las bateas. Recién empezaba y nunca la han terminado, entonces creo que esa parte privada va a ser una opción. Sí, estaría bueno que último lo hagan empresas de la zona, como para que generen obra, mano de obra de acá también. Hay que ver
1: Bien,
0: cómo va a ser eso después.
1: bien. Yo los invito a hacer el cierre ya para Canal 8. Hacemos el cierre así. Javier, gracias. Pero no te vayas porque
0: Gracias a
1: seguimos.
0: ustedes.
1: Seguimos por la radio, seguimos por streaming, seguimos por nuestro canal de YouTube. Así que no te vayas. Sandra, próximo sábado volando alto desde el Domuyo.
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1: Las redes.
2: 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Ya no queda nada, se cerró la parte de la VIP, y bueno, nada, el próximo sábado, Volando Alto Mujer 2026, los esperamos.
1: Nos vamos, hasta el próximo sábado.

0: Bueno, seguimos, seguimos charlando con Javier, seguimos viendo el mundo Vaca Muerta, un mundo que para algunos es el oasis, para otro cuesta muchísimo llegar a ese oasis. Y estamos en esto, estamos en lo que les pasa a las empresas de la región. Y hay algo como la que me voy a quedar y lo voy a tomar del gobernador de Neuquén, que dice mano de obra de la región, capacitar a la gente en la región. Bueno, ¿qué está pasando con eso? Justamente, no lo vemos aplicado a ese dicho del gobernador.
1: No, en algunos rubros sí, creo que la parte que en la que yo estoy sí se puede llegar a ver, pero en el demás los rubros no. Bien. Inclusive las empresas que vienen a apostar, la mayoría son de capitales grandes de afuera y no de la zona, cuando hay, es lo que hablamos recién, hay muchos proveedores con experiencia técnica para afrontar los desafíos, pero siempre está la prioridad de afuera. Y no creo que pase solamente por la parte económica financiera. A ver, a nosotros acá en la zona nos pasa, esto es un coso muy grande, o sea, creo que todo el empresario acá nos cuesta acceder al crédito, acceder a financiación, acceder a un montón de cosas, y estos mercados también a veces no te lo permiten. Creo que habría que hacer un apoyo en conjunto entre empresa, gobierno y todo para generar más obra, más mano de obra de acá de la zona. Nosotros apostamos a eso, apostamos a tener mujeres dentro de nuestro plantel. De hecho, mi señora maneja la empresa. Si bien hemos venido, como todos los hincapié que hemos tenido todas las empresas, gracias a Dios estamos buscando un norte, buscándolo, y reconvertimos la empresa para eso. Y buscamos siempre gente de la zona.
0: Bien. Sandra, a ustedes también les pasa lo mismo, ¿no?
2: Sí, a nosotros también nos pasa lo mismo. Buscamos, siempre tomamos gente de la zona, pero después lo vemos la alta competitividad cuando vamos al momento de licitar. No sé, tenés 20 licitaciones y decís, de las 20 no agarré una. Y cuando preguntás al usuario qué pasó, y el tema es el costo. Y pasa que las empresas que vienen de afuera vienen con precios y sueldos de afuera. Entonces, cuando vienen acá, no toman toda la mano de obra local. Capaz que toman uno o dos, o toman alguno para que por el tema del gremio, pero generalmente la gente viene de afuera, entonces es imposible competir. Entonces yo no digo que no exista el libre mercado, sí me parece perfecto. Ahora me parece que las empresas que se están instalando, que vienen de otros lugares, tienen que ser obligadas a tomar mano de obra local, porque además tiene que venir a reforzar los colaboradores, tienen que ser locales. Como todos tomamos gente de la localidad. Sí. Si no, salimos todos a buscar gente de afuera, porque nos sale mucho más económico. Entonces, apuntamos a eso, a que el recurso humano sea tomado netamente de ya sea Río Negro, Neuquén, y que la plata tiene que quedar en la zona.
0: La verdad, hay mucha tela para cortar, muchas cosas para decir, pero me quedo con esto, Javier, que me hizo ruido recién, esto de reinvertirse o readecuar la empresa. ¿Cuántas empresas hay que han hecho lo mismo?
2: Muchas.
1: Creería que muchas.
2: Todos los días nos estamos reinventando. Continuamente estamos viendo cómo hacemos para, digo que aprendimos a jugar al Tetris.
1: Sí, y a remar en dulce de leche.
2: Sí, y la remamos en dulce de leche y con palito de escarbadientes, ese es mi lema. Nosotros en nuestra empresa también, y todos los días estamos viendo cuál es la necesidad que hay, con quién nos podemos unir, con quién nos podemos fusionar para poder hacer que la empresa siga funcionando, para poder seguir manteniendo los colaboradores. A veces cuesta mucho lo que vos decías, hoy está muy difícil acceder a los créditos, a que tengamos como ayuda desde afuera para poder apalancarnos, ¿no? Entonces, hoy tenemos un gran desafío, hay mucho por delante, Vaca Muerta tiene mucho para dar, según la proyección de YPF, y estamos hablando únicamente de YPF, dice que tienen programado hasta el 2050, así que aparentemente hay mucha tela para cortar y creo que Vaca Muerta somos todos. Y creo que este programa, y es lo que siempre le digo a Silvia, es mostrar el ecosistema Vaca Muerta, porque todos somos Vaca Muerta. vos sos Vaca Muerta, la radio es Vaca Muerta, nosotros somos Vaca Muerta, y hay gente que no te ve. Entonces, desde ya, agradecer nuevamente, Silvia, por el espacio, por invitarnos, por hacer que la PYME se vea, que sea visible, que todo lo que hacemos cada uno de nosotros, que somos empresas pequeñas, que un día decidimos reinventarnos, porque creo que la mayoría éramos empleados. Yo era empleada venía del rubro de las obras sociales, hasta que un día decidimos cambiar, dar un giro de timón a nuestras vidas, y con mi esposo decidimos montar una empresa. El año pasado, en el 2025, montamos nuestra segunda unidad de negocio, pero todos los días estamos inventándonos. Y agradeciendo también a nuestro equipo de trabajo, que hace que las empresas funcionen, porque nosotros solos no podríamos. Siempre tenemos un equipo de trabajo que nos ayuda, que son nuestros colaboradores, que hacen que nuestras empresas funcionen. Entonces, en nuestra empresa tenemos un lema que dice: ellos lo hacen posible. Y es muy lindo reconocer el trabajo que el equipo hace. Voy a mandar un chivo, un saludo a Candela, a Gerardo, a Karina, a Martín, a Lucía, que son las personas que hacen el equipo de trabajo, y a toda la gente que trabaja en el campo. No me quiero olvidar de nadie, entonces no los voy a nombrar a todos, pero son los que van todos los días al campo, y especialmente a la familia de cada uno de nosotros, que nos hacen el aguante. Bien. Que nos aguantan.
1: Esa
2: es la más importante, que nos aguantan y que nos apoyan a nuestros hijos. Yo tengo mis hijos, uno trabaja con nosotros, que es Sebastián, y Flor, que nos hace el soporte de seguridad e higiene. Y bueno, yo sé que sin cada integrante que tenemos dentro de nuestra empresa, y hoy no podríamos seguir existiendo. Así que creo que también hay que darle un valor agregado a las personas que hacen nuestra empresa sea posible.
1: Nosotros,
2: ¿no?
1: En realidad.
0: Sí. Exactamente.
1: Son las personas que están continuamente apostando a uno.
2: A uno, tenés razón, porque son los que nos encuentran chinchudos cuando nos quedamos enojados, cuando las cosas no salen, cuando no encontramos soluciones, son los que siempre dicen: no importa, vamos a poder. Así que desde Electrolab, un gran abrazo a todo nuestro equipo de trabajo, y bueno, y especialmente a vos, Silvia, que nos das una oportunidad cada sábado para estar acá presente.
0: Para conocerlos, para conocerlos, porque ellos también quieren ser parte del punto de partida, que es Vaca Muerta. Ellos también apostaron a otro negocio, no apostaron a otra ciudad, no, son de la región, y apostaron a invertir, a armar, a generar una PYME, una empresa, para poder dar trabajo, fuente de trabajo, pagar impuestos, y además demostrar lo que tenemos en nuestra Patagonia. Javier, muchísimas gracias.
1: Muchas gracias a ustedes y a la audiencia que nos está mirando, y bueno, ojalá que sea próspero todo lo que queda de aquí en adelante.
0: Gracias.
2: Ojalá así sea. Bueno, gracias. Y gracias. También hoy queremos darle gracias a todas las empresas pymes que se suman cada sábado a este desafío Punto Vaca Muerta, que nos ayudan y cada uno viene a contar su historia. Así que desde ya, a los que participaron el sábado pasado y este sábado, gracias por tomarse ese tiempo y por haber pasado por nuestra sala. Muchísimas gracias.
0: Gracias, Sandra. Estamos en un ratito hacemos el cierre. A vos te recuerdo, próximo sábado, Volando Alto Mujer, en el espacio Domullo, ese espacio tan lindo que tiene la provincia de Neuquén Capital, allí en la isla 132, donde bueno, vamos a estar charlando, conociendo a las mujeres y hombres también, empresarios, pymes, que hacen posible este ecosistema de nutrición, justamente entre empresas. Tanda y ya volvemos.

0: Bueno, estamos, vamos a agradecer nuevamente a la comunidad matera, obviamente están aquí presente y en todos lados presente. Claro, el mate es nuestro amigo, nuestro aliado, comunidad matera, buscaros así en Instagram y sumate a esta gran comunidad matera. Sandra, ¿qué tenemos el próximo sábado? ¿Dónde estamos?
1: Vamos a estar en el Domullo, en Volando Alto Mujer.
0: Ahí estamos, ¿eh? No es solamente para la mujer. Guarda que esta edición viene distinta, ¿eh? También es para los hombres, ¿eh? No hacemos diferencia
1: de género,
0: no, para nada.
1: No. Así que es momento de sumarse. Estamos en la última instancia de la carrera. Estamos a solo 7 días del Volando Alto Mujer. Así que los invitamos a todos a ser parte. La verdad que es una experiencia muy linda. Va a estar muy bueno, hay muchas sorpresas, speaker de todos lados, la verdad que viene mucha gente y va a estar también Mariela Navazo, que viene de Buenos Aires, es un speaker, chicos, yo las escuché años anteriores y la verdad que deja mucho para hablar y bueno, vamos a poder tener una entrevista con ella de forma directa, así que, y bueno, y así un montón
0: coaching,
1: de gente, coaching,
0: empresarias, que, emprendedoras, sí. La mujer y el hombre que tiene ganas de hacer algo diferente. Bueno, vamos a tener en estas charlas de comercio, de comercio no, de empresas, de pymes, ahí tenés que estar. ¿Quedan entradas?
1: Algunas quedan. VIP no quedan más. Se cerraron ayer. Tenemos la sala VIP totalmente llena. Así que no hay más VIP. No pidan VIP, pero no hay. Pero sí quedan algunas entradas generales. Que calculamos que con lo que está quedando, lunes o martes, ya se va a cerrar la inscripción. 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
0: 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Bueno, ¿cómo lo digo? Mujer, porque ya hay hombres también.
1: Bueno, sí, mujer, hombre. No sé cómo le va a poner el año que viene a Andrea.
0: Sí, vamos a ver, Andrea, cómo le pone.
1: Sí, hoy no tenemos la presencia de Andrea, que está por Buenos Aires.
0: Le mandamos
1: terminando.
0: Un saludo.
1: Te mandamos un beso, Andrea. Gracias por hacernos parte del Volando Alto. Y la verdad que hoy justamente venía hablando con ella antes de venir al programa. Y le decía que valoramos muchísimo lo que hace, porque todo el mundo ve el final, ¿no? Pero hay que pasar el proceso del proyecto, de cómo se arma, cómo se busca la gente, los speakers, la comunicación, las pantallas, bueno, todo lo que va a ser el sábado que viene, fue creado y diseñado por Andrea Molejón, y la verdad, chicos, que hay mucho para aprender, y es una mujer tan noble.
0: Bueno, pensó en esto, ¿no? Pensó en esta fusión de las mujeres, de las empresarias, las emprendedoras. Bueno, esta fusión que nos puede servir a todos y a todas en cuanto a si hablamos a la parte comercial. Así que hubo el crecimiento de cada uno. Así que, Volando Alto, el próximo sábado, a partir de las 8:30 de la mañana hasta las 16:00, va a estar en el Domullo y nosotros vamos a ser parte de ese Volando Alto para que vos puedas verlos a través de todas nuestras plataformas. 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Nos vamos
1: y nos vemos el próximo sábado con Punto Vaca Muerta, pero a través del Volando Alto.
0: Ahí está, ahí vamos a estar. Bueno, Sandra, Silvia, te hicimos compañía hasta esta hora. Le mandamos un beso gigante a Caro Echeverri, que se recupere pronto, por favor.
1: Sí, Carito, volvé.
0: Estamos acá esperándote. Nos vamos, Maxi Dallinger en los controles. Gracias, Maxi. Fabri, Tuli, allí Fabri Manríquez en la dirección técnica. Nos reencontramos el próximo sábado, si Dios lo permite.

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0: Muy buenas tardes para todos, ¿cómo están? Feliz sábado lluvioso para toda la gente que nos está escuchando. Y también feliz tarde para nuestros operadores que a pesar de la lluvia, como todos los sábados, vienen a hacernos el aguante y acompañarnos también en la programación del día de hoy. El día de hoy tenemos una dinámica y una programación bastante interesante, poco usual, pero que me parece que está acorde también a las vísperas y a las épocas en las cuales vamos a comenzar a introducirnos y a sumergirnos próximamente en los días que vienen. En el deporte solemos hablar de tratamientos, de técnicas, tácticas y preparación física, pero sin embargo pocas veces nos detenemos a pensar en aquello que sucede cuando aparecen los nervios, frustración, el miedo a equivocarse o la presión para obtener siempre resultados positivos. ¿Qué lugar ocupa la mente en el rendimiento deportivo? ¿Cómo influyen las emociones en el camino de un deportista? Para poder debatir y reflexionar sobre estas preguntas y conocer más acerca de la psicología del deporte, hoy vamos a tener al licenciado Matías Fernández, que es especialista en el área deportiva, quien nos va a contar un poco sobre su experiencia, conocimientos, desafíos psicológicos que atraviesan las personas, no solo deportistas de élite, sino que practican alguna disciplina en el área deportiva, y tanto también como deportistas, como entrenadores, equipos y las herramientas que nos pueden acompañar a la hora de sumergirnos en este área. Hola Mati, ¿cómo estás?
1: Hola Abby, ¿todo bien? Bueno, un gusto, saludos a todos.
0: Te tocó, creo que de todos los días de programación, el peor.
1: A mí me gusta.
0: Para mí son los días de frío, de lluvia y viento los mejores que existen y todo el mundo me odia cuando a veces lo digo, pero siento que ya hacía falta cortar con tanto calor.
1: Pero en esta época, ¿viste? Matecito,
0: peli. Sí, torta frita, pasta unas chipitas.
1: Chipacuerito, como le decimos Corrientes.
0: Vos que venís de allá, el mate de coco, todas esas cosas que remiten en esta época. Bueno, Mati, para introducirnos un poco en la temática, ¿qué es exactamente la psicología del deporte? ¿Cuáles son sus funciones? ¿O qué rol cumple dentro de los rendimientos deportivos?
1: Bien, bueno, para comenzar, digamos que así a nivel general, ¿sí? La psicología del deporte se centra en el rendimiento del deportista, ¿sí? No es, ¿sí?, el psicólogo el encargado de hacerle ganar al deportista, que eso es algo importante de marcar, ¿sí? No es que me voy al psicólogo deportivo, me voy a ver la mate y salgo campeón. No. Capaz que no, ¿no? Capaz que sí también. Pero se centra en el rendimiento.
0: Okay.
1: ¿A qué me refiero con el rendimiento? A todas las habilidades que utiliza el deportista, ¿sí?, dentro de su deporte. Depende del deporte las habilidades que utilice, pero generalmente suelen ser la concentración, la motivación, mencionaste un poco del miedo, de la ansiedad. Entonces va un poco por ese lado. Ayudar al deportista a que aprenda a trabajar con estas habilidades, con estas herramientas que la tiene incorporada, ¿no? Y muchas veces no son tenidas en cuenta.
0: Uh-huh. Muchas veces también esto del entrenamiento deportivo en sí se lo asocia mucho a que hay que estar primero óptimamente desde el aspecto físico para poder tener un buen rendimiento. ¿Cuáles son esos aspectos que en realidad vos considerás que pueden ser relevantes, como mencionabas recién, aparte de sus habilidades y de lo físico, que no deberíamos dejar pasar por alto cuando pensamos en un rendimiento deportivo?
1: Diría que la confianza, que tiene como base o como soporte fundamental el conocimiento, ¿no?, el autoconocimiento. Yo generalmente siempre trabajo en las primeras sesiones el conocimiento que tiene el deportista sobre sí mismo, ¿no?, sus fortalezas, sus debilidades, porque a partir de ahí estructura todos sus proyectos o sus objetivos.
0: Okay.
1: Y si estamos, digamos, proyectando mal un objetivo o tenemos metas muy altas de acorde a lo que el contexto por ahí me está demandando o lo que yo poseo, generalmente tiendo a caer a la frustración, ¿no?
0: ¿Y cuáles serían como esas metas en ejemplo que se trabajarían dentro del área deportiva? No sé, llegar a una semifinal o terminar algún evento en particular. ¿Cómo se establecen esas metas que se trabaja?
1: Depende mucho del deportista y del deporte, ¿sí? Porque, a ver, no es lo mismo jugar en equipo, ¿sí? En donde además de vos, sos, supongamos, fut, ¿no? Son 10 pibes más, ¿sí? 10 chicos más, que no sabés cómo están los otros. Vos capaz puedes ser un grosso, pero si dentro del equipo hay dos o tres que salen al día siguiente, digamos, llegan trasnochados, o que no le da la misma importancia al ganar, digamos, el torneo, y es difícil que se cumpla tu objetivo, tu meta.
0: Okay.
1: En casos individuales, por eso se ajusta un poco más, es un poquito más sencillo por ahí de lograr, pero también hay deportes en donde, por ejemplo, atletismo, ¿no? O natación, en donde vos sabés que, no sé, viene Abby. Abby está teniendo tales tiempos. No, yo estoy a 3 segundos. Listo, ya sé que no, ¿no? Que se me complica mucho pasarle a Abby. No es imposible, pero son variables que hay que tener en cuenta para que uno, por ejemplo, diga, bueno, voy a terminar lo más cerca de Abby, por ejemplo, o voy a tratar de superar mi tiempo,
0: Claro.
1: ¿sí? Que generalmente trabajo siempre por el rendimiento de uno. Después
0: Bien.
1: vamos a los resultados.
0: Que por ahí es lo distinto que proponen a veces muchos entrenadores o coach deportivos desde el otro lado, ¿no? Esto de, bueno, tenemos que ganar a tal para poder posicionarnos en tal lugar. Y por ahí entonces lo que voy entendiendo es la psicología deportiva tiene que ver con la superación propia para poder marcar ese récord que vaya en ascenso. ¿Cuesta mucho en el Alto Valle hablar de la psicología deportiva como tal? O sea, hay registros de que, no voy a decir si te va bien o mal como psicólogo deportivo, pero me refiero a los clubes, a la gente que practica un deporte. ¿Tiene hábitos? ¿Conoce este área? ¿O dentro de tu experiencia es algo que falta explotar todavía?
1: Falta explotar y eso en cierto punto está bueno, ¿sí? A nivel nacional, la psicología del deporte es nueva, digamos, dentro de las ramas de la psicología, ¿no? Yo siempre me formé y me sigo formando con ABDA, que es la Asociación de Psicólogos del Deporte Argentino, y ABDA cumplió hace no mucho 30 años, ¿sí? Entonces es bastante nuevo. En el Valle se conoce la psicología del deporte, estos años se hizo un poco más conocida, pero de igual forma, cada vez que cada un deportista consulta, ¿sí? Siempre comienzo por la psicoeducación,
0: Bien.
1: ¿sí? Porque eso es algo que sirve para visibilizar, lo mismo que esto, ¿no? Visibilizar de qué se trata la psicología del deporte y para que el deportista entienda para qué va, ¿no? Y se arme un buen encuadre de trabajo sólido.
0: Sí, porque muchas veces intuyo que tal vez el mito social tiene que ver con ¿por qué voy a hablar de mis problemas con un psicólogo deportivo si yo esto lo dejo fuera de la cancha? Y pienso en que la gran visibilización tal vez que tuvo la psicología como tal dentro del deporte en los últimos años fue a raíz de los últimos mundiales, de los últimos dos mundiales, en donde la selección habló de manera muy abierta a ciertos jugadores sobre la importancia de los espacios terapéuticos, del trabajo sobre un montón de cosas. Y eso me lleva a pensar en la siguiente pregunta. ¿De qué manera la psicología del deporte ayuda a gestionar estas situaciones de presión, ansiedad, frustración, antes, durante y después de las competencias?
1: Bien, sí, Argentina, digamos, al ser un país muy pasional, si se quiere, ¿no? Y muy futbolero, empezó a escuchar los relatos, por ejemplo, el Dibu Martínez,
0: Sí.
1: ¿sí? Por ahí Messi también en su momento, un poquito más tarde, también habló, Enzo Fernández. Entonces ahí es como que, wow, si a esto les sirve, ¿entendés? O si ellos usan esto, es como. A ver, capaz que es un mal ejemplo, ¿no? Pero es como la ropa que usa, ¿no? Le vi a Messi
0: Sí.
1: con tal marca, yo quiero la misma, ¿no? Es una cuestión de querer parecerse a esos ideales muchas veces. Entonces, bueno, eso validó mucho el rol del psicólogo deportivo dentro del deporte en Argentina. Y se trabaja de distintas formas. Hay tests que miden, ¿sí? Previo a competencias, por ejemplo, ¿no? La ansiedad, ¿sí? Y tests que se miden posterior a la competencia. ¿Sí?
0: Mira, no
1: Haces
0: sabía.
1: un pro y un contra. Sí, son evaluaciones comunes, ¿sí? No, no muy sofisticadas, pero que te dan valores, entonces vos tenés referencia, ¿sí? ¿Eso por qué? Porque hay un trabajo muy largo y previo antes para que el deportista dentro, ¿sí? Del accionar, del ejercicio, digamos, de la competencia, ¿sí? Pueda, ¿sí? Reconocer. No trabajar ahí, porque no se trabaja ahí, sale todo. Sí, ahí como siempre les digo a los deportistas, vos cuando vas a competir tenés que hacer lo que sabes, no piensen en hacer algo nuevo, novedoso, no quieras hacer algo excéntrico porque vamos mal. Entonces, esa identificación ayuda a que en el posterior por ahí se vean resultados distintos, ¿no?
0: Okay, bien. Y pienso en algo más que también vos trajiste como al Dibu a la mesa. Cuando el Dibu habló de su psicóloga, todo el mundo dijo, ¿quién es la terapeuta del Dibu? Vamos a hacerle un monumento, no sé, una estampita, algo. Y eso me lleva a pensar, el psicólogo deportivo, ya sea individual o grupal, ¿necesita estar el día del evento deportivo? ¿Los suele acompañar o solo o el trabajo se puede hacer también sin pertenecer al evento como tal?
1: Las dos cosas. Hay una gran referente en Argentina que salió en las Olimpiadas últimas hablando con un lanzador jabalina.
0: Sí.
1: ¿Sí? No me está saliendo el nombre.
0: Sí.
1: La cuestión es que ella en ese momento hizo una intervención ahí con él y todas la miraban, digamos, en la tribuna estaba la valla, ella se acercó y el chico se acercó y empezaron a hablar y bueno, después continuó, digamos, con el segundo o tercer lanzamiento. Pero puede acompañar, depende, digamos, mucho de qué rol ocupe, ¿sí? El psicólogo, ya que puede estar dentro de una institución, ahí es más fácil, ¿no? Puede formar parte del staff, digamos, del cuerpo médico o el cuerpo del staff deportivo, ¿sí? Puede ser asesor también de un club,
0: Okay.
1: ¿sí? O puedes trabajar de manera individual, como por ahí yo hago generalmente en mi caso, y en algunas veces acompañar al deportista, más que nada por ahí para hacer observaciones o para ver si lo que estuvimos trabajando resultó, ¿sí?
0: ¿Con qué es más difícil trabajar? ¿Con el deportista tal vez más profesional o el amateur? ¿Qué sentís vos que es como tu desafío como terapeuta?
1: Mira, los deportistas somos muy especiales.
0: Ah, bueno, somos, me encanta.
1: Sí. Para llegar a ciertos niveles tenés que tener un rasgo marcado, si se quiere, de obsesividad, ¿no? Lo que te hace muy particular en esto de perfeccionarme constantemente. Entonces podemos ser muy demandantes, ¿sí? Con el terapeuta, con el psicólogo deportivo, en este caso. Y en esa situación, ya sea amateur o ya sea de elite, digamos, si sos así, va a ser lo mismo. Generalmente, obviamente, si trabajas con personas de elite, buscas mucho más el detalle. ¿Por qué? Porque digamos que la psicología en el deporte ingresó un poco por eso, ¿no? Como otras ramas de las ciencias de la salud. Cuando lo físico que vos marcabas hoy, que al principio fue importante, se emparejó en todos, ya empezaron a buscar a ver qué marcó la diferencia. Nutricionista, podólogo, y ahí llamo los psicólogos, ¿no? Para
0: Bien.
1: trabajar la parte mental.
0: Y pensando no en esta diferenciación del que hace psicología, perdón, deporte más de élite o alto rendimiento versus el que lo hace de manera recreativa o amateur, ¿cuál es la diferencia de la intervención? Porque capaz que yo voy al gimnasio porque simplemente me gusta y tengo ganas de hacer algo distinto y alguien me dice, che, deberías ver un psicólogo deportivo. Y capaz que yo digo, pero ¿para qué si no lo estoy haciendo de manera profesional? ¿Sirve o no sirve? ¿Cuál es la intervención que se busca desde la mirada de la intervención cuando es alguien que lo hace por recreatividad o por amateur?
1: Bien, volvemos a esto del rasgo obsesivo, ¿no? Vos capaz haces baile, ¿sí? O gimnasio, pero te incomoda mucho, la estás pasando mal porque no me sale un paso y al final supongamos, del año, en el acto que hagamos, yo no me quiero ver así, ¿sí? Quiero hacerlo mejor y la estoy padeciendo. Bueno, esa es una competencia interna, si se quiere, ¿no?
0: Okay.
1: Lo mismo que capaz la persona que va al gimnasio no es tan común, ¿sí? En ese ejemplo, pero le puede llegar a pasar con llegar al verano, digamos, de tal o cual forma, ¿sí? Esa por ahí sería la diferencia. En todos los casos, lo que se ve o una señal importante para asistir a un psicólogo deportivo tiene que ver con sentir displacer o ya no sentir o conectar de la misma forma con la actividad física o el deporte que haga, sea a nivel amateur, profesional, ¿sí? ¿O no?
0: Bien. Y me voy a salir un poquito tal vez del eje que habíamos pautado, pero se me ocurre una pregunta que capaz que mucha gente que nos está escuchando y nos está viendo pudiera tenerla en este momento. Dentro del deporte existe todo lo que nosotros conocemos socialmente como los trastornos de alimentación y todo lo que tiene que ver con la visibilidad que le da cada persona a su cuerpo, cómo se siente y cómo ve su reflejo, ¿no? En un espejo. ¿Es un aspecto que vos sentís como terapeuta que creció durante el tiempo dentro del deporte o el deportista no es tan habitual que ponga el foco ahí? ¿Qué es lo que pensás respecto a esto?
1: Depende también del deporte. Porque,
0: Okay.
1: por ejemplo, un rugbyer, no, ¿entendés? O sea, que tenga trastorno alimentario puede pasar, pero no es tan habitual como sí puede llegar a ser, por ejemplo, en lo que son gimnasias,
0: Bien.
1: ¿sí? O bailes, ¿sí? Gimnasia artística, patín, por ejemplo, ¿sí? En esos casos puede llegar a pasar porque el deporte tiene un componente muy fuerte de lo que es la imagen, ¿sí? Cuando una patinadora hace una figura, digamos, mientras más lineal creo que se dice, es
0: Estilizada.
1: claro, estilizada esté, también es un puntaje que por ahí le suele favorecer en frente de los jueces o los árbitros. El rugby no, o el futbolista tampoco, ¿sí? O el boxeador, digamos,
0: Claro.
1: ¿sí? Lo que suele pasar capaz en las competencias, hablando de boxeadores o de deporte de combate, es que se mide mucho el peso por categoría, ¿no? Entonces pueden haber ciertas desregulaciones en la alimentación que hagan que el deportista tenga algún problema en la alimentación, o sea, engorde y quiera bajar, digamos, aumente
0: Claro.
1: de peso y quiera bajar, digamos, en 3 semanas todo lo que consumió, lo que aumentó, y eso genera obviamente un impacto muy fuerte en la fisionomía, ¿no? En la
0: Sí.
1: fuerza, en la energía, en la elasticidad, y hasta puede llevar en muchos casos a la lesión.
0: Sí. Y para empezar como a cerrar con este tema, no podemos evitar pensar también en redes sociales y que hoy también la viralización de muchos tips o de videos de autoayuda, entre comillas, para mejorar ciertos rendimientos deportivos. No sé, comé lechuga una semana y vas a llegar más ligero, haz esta dieta y tu rendimiento va a mejorar. O también la autoadministración de proteínas y suplementos que prometen un montón de beneficios que terminan siendo totalmente contraproducentes. ¿Qué impacto empieza a tener esto en la psiquis del deportista que lo consume? Y también teniendo en cuenta que hoy los adolescentes es lo que más influenciable está al alcance de este tipo de contenido. ¿Qué impacto tiene? ¿Qué sugerencia das para la gente que consume ese contenido, para los padres que tienen hijos deportistas que pueden estar en contacto con este contenido en redes sociales?
1: Bien, mira, como en todos los espacios hay, o profesiones, digamos, hay cosas muy buenas y otras que, bueno, tienen o buscan más el lado de la visualización, ¿no? Entonces hay que tener mucho cuidado y ver de dónde viene esa información. Porque hoy en día esto de scrollear, digamos, como dicen los adolescentes, ¿sí? Hace que por ahí no me detenga yo a ver quién es Pepito, ¿sí? Y simplemente me quede con que para bajar la ansiedad, ¿sí? Respiro, pienso en algo lindo que me va a pasar y salgo al campo de juego, ¿sí? Entonces, eso es fundamental.
0: Bien, pensaba, ayer justo encontraba un video en una de las plataformas de una youtuber muy reconocida en Argentina, que ella como mostraba su rutina de entrenamiento y mostraba que ella tenía una alimentación alta en proteína, que comía mucho huevo, mucho pollo, como
1: Claro.
0: toda la cuestión de las carnes, ¿no? Y ella contaba todo lo que hacía, que su cuerpo había mejorado, había cambiado, y la gente como que le preguntaba qué profesional la estaba acompañando, dónde había. Y ella dijo, no, todo esto es ChatGPT y a mí me funciona, pero ustedes consulten a un profesional. Y pienso en ese riesgo, ¿no? Que muchas veces tenemos hoy con las plataformas y los adolescentes con tanta vulnerabilidad también de desarrollo mental, cognitivo y ese poder de autonomía que empieza a surgir frente como a estos mensajes de doble discurso. Yo lo hago como influencer solo, pero vos por favor consulta a un profesional. Y pienso en los riesgos también de tener por ahí eventos médicos de salud que no puedan estar en el registro por mejorar un rendimiento. Ahora, Pensando en esas señales que hacen que justamente uno pueda realmente acudir a un psicólogo deportivo, ¿qué sugerencia o recomendación le das vos si hay entrenadores, clubes o deportistas que por ahí no conocían este tipo de disciplina, de área dentro de la psicología y están dudando si la necesitan o si quieren o no probar al respecto? ¿Cómo invitas a alguien a que se anime a incursionar en el mundo de la terapia deportiva?
1: Bien, con la consulta, ¿sí? Una simple consulta en donde se saquen todas las dudas que tengan, obviamente, ¿no? Eso es fundamental para que la otra parte entienda bien de qué se trata. Volvemos a esto de la divulgación, ¿sí? La psicoeducación, como conocemos en nuestra profesión. Eso es importantísimo, ¿sí? Ya sea, repito, ¿no? Asesorando a un equipo por un momento en particular, porque me han escrito, ¿no? Creo que era hockey, que iban a llegar a la semifinal y viajaban a otro lado y los chicos nunca habían viajado y demás. Genial, se puede trabajar también en ese momento en particular. O por un caso también en cuestión de, no sé, problemática dentro del vestuario, ¿sí? Entre líderes o referentes, ¿sí? O grupos. Pero con la consulta, ahora vamos a pasar mi Instagram, mi número. Pero tranquilamente ahí, o si conocen algún otro colega que trabaje en psicología del deporte, también, sí,
0: No hay
1: invito a que
0: muchos
1: se
0: acá en la
1: informen.
0: zona.
1: Conozco pocos,
0: Pero
1: somos.
0: no es lo mismo que encontrar uno clínico, por ejemplo.
1: Claro, no, no, no, no. Repito, es que al ser nuevo, no, formarse en esto, digamos, lleva su tiempo y no somos muchos, ¿sí?
0: Pensando en todo esto que mencionabas recién, qué importante es cuando uno por ahí se va a enfrentar a ciertos desafíos deportivos, el poder estar acompañados. Yo creo que no hay ningún deportista que haya hablado de la psicología públicamente que no haya dicho la diferencia de sentir la contención también, porque genera mucha presión, sea o no para un rendimiento visual y todos esos miedos y esas cosas que aparecen siempre ante la duda del fracaso. Pienso en los Juegos Olímpicos, que también es como una vara bastante alta a veces de trabajar y de pensar.
1: Es lo más, a mí me encantaría estar ahí. O sea, para mí,
0: Apuntás a eso.
1: sí, no, los Juegos Olímpicos es
0: Bueno,
1: lo
0: si alguien
1: mejor,
0: nos
1: lo
0: está
1: mejor de lo
0: viendo.
1: mejor. Pero vos ponete a pensar, ¿no? Que primero, no es, todos idealizan ser deportistas de élite, ¿sí? Pero muchos deportistas de élite van a afirmarlo, afirman lo mismo que digo yo, muchas veces el deporte de élite no está ligado a la salud. Hay muchísimo sacrificio. Imagínate vos, que vos te fuiste, te desarraigaste de tu casa temprano, no sé, a los 12 años. Te fuiste a vivir solo en un lugar, digamos, con muchos otros chicos. La padeciste porque venís del interior, supongamos. No viviste cumpleaños, navidades con tus viejos. Pero llegó el día y la pegaste, ¿sí? Te llaman de clubes grandes y empezás a cambiar tu ritmo de vida, ¿sí?
0: Y tu
1: Y tu
0: economía y tu
1: economía.
0: círculo.
1: Exactamente. Y bueno, eso es interesante para cuando hable Marcos, que seguramente tocará un poco este tema, ¿no? De cómo hay que tener cuidado y contención ahí. Pero bueno, vayamos a esto, ¿no? Vos la estás pegando. Pero ¿cuál es el miedo? Lesionarme. Que decaiga mi rendimiento y ¿qué hago ahora?
0: Y
1: ¿Sí?
0: ni hablar, siento yo que cuando tal vez sos la promesa de tu familia de salir
1: Bueno, vos
0: adelante.
1: sos el sostén, claramente. A Tevez no le pasó lo mismo, pero Tevez contaba que él tenía muchos familiares dentro de lo que era Fuerte Apache. Y cuando él pasó de Boca a Corinthians, él le compró
0: Una casa a
1: una
0: cada uno.
1: casa a cada, ¿me entendés? A cada familiar.
0: Yo en
1: Entonces,
0: ese momento dije, ¿por qué no fui familiar?
1: hola, tío. No,
0: Primo,
1: pero
0: segundo, algo.
1: él le compró, ¿viste? Entonces, sienten esa presión o esa carga muchas veces que capaz se ponen ellos mismos, ¿no? Entonces, ahí es donde también el psicólogo deportivo acompaña y contiene muchas veces.
0: Ahora, duda particular escuchándote hablar de eso. ¿El psicólogo deportivo trabaja con la familia también por estas cuestiones de la presión y de los distanciamientos?
1: Sí.
0: Porque pienso en algo, no sé si es por ser mujer o qué, en las mal conocidas botineras, que obviamente dejan todo y dan todo muchas veces por amor o porque lo querramos decir, por acompañar a ese deportista. Y no solamente en el mundo del deporte, pienso en todos los deportes, cuando por ahí hay esto de grandes mudanzas, esto de cambiar de cultura, ni hablar cuando hay hijos. ¿El psicólogo deportivo trabaja esto o por ahí corresponde más a otra línea de intervenir, de acompañar?
1: Mencionaste dos cosas, ¿no? Primero, los niños, por ejemplo, los chicos, ¿sí? Que dejan su casa, su hábitat para ir a un club a Buenos Aires generalmente, se trabaja con la familia, ¿sí?
0: Bien.
1: Porque esos padres hacen un esfuerzo, más que lo económico, que queda en segundo plano, emocional,
0: Emocional.
1: ¿sí? Porque no sé si los que tengan hijos, ¿no? Dejar a un hijo, o sea, distanciarte a un hijo tan temprana edad, ya me da piel de gallina, yo no sé si lo
0: Sí.
1: haría, pero bueno, es un momento en donde creo que se trabaja mucho con los padres para que entiendan, ¿no? Y que se forme una buena red de contención también con este niño o niña que va a un lugar distinto, nuevo,
0: Okay.
1: a cumplir sus sueños, porque es eso, ¿no? Me ha pasado y estoy trabajando con un deportista que ahora está en Buenos Aires y ha pasado por momentos duros y por suerte, digo por suerte, ¿no? Pues la familia pudo seguir, digamos, bancando el psicólogo deportivo también, la estamos llevando y se ha logrado asentar,
0: Bueno, ahora
1: ¿sí?
0: le pedís que te firme un contrato de exclusividad
1: No, no,
0: y que
1: no.
0: no te deje por nada del mundo hasta
1: No.
0: que te lleve allá arriba. Pero bueno, qué interesante y cuánto hay también por conocer y poder charlar al respecto, pensando en las mil y un posibilidades y probabilidades que existen de intervención y de curiosidad también frente al ámbito deportivo. Por ahí, para los que no saben, Mati trabaja en el Colegio de Psicólogos de manera actual y estamos buscando la manera de que pueda armar algo referente al deporte, porque sabemos que muchas veces el deporte funciona como medio mal popularmente conocido salvador y canalizador para muchos adolescentes. Y que también a veces tener el contexto y la perspectiva psicológica dentro del deporte termina siendo mucho más beneficiosa cuando se trabaja en conjunto a otras áreas. Entonces, también es un lindo proyecto pensar en que en algún momento podamos tener también nuestra propia comisión como colegio para poder ofrecer también servicios al respecto. ¿Dónde te encuentra la gente si tiene dudas sobre el deporte que hace su rendimiento, sea amateur o esté incursionando en el camino profesional?
1: Bien, puntualmente por WhatsApp 299-674-4856. O por redes.
0: Ay, sí, por favor, que quiero que
1: No,
0: vean esos videos que tenés todos
1: no me acuerdo,
0: producidos.
1: no me acuerdo. Yo debo admitir que los uso porque.
0: Lick Matías Fernández, ¿no
1: ¿Así
0: es?
1: es?
0: No
1: Ah, bueno.
0: sé, no, pará, vamos a
1: Fíjate.
0: chequearlo porque si no,
1: Sí, no.
0: porque la verdad que el trabajo que hace Mati es sumamente interesante y está bueno también tenerlo en cuenta para poder buscar información al respecto. Vamos a.
1: FernandezMatías.lic.
0: Ahí
1: Así
0: está,
1: es.
0: viste, algo de eso tenía. Bueno, Mati, gracias por acompañarnos, por poder contarnos un poquito más sobre esta hermosa disciplina y bueno, muchos éxitos en lo que venga para tus deportistas pacientes y que puedan poder lograr todos esos objetivos y metas que se propongan dentro de la terapia.
1: Gracias, gracias a vos, Javi, por el espacio y bueno, espero que les haya interesado. Cualquier duda, me escriben.
0: Y te esperamos próximamente, porque ahora que se viene el mundial, vamos a tener sección, no sé, de chimento para saber qué pasa desde la psicología con el rendimiento de la selección.
1: Ahí nosotros, ¿no?
0: No, obvio, totalmente.
1: Tratar de que nuestras expectativas no se vayan para.
0: Bien, bueno, y a ustedes que están del otro lado, vamos a ir a una pequeña tanda para poder continuar con el programa de hoy.
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Retomamos con el segundo bloque de este día gris, lluvioso. Y acá me voy a poner un poco seria para este segmento. Quiero hacer como un pequeño paréntesis en lo que vamos a hablar a continuación. La verdad que tiene que ver con un tema que nos atravesó durante toda la semana, siendo una noticia a nivel nacional, bastante dolorosa, bastante triste. Y si bien uno acá está como representante del Colegio de Psicólogos para poder comunicar, informar, en este caso voy a hablar más como Abigail, ciudadana, terapeuta y mujer. Y la verdad que este año el dolor y la indignación tuvieron no solamente un rostro, sino varios. Y Agostina Vega fue la adolescente de 14 años asesinada en Córdoba en un crimen que fue conmocionando a todo el país, siendo uno más de los tantos que sufrimos las mujeres con mucha liviandad y cotidianidad. Su historia nos enfrenta nuevamente a una realidad bastante dolorosa, la violencia que sufrimos mujeres, niñas y adolescentes, y que esto sigue siendo presente y que con el correr del tiempo sigue llevándose vidas. Estas últimas noticias generan mucha tristeza, impotencia y mucha frustración e indignación al respecto. Interpelan como sociedad y nos obliga a preguntarnos cuántas alertas más deberían encenderse o deberían ocurrir, cuántas familias más deberían sufrir, cuántas vidas más deberían perderse para que la prevención, la protección y el acceso a la justicia sean verdaderamente efectivos. Es triste y doloroso pensar que siendo mujeres tenemos que seguir estando en una alerta continuo, y como hemos hablado en otras programaciones, ya no es una cuestión de tratarnos de ansiosas y de exageradas, sino de un miedo que se vuelve real con la vida cotidiana. Recordar que justamente el 3 de junio no es solamente mirar hacia atrás, no es un día más, y no es una fecha en la que solo queremos salir a que nos miren y a que nos escuchen, sino es para asumir un compromiso cotidiano con el respeto, con la igualdad y con el cuidado. Queremos sentirnos acompañadas, escuchadas y no permanecer indiferentes frente a ninguna forma de violencia. Es doloroso pensar en cuánto tiempo hay que esperar para que alguien escuche que algo está ocurriendo. Hemos hablado muchas veces de las situaciones de los organismos públicos, de la falta de contención y de actividad que hay en la actualidad, y seguimos esperando que las leyes realmente puedan funcionar, primero como están declaradas y establecidas, y segundo en el tiempo que es necesario. No sirve seguir presentando proyectos de ley que tengan tiempos y cláusulas para que después no puedan ser respetados. La violencia de género no siempre comienza con una agresión física. Muchas veces se va a manifestar a través del control, de la desvalorización, de la manipulación, el aislamiento o el silenciamiento. Por eso la prevención implica también promover vínculos basados en el respeto, en la igualdad, la escucha y el reconocimiento de los derechos de todas las personas. No sirve solamente señalar qué es violencia, sino hay que educar para tener respuestas distintas. Hay que acompañar a las infancias sin festejar y naturalizar reacciones que con el tiempo conforman actitudes agresivas y violentas para la sociedad en la que vivimos. Como comunidad tenemos la responsabilidad de poder generar y proporcionar espacios seguros, de acompañar sin juzgar, y fomentar una cultura que rechace cualquier forma de violencia. Estamos a vísperas del Mundial y vemos de antemano la agresividad que surge
ante resultados de partidos, de fútbol, de eventos deportivos, y que está tan naturalizado que pasa desapercibido. Cada palabra, cada gesto, cada situación de respeto o no, y cada acción de cuidado o descuidado, contribuyen a esa construcción de una sociedad que busca ser más justa y equitativa. Necesitamos no solamente tomar conciencia, sino ser agentes activos. Y esto lo digo desde todos los roles que puedo hoy tener como ser humano. Lo digo como hija, lo digo como hermana, lo digo como terapeuta y lo digo como mamá. No podemos seguir esperando que estas cosas sucedan para solamente tener en cuenta que hay algo que tiene que cambiar. La lucha contra la violencia de género nos involucra a todos y todos somos responsables de poder hacer algo al respecto. Pensaba en la noticia que nos atravesó esta semana con Agostina y no podía evitar pensar que mi primer miedo cuando fui mamá, cuando estuve embarazada, era si iba a ser mujer, qué era lo que iba a tocarle vivir cuando fuera adolescente. Ninguna vida debe perderse a causa de la violencia. Todos tenemos que seguir diciendo ni una menos y trabajar como sociedad para que eso sea realmente efectivo y se cumpla. Así que cada vez que escuches que alguien dice basta o pone un alto, es porque hay un significado detrás de eso. Las luchas no necesitan ser invalidadas o minimizadas. Necesitan ser respetadas y escuchadas. Y no quería dejar pasar el programa de hoy para poder transmitir un mensaje al respecto y poder acompañar a todas esas familias que han atravesado distintas situaciones a raíz de la violencia. Y a todas esas familias que hoy están esperando y buscando respuestas de justicia y un acompañamiento real por un sistema que necesita estar activo. Así que, de mi parte, pedir a la sociedad, a quien nos escucha y a quien nos está mirando, que podamos ser conscientes de una manera más real. Así que era un poco lo que queríamos transmitir, lo que me parecía importante poder dejar al aire, para no dejar pasar una vez más toda esta situación de violencia y agresividad que vivimos como país. Y haciendo un paréntesis en la programación,

resta importancia o quita un poco de responsabilidad. Intervengamos. No nos quedemos callados y por más que nos parezcan graciosas las situaciones, no validemos que lo que ocurre está bien que pase. Seamos conscientes que cualquier intervención que podamos hacer sí puede marcar la diferencia a corto, mediano y largo plazo. Vamos a una pequeña tanda y volvemos con el siguiente invitado.

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1: Bueno, retomamos nuestro tercer bloque después de haberme recomponido un poco sobre el comunicado anterior. Me parecía muy importante poder bajar una información que por lo menos a mí me atraviesa de una manera muy especial y muy sensible, y no quería dejar pasar la oportunidad tampoco de este lugar de comunicadora y de aprovechar también el espacio. En los últimos años, las apuestas deportivas han ganado una enorme presencia en nuestra vida cotidiana y las vemos en publicidades, transmisiones deportivas, redes sociales, incluso asociadas a clubes y a figuras muy reconocidas del deporte. Sin embargo, detrás de este fenómeno también surgen interrogantes importantes sobre los efectos, y especialmente en adolescentes, jóvenes deportistas y personas que pueden desarrollar conductas de riesgo vinculadas al juego. También hablamos de los consumos problemáticos que esto pudiera estar ocasionando o que pudiera estar ligado cuando pensamos en el deporte. Para reflexionar sobre esta realidad, hoy nos va a acompañar el licenciado Marcos Martínez, quien es psicólogo, que viene de la provincia de Neuquén, también representante del Colegio de Psicólogos Actual. Y vamos a poner un poco sobre la mesa todo lo relacionado a esto. Hola Marcos, ¿cómo estás?
2: Hola, buenas tardes.
1: Si venías hace 15 minutos, ibas a encontrar una versión de mí totalmente distinta. En estos últimos años, pensando en esto que mencionábamos recién, ¿no? De las apuestas online y cómo esto fue creciendo con el tiempo. ¿Qué relación observás como terapeuta entre el consumo sobre las distintas plataformas y el trastorno que ligado a esto involucra, ¿no? De la obsesividad y la compulsión en sí.
2: Bueno, para empezar hay que tener en cuenta algo. En sí, todo lo que tiene que ver con redes sociales, los algoritmos, las pantallas, están hechos de tal manera que genere conductas compulsivas y adictivas. Uh-huh. ¿Bien? Y por otro lado tenemos todos los nuevos fenómenos que tienen que ver con las apuestas online, que sobre todo han empezado a afectar a adolescentes y adultos jóvenes.
1: Bien.
2: Entonces, vamos por partes, ¿no? Los algoritmos. Hace ya bastante tiempo, hace un tiempo largo, se le hizo una entrevista al CEO de Netflix, si uh-huh. no me equivoco, y se le preguntó, bueno, ¿usted contra quién compite? ¿Y qué dijo el caballero? Dijo, bueno, yo en realidad compito contra las horas de sueño de la gente. ¿Bien? ¿Qué estaba queriendo decir? Detrás de fondo está esta cuestión de que todas las plataformas que empezaron, sobre todo con las plataformas de streaming de Netflix y todo eso, empezaron a configurarse de una manera que cada vez captara más tu atención. ¿Bien? Entonces, ¿qué empieza a pasar? Empieza cada vez a captar más tu atención y vos terminás teniendo cada vez mayor consumo, ¿no? Empezás cada vez a consumir más y estar más pendiente de las pantallas.
1: La necesidad, ¿no? De actualizarme y no perderme nada de lo que surge.
2: El famoso FOMO.
1: Sí, totalmente. Y en cuanto a esa necesidad de estar todo el tiempo en sintonía con lo que pasa, obviamente eso empieza a llevarnos a decidir consumir ciertas sustancias que nos permitan estar activos ante eso. ¿Cómo podríamos hablar de que esto comienza a ser también un indicador de alerta? ¿Cuáles son esos primeros pasos que suelen existir cuando aparece la interrogante en qué me puede servir para sostenerme despierto todas estas horas?
2: Bueno, algo que quizás pasa bastante debajo del radar es... esto pasa mucho en lo que son... cuando vos estás en tu época de estudiante. El uh-huh. uso de energizantes, Monster, todo ese tipo de cosas. Después hay una cuestión muy, muy cultural, muy que tiene que ver con el comercio, de vos consumí esto que te va a servir para esto. Eso empezó a ser como cada vez más masivo.
1: La famosa pastilla que te ayuda a estudiar y a mantenerte despierto.
2: De todo tipo. Primero empezó, no sé, con proteína, con lo que sea, pero después empezamos con el tema de energizante.
1: Bien.
2: Bien. Y eso ya es hace bastante tiempo, digamos, ¿no? Por eso las compañías de... No me sale el nombre, ¿no? Pero las compañías que venden todas esas bebidas energéticas, sí, empezaron a promocionar mucho lo que son deportes de tipo de riesgo, ese tipo de uh-huh. cosas, empezaron a meter ahí y te empezaron, digamos, como a transmitir esa info.
1: Okay, bien. Y hablamos, ¿no?, de que en pensar en eventos deportivos y en estas plataformas nos pueden empezar a llevar a estas obsesiones y compulsiones del consumo constante de la plataforma. ¿Y eso está ligado o no está asociado al consumo problemático como tal de sustancias? O sea, ¿va de la mano? ¿No siempre?
2: Bien, eso es una buena pregunta. Se mezclan varias cosas ahí. Primero, cuando hablamos de sustancias, tenemos dos grandes tipos de consumo problemático: a sustancias y conductuales. Esto que yo hablé de las pantallas y las redes sociales tiene que ver con los consumos problemáticos conductuales. Y después tenemos a sustancias. ¿Qué se da en la época de los mundiales? Bien. Hay otro fenómeno que no he escuchado que se habla mucho, que sucede, que son las apuestas online ligadas, digamos, a eventos. Bien, o sea, yo, va a ganar este, va a ganar este otro, van a poner a este jugador. Eso, digamos, y de una manera muy sencilla, cada vez más sencilla, digamos, de hacer. Uno paga, tiene asociada la tarjeta, o cada vez tenés formas más accesibles. Eso por un lado. Después tenés como se da época de mundial, tenés una alimentación, una retroalimentación todo el tiempo sobre esto. Y aparecen las propagandas, ¿no?, sobre diferentes cuestiones. Pero las plataformas online de los casinos online están empezando a poner mucho, pero mucho dinero. Se lo ven influencers en un montón de cosas y te llega sobre todo por pantallas y redes sociales. Eso por un lado. Ahora vamos con el tema de sustancias. ¿Qué se da con la sustancia? Vamos a imaginar una situación. Yo estoy con mis amigos, ¿no? Estoy tomando cerveza, me tomo una, dos, tres, cuatro, viene el entretiempo, ¿no? Yo tengo accesibilidad, yo soy de meterme, de jugar a juegos tipo FIFA y eso online, tengo mi casino online cada tanto, empezamos a hablar del tema y demás, estoy haciendo ruiditos.
1: Sí, se escucha por el micrófono.
2: Ah, no me escucho. Bueno,
1: Sí.
2: esos ruidos lo hizo el mago. Bueno, vamos entonces al punto. Cuando vos tomás alcohol, uno de
1: Sí.
2: los efectos que vos tenés, digo alcohol, pero otras
1: Sí.
2: sustancias también, hay una desinhibición frontotemporal. O sea,
1: Okay.
2: dicho en criollo, cuando tomamos alcohol, hay una parte de nuestro cerebro que se relaja, que es la parte que tiene que ver con tomar decisiones, con contenernos,
1: Okay.
2: con manejar la impulsividad.
1: El famoso te relaja.
2: Él te relaja, pero te
1: Pero mal,
2: relaja
1: mal.
2: de billetera, te relaja de malas decisiones, todo esto.
1: Okay.
2: Y eso, digamos, favorece esto.
1: Bien. Tenemos muy naturalizado que en realidad el consumo de sustancias no está tan mal visto porque en los deportes locales es con lo que más se lucra a la hora de juntar fondos, de generar ingresos para los clubes deportivos, etcétera. ¿Dónde puede estar la delgada línea en la que deberíamos tomar más conciencia respecto a la sustancia cuando la asociamos con el deporte en sí?
2: En sí hay toda una campaña de marketing muy grande detrás de mundial. ¿Qué hacemos en el mundial? Lo juntamos a ver
1: Cerveza.
2: con otro. ¿Qué hacemos? ¿Quién es el sponsor oficial, digamos, de la selección argentina? Quilmes. ¿Quién tenía las propagandas más icónicas? Las cerveceras, ¿no? Antes, hace mucho tiempo, no eran las cerveceras, eran las bebidas gaseosas.
1: Claro.
2: Pero bueno, entonces el alcohol empezó a ser cada vez más promovido y cada vez aceptado y asociado a momentos de encuentro y de relax.
1: Claro.
2: Entonces, bueno, ¿nos juntamos en el mundial? Sí. Bueno, ¿qué llevo? Y llevo cerveza, llevo birra, llevo esto. Sobre todo cerveza, ¿no? Después, bueno, tenemos otras bebidas, pero se ha hecho mucha promoción sobre eso.
1: Sí, y pienso en cómo también como sociedad hoy preguntarle a cualquier persona si la cerveza es una sustancia adictiva, todo el mundo te dice no, pero hay que tener cuidado. Como que no lo asocian al mismo nivel tal vez, que inclusive hoy se está perdiendo, la conciencia sobre la marihuana, cocaína, etcétera. Como que está mucho más asociada al no pasa nada, yo lo controlo, pero que también en los eventos deportivos es lo que más genera desastre y caos por el consumo masivo que tienen este tipo de sustancias. Y pensando en esto, ¿qué sugerencias podríamos tener en cuenta ahora en pos de prepararnos para el mundial? Y por ahí el tema de no recaer en una conducta compulsiva. No puedo mirar un partido si no tengo una cerveza en la mano, o me compro el six-pack y me tengo que bajar el six-pack. O sea, sabemos que obviamente todas estas prácticas van en contra de hábitos saludables, pero ¿qué sugerencias se pueden dar para que justamente esa compulsión de la necesidad del consumo no esté presente para disfrutar del evento deportivo?
2: Bueno, primero hay que hacer una reeducación social en general de, bueno, a ver, ¿qué es para nosotros el disfrute? ¿No? Cuando nos juntamos a disfrutar, ¿necesariamente tengo que beber? Si todo el mundo bebe, ¿yo debería beber? Eso por un lado, ¿no? También algo mucho más básico es, ¿cuál es el impacto que tiene en nuestro organismo? Digamos, simplemente saber qué genera y cómo. Eso para empezar. Y después...
1: Menos mal que ninguna cervecería nos está sponsoreando, porque pobre, retiraría como todo el dinero de la programación.
2: Sería un gran problema. Pero bueno, yendo al punto, un poco es esto. Y después también, yo creo, esto es una pregunta un poco más filosófica, es ¿qué asociamos nosotros a pasarla bien?
1: Claro.
2: ¿No? Siempre necesitamos una cosa pegada de la otra. Y yo creo que desde ahí empezar cada uno como a hacer conciencia y decir, bueno, yo hoy en este momento tengo ganas de tomar, ¿no? Juntarse, ¿qué es juntarse con otros amigos?
1: Claro, lo que pasa es que también yo siento que esto también tiene que ver con una cultura más regional. Yo no he visto tanto bar cervecero de cervecería artesanal acá en el sur como en otras partes del país, y siento que un poco es como la excusa del no pasa nada y total lo dominamos y lo controlamos, y porque en casa siempre se hizo y siempre nunca fue un problema, y eso hace que los límites o la vara de empezar a detectar cuando es algo que se me escapa de control no lo podamos percibir. Y pienso esto también en el tema de las apuestas, qué sé yo, todos hemos escuchado alguna abuela escuchado alguna abuela decir, pero yo voy al casino, tiro unas fichitas y me vuelvo, no es que pierdo toda mi jubilación en el casino. Y a veces no se trata, siento yo, de que son dos fichitas y me vuelvo, sino es la necesidad de estar haciendo esa acción o estar en ese evento con demás personas que también un poco me hacen sentir en confort dentro de lo que está sucediendo.
2: Yo diría que cuando le agregamos la palabra ita al final, ya ahí empezamos mal. Una cervecita, una fichita, un benguito.
1: Claro.
2: Bueno, eso es una... lo que estoy haciendo ahí es estoy intentando quitarle peso a algo que tiene un impacto. Primero el decir no tiene impacto.
1: Claro. Siento que también con los años, en vez de ser más conscientes de todas las consecuencias que esto trae, la sociedad y las grandes empresas fueron encontrando la manera de esquivar justamente todas estas normas morales para convencernos socialmente de que es algo que necesitamos para pertenecer. Recién te escuchaba decir, sí, están usando influencers, jugadores, etcétera, pero no hace mucho también les pusieron una multa por promocionar casinos online a nivel estado. Y los hicieron sacarse una foto y un video medio pedorrón, diciendo, no está bueno esto, mil disculpas, no lo quisimos publicitar. Pero después de esa sanción, la publicidad se disparó por 20. O sea, si antes veíamos, no sé, un influencer cada 5 horas a decir algo de un casino, ahora de golpe tenés cada 15 minutos una publicidad bombardeándote al respecto.
2: Es que, a ver, ahí hay una cuestión desde el propio estado de decir, vamos a hacer como que hacemos algo, ¿no? Y se pone una multa y las empresas dicen, a ver, si yo pago esta multa, pero lo que gano es todo esto, o sea, me sale a cuento.
1: Claro.
2: El Estado dice, bueno, hice algo, y nosotros incluso hasta nos promocionamos más todavía.
1: Y psicológicamente, ¿qué consecuencias trae esto de el consumo problemático y esto de... Del círculo vicioso, como lo conocemos, del no salir, que más allá de pérdida de dinero, redes de contención, mentalmente, psicológicamente, ¿qué es lo que pasa con la persona que está dentro de estos círculos viciosos?
2: Primero lo que empieza a pasar es, siempre la entrada a una adicción empieza por placer, ¿no? Empieza asociada a situaciones, a eventos, a personas. ¿Qué empieza a pasar? Empezamos a tener lo que se llama abuso abuso o uso problemático, tanto en redes sociales como en sustancias, ¿no? Donde ahí medianamente yo tengo, empiezo a tener algún tipo de problema, impacto en mi vida, pero yo sigo, digamos, haciendo, manteniendo las áreas de mi vida en general, ¿no? Que yo tengo. Ahora, ¿qué empieza a pasar en la adicción? En la adicción, lo que empieza a pasar es que ya mi vida empieza a estar anclada a eso. Bien, entonces la persona empieza a tener una preocupación constante, ya sea por tener ese consumo, esa sustancia, empieza a aparecer las mentiras, ocultar.
1: Me imagino que esto está muy vinculado a revisar el teléfono a cada rato si estamos hablando de apuestas, ¿no? Esto de no poder desprenderme de la aplicación, inclusive en horario laboral, la excusa de ir al baño para revisar quién ganó, qué pasó, si sumé. Sí, total.
2: Pasaba con el trading en un momento, cuando hace unos años que el tema del Bitcoin explotó.
1: Sí.
2: Hay plataformas que te muestran las tendencias, ¿no?
1: Sí, sí, sí.
2: Y la gente estaba como obsesionada. Yo he tenido pacientes que...
1: Y es que en pandemia eso fue como el tema en boca de todo el mundo porque no había mucha ganancia económica y el Bitcoin te ofrecía como salir de tus problemas porque vos ibas a multiplicar millonada entrando en...
2: Era como la nueva fiebre del oro, una cosa
1: tal
2: así.
1: Tal cual. Entonces me decías recién, ¿no? Esta cuestión de anclarse a eso, las mentiras, el empezar como en la consulta cotidiana. ¿Qué más puede pasar a nivel psicológico?
2: Vamos a nivel psicológico, ¿no? Lo que le empieza a pasar a la persona es que empieza a perder el control. Necesita consumir eso o realizar esa actividad, porque si no le agarra una... Empieza a tomarle una ansiedad importante.
1: Okay.
2: Hay algo que se llama craving. El craving es una sensación, una ansiedad que te impulsa a hacer algo. Muchas veces está disparado también, hay una retroalimentación. Por ejemplo, cuando vos vas al casino, las maquinitas tiran un sonidito.
1: Sí.
2: Ese sonidito, cuando empezás a jugar, empieza a emitir sonidos, que esos sonidos son similares, pero de menor intensidad, a cuando vos ganás.
1: ¿Bien? Okay.
2: Y eso lo podemos ver en un montón de... en las propagandas, ¿no? Está todo diseñado para digamos, estimularte. Y entonces, el famoso se me hace agua a la boca,
1: claro.
2: Eso sería un craving natural.
1: Ok.
2: ¿No?
1: Bien.
2: Lo que pasa es que eso te empieza a impulsar a tener una conducta. ¿Qué empieza a pasar después? Empieza a pasar esta cosa que es muy paradójica, que es, yo sé que me hace mal, no puedo parar, me da culpa, pero mientras estoy realizando la actividad hay un alivio.
1: Ok.
2: ¿No? Pero cuando termina ese alivio, aparece una sensación de culpa y no puedo parar. Pueden aparecer los autoengaños de, bueno, listo, hasta acá me sacié y ahora me pongo las pilas, ¿no? Puede pasar eso. Ahora, la persona empieza cada vez a estar más en ese círculo vicioso. ¿Por qué? Porque empieza a ser un regulador emocional. Ya no tanto siento tensión, digamos, de mi vida cotidiana, me pasan cosas y eso me calma, sino más bien empieza a pasar lo contrario.
1: Claro.
2: Yo estoy todo el tiempo en una sensación fea y eso me alivia un poquito. Ahí está la dependencia.
1: Ok, bien. Teniendo en cuenta todo esto también, pensar en que ya inclusive ir al casino no es una necesidad, porque tenés las famosas, no sé cómo se llaman, ¿vendedoras? No, ¿cómo le dicen a las chicas que te venden fichitas para jugar por WhatsApp? O sea, vos le transferís...
2: Nunca lo vi.
1: No, sí, las publicidades en los grupos de WhatsApp, ¿no? Esto de que yo te soy tu facilitadora, vos me depositas a mi Mercado Pago, yo te cargo las fichas que vos necesitas en la plataforma y vos jugás y después... Para retirarme decís cuánto es y yo te devuelvo la plata ganada, ¿no? Pienso que esto lleva a un montón de avances dentro de lo que es la tecnología para obtener estas recompensas rápidas y accesos de manera constante, solamente partiendo de la base del teléfono, ¿no? De un celular. ¿Cómo impactan estos avances tecnológicos en esta época y qué precauciones deberíamos tener en pos acercarnos al mundial? Porque ahora el mundial va a ser uno de los eventos masivos más grandes con los que nos vamos a confrontar, paradójicamente relacionado a todo este movimiento de las apuestas online que están aconteciendo.
2: Bien, acá hay algo que me olvidé de mencionar que es muy importante, que es el mecanismo detrás de la adicción. ¿Cómo funciona? Voy a intentar ser breve. en general, cuando la recompensa, cuando es más inmediata, termina siendo más adictiva. ¿Bien? Entonces, por ejemplo, yo hago una apuesta y recibo una recompensa. ¿Bien? En realidad puede que no tenga la recompensa, tengo la ilusión de la recompensa. ¿Qué pasa con el celular? Antes yo tenía que ir al casino.
1: Sí.
2: ¿No es cierto? O tenía que ir al kiosco para comprar las raspaditas.
1: Sí.
2: Bien. Ahora yo en el celular puedo asociar mi tarjeta, ¿no es cierto? Y mediante asociar mi tarjeta, utilizar medios electrónicos, y es automático. Incluso yo me meto en Mercado Pago, pido un crédito y puedo, digamos, enseguida hacer una transacción. Y cada vez eso va siendo más sencillo y más fácil, ¿no? De hecho, a ver, hasta Mercado Libre ha facilitado su sistema para que vos puedas comprar cosas en el momento ya.
1: Ya no te pide más la clave de seguridad.
2: Y por algo es que las cosas, cada vez Mercado Libre se encarga de intentar que te llegue más rápido las cosas.
1: Claro.
2: ¿No? Entonces,
1: Mercado Libre igual queremos que nos sponsore.
2: Sí, Mercado Libre. Gracias, Mercado Libre, por abaratar los precios.
1: Pero bueno, obviamente es industria del marketing que nos va a hacer en algún punto que el consumo aumente. Esto de las apuestas, ¿no? Uno siempre siente que tiene como el beneficio de, no sé, la suerte de tu primera jugada.
2: La ilusión de control. Se llama sesgo cognitivo.
1: Exacto.
2: Pero no va a pelear a todo de la misma manera. Pero hay dos sesgos. Uno se llama la ilusión del control. Yo apuesto y no me salió. Pero creo que quizás en la próxima, o quizás haciendo un ritual, podré ganar. Uh-huh. Otra es el costo hundido. Yo apuesto una vez, dos, tres, cuatro, y creo que me voy acercando más. Eso pasa con las maquinitas. De hecho, hay un término que se llama algo así como... la máquina está cargada, algo así. La gente se va sentando en determinadas máquinas específicas, se pelean con otros.
1: Es que la máquina hoy, al ser todo digital, también, no sé, tengo el recuerdo de haber pasado hace no mucho en realidad por afuera de un casino y ver una de las máquinas que era de pececitos, todo muy adorable, y que el pez que tenía el pozo era un pez que se estaba inflando cada vez más. Entonces había una fila de gente esperando porque decían, en cualquier momento explota el pez y el que le toque es el que se va a llevar el pozo. Entonces es una cuestión también visual que te atrae y te ofrece.
2: La retroalimentación.
1: Exacto.
2: De hecho, las animaciones, esto se da en los eSports, en las plataformas tipo FIFA y eso, que se venden unos sobrecitos que vos comprás y aleatoriamente te dan jugadores con características especiales que vos usás.
1: Para incorporar al juego.
2: Claro, entonces hay bailes, ¿no es cierto? Hay animaciones y bailes que hacen que cuando vos iniciás el juego, hay bailes que son similares. Ahí está la retroalimentación, como el sonidito de las maquinitas, ¿bien? Y eso te va generando un craving para que vos vayas y hagas. Y si además yo tengo la ilusión de que, bueno, esta va a ser mi vez, esta vez sí voy a ganar, no, vengo apostando y cada tanto tiempo te toca ganar, que es, digamos, eso es un sesgo.
1: Claro, totalmente. ¿Qué sugerencia le podemos dar a la audiencia cuando entremos en época del mundial para no caer en la tentación del mundo de las apuestas y el consumo problemático?
2: Bueno, primero que nada, hay que reconocer, lo primero y principal sería uno reconocerse en estas conductas, ¿bien? Uh-huh. Empezar a reconocerse estas conductas y hacerse una prueba, a ver qué tan sencillo para mí es posponer la gratificación, intentar no jugar, y si detecto ahí que me cuesta un poquito, ¿no es cierto? Ahí hay que empezar a tener cuidado. ¿Qué puedo hacer yo?
1: Sí.
2: Bueno, una de las maneras es empezar a poner como barreras, por ejemplo, ¿no?
1: Desinstalo la aplicación.
2: Ese es un muy buen ejemplo. Desinstalo la aplicación. Hay aplicaciones que te bloquean otras.
1: Okay.
2: Otro ejemplo, yo voy a la casa de mis amigos, voy sin el celular.
1: Okay.
2: Bien. Desasocio la tarjeta si la tengo asociada. Van siendo pequeñas conductas que lo que hacen es que la van haciendo un poco más difícil.
1: Sí.
2: Bien, eso por empezar. Bien. Después el alcohol te va, digamos, soltar la billetera, ¿no es cierto?
1: ¿Y como familiar?
2: Bueno, como familiar, ¿qué podemos hacer nosotros? A veces no es tan fácil, si uno, digamos, no está en ese ambiente, mirar.
1: Porque lleva mucha pelea y discusión.
2: Primero, es difícil darse cuenta que le pasa al otro. Y después, esto de las peleas de discusión. ¿Por qué? Porque la persona te va a decir, no, no es un problema, o no es tanto un problema.
1: Yo lo controlo.
2: O vos qué sabes.
1: Tal cual.
2: Vos no tenés ni idea, sos un prejuicioso. Entonces, desde el lado del familiar, primero es empezar a poner un ojo.
1: Ok.
2: ¿Bien? Y cuando empezamos a ver este tipo de conductas, como ocultarse de ciertas cosas, no contar mucho, o irritarse un poco si hay mucha indagación, ahí ya empezamos a advertir. Hay una diferencia si somos padres o si somos familiares, hermanos, okay, pareja.
1: ¿Sirve confrontar?
2: No es la mejor opción.
1: Ok, eso no. Está bueno saberlo, porque hay mucha gente que lo detecta y dice, vos tenés un problema, y va como al choque a veces.
2: Eso va a generar resistencia.
1: Ok, bien. ¿Y cómo entonces podemos ayudar si lo detectamos? ¿Persuadimos? ¿Intentamos generar espacios donde esto no sea una necesidad?
2: Bien, vamos al punto. Primero que nada, intentar hablar con esa persona. Y uno dice, ¿hablar cómo? No, empezar a preguntarle, bueno, ¿y vos qué haces? ¿De qué manera?
1: ¿Cómo funciona?
2: No te metas, no sé qué, no, pero contame cómo es el tema, cómo funciona, sos el único que lo hace, de qué forma, sin intentar, ¿cómo hacer para no chocar? Intentar no hacer un juicio de valor.
1: Sí, no bajar línea.
2: Y menos que nada bajar línea. Decirle, opinar si está mal o está bien. Eso para empezar. Okay. Bien. Después, si son adolescentes, bien, primero el ejemplo, ¿no? Primero el ejemplo, y ahí hay que hacer un acuerdo, digamos, intrafamiliar con la pareja, ¿no es cierto? De decir, bueno, vamos a hacer esto, esto sí, esto no. Los límites tecnológicos pautados. Okay. Esto así, de esta manera.
1: Control parental, que muchos padres tienen miedo de implementar en un dispositivo porque es un hijo adolescente, y que en realidad termina siendo muy beneficioso para estas situaciones, porque es lo que permite también evitar que la situación sea grande. Y esto que mencionabas recién, ¿no? Ponerle la barrera para que sea más difícil.
2: Claro, si somos adultos quizás no es más sencillo. Hay que entender que el adolescente todavía está en desarrollo. Entonces todos estos límites inhibitorios es más difícil. Además, el adolescente es un nativo digital, ¿no? ¿Qué quiere decir? Que ya nació en un mundo de redes, de alta estimulación, y funciona de esa forma. Otras cuestiones que podemos hacer con el adolescente es estas actividades, por ejemplo, si tiene que ver con juegos que están relacionados al fútbol, intentar sumar actividades que sean incompatibles pero valiosas. ¿A qué me refiero? Bueno, a vos te gusta jugar con el FIFA online y empezás a tener un gambling, o sea, a hacer esto de comprar los sobres que se venden. Bueno, entonces, llevarlo por te gusta el fútbol, sí, bueno, empezar a organizar picaditos, como intentar hacer algo similar que no es lo mismo.
1: O sea, que sea más real y no tan tecnológico.
2: Exacto, empezar como, digamos, a ofrecer alternativas. Pero ofrecer alternativas no desde el, estás haciendo eso, ay, ¿por qué no haces esto?
1: Claro, sino la sugerencia. ¿En la zona tenemos algún tipo de dispositivo que acompañe personas con ludopatía o con la cuestión del consumo problemático de sustancias?
2: Con lo referido al consumo problemático de sustancias, tenemos bastantes, porque es mucho más conocido, hay más tradición sobre eso. Tenemos muchos centros de internación, las famosas comunidades terapéuticas. Okay. Tenemos centros que, además de ser centros de internación, tienen sus sistemas ambulatorios.
1: Okay.
2: Bien. Con respecto a lo que ya es conductas problemáticas, algunas de esas mismas organizaciones tienen su digamos, sus grupos que integran. Hay clínicas también.
1: Okay. ¿Y dónde podemos encontrar información sobre eso? Sí, en internet o hay alguna plataforma. ¿El Colegio de Psicólogos de Neuquén tiene como algún tipo de información al respecto que ofrecen sus redes?
2: Bueno, el Colegio de Psicólogos de Neuquén va a implementar un recursero, ¿no? Que tiene toda esta información. Bien. El Colegio de Psicólogos además tiene una subcomisión de consumos problemáticos. En Neuquén tenemos el Instituto de Juegos de Azar, el IJAN, Bien, que también se puede recurrir.
1: Ok.
2: Bien. Y hay, si no me equivoco, hay líneas, no les podría decir, sobre, apuntado más a lo que es la conducta problemática. Sobre todo ludopatía, que es como un poco más la más conocida, sí, o la que más tiene prevalencia, hay muchas otras conductas problemáticas.
1: Bien, es un tema realmente muy interesante, muy amplio también para abordar, así que seguramente en un próximo encuentro empecemos a desarrollar más al respecto, porque sabemos que en la zona en la que vivimos hay mucha necesidad de información y también estamos conviviendo con problemáticas cada vez más grandes al respecto sobre el consumo no solamente de sustancias, sino también tecnológico y todo lo que tiene que ver con las apuestas y con las conductas problemáticas como tal. Gracias, Marcos, por acompañarnos. Vamos a ir a nuestra última tanda. Esperamos que te hayas sentido cómodo.
2: Gracias a ustedes.
1: Y en el último bloque vamos a tener dos entrevistados muy especiales, así que los invitamos a que puedan quedarse para acompañarnos.
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1: Bueno, ahora sí, vamos a retomar nuestro último bloque. Hoy nos van a acompañar dos invitados muy especiales. No solemos tener tantos invitados para que cuenten su testimonio en primera persona. Y hoy tenemos a Maya y a Arturo, que son dos deportistas que han vivido en primera persona el desafío de entrenar no solamente el cuerpo, sino también la mente. A partir de sus experiencias en procesos terapéuticos vinculados al deporte, vamos a hablar un poquito sobre las emociones, esa gestión de presión, confianza y autoconocimiento que puede transformarse en aliados fundamentales a la hora de rendir deportivamente. Hola chicos, ¿cómo están? Hola. Gracias por venir.
2: Buenas tardes, gracias a vos por la invitación.
1: Venciendo miedo, ¿no?
13: Más o menos.
1: Bueno, vamos a arrancar a contar un poquito sobre ustedes. Arturo, vos desde tu experiencia jugás al hockey, sos jugador, hoy también entrenador. Y como alguien que vive los dos papeles, ¿cómo es tu experiencia en el deporte tanto dentro como fuera de la cancha?
2: Bueno, la verdad que mi paso por el deporte, digamos, en estos dos roles, tanto como jugador como entrenador, estos últimos años se volvió un desafío. Y ahí es cuando nos conocimos, digamos, y fui a adquirir herramientas con vos. Pero lo que te puedo decir de la psicología y el deporte, creo que hoy en día, que está muy en auge esto de las emociones, de la psicología, de poder hablar de lo que sentimos, lo que nos pasa, creo que es fundamental, porque muchas veces en el deporte es un lugar donde uno disfruta, ¿no? Uh-huh. Y muchas veces ese lugar donde uno disfruta se vuelve un lugar donde uno no la pasa bien. Okay. Donde empezás a sentir frustración, enojo, ansiedad, tristeza, y vos decís, ¿cómo puede ser si es un lugar donde yo la paso bien, donde disfruto del hockey en mi caso, o de nadar, ¿cómo puede ser que ahora la esté pasando mal? Entonces ahí es cuando uno empieza a darle lugar, ¿no?, a la psicología y a creer en que somos un todo. Okay. Muchas veces uno cree que es solo alimentarse bien, dormir bien y entrenar, y ahí te das cuenta que no alcanza solo con eso. Así que te puedo decir que es súper importante.
1: Ok. Bien. Y Maya, vos haces patín.
13: Sí.
1: ¿Hace cuántos años? ¿Desde qué edad haces patín?
13: Empecé patín como a los 5 años.
1: ¿Y hoy tenés?
13: 12 años tengo.
1: Ok.
13: Y no, es un deporte hermoso que lo amo con todo mi corazón y que es muy difícil dejarlo porque lo hago desde muy chiquita.
1: ¿Y qué es lo que más disfrutas de hacer patín?
13: Disfruto mucho las prácticas, todo lo que es la lógica del patín, de saltar, todas esas cosas, y también divertirme con mis compañeras, que es re lindo poder acompañarse una a la otra.
1: ¿Y cómo dirías vos que la parte de la psicología pudo haber ayudado en tu rendimiento deportivo?
13: Y a mí me ayudó un montón, y el año pasado yo estaba re mal con el tema de patín, de las competencias, uh-huh. Y era como que quería que me salga todo perfecto, perfecto, perfecto, y después me di cuenta que no tiene que salir todo bien, uh-huh. Que hay que aprender de los errores, y la psicología me ayudó un montón.
1: Pensando en esto, ¿no? Que uno empieza a ser consciente de distintas cosas a través de los espacios terapéuticos que uno va abordando. A veces uno trabaja frustraciones, a veces miedos, y a veces surgen cosas que uno no espera que surjan dentro de estos espacios. ¿Cómo siente cada uno que el espacio se torna positivo y no algo a lo que hay que tenerle miedo cuando uno piensa en iniciar terapia? Porque a veces uno dice, no, pero yo voy a ir a trabajar solo esto, y me da como mucho miedo sacar el turno, más con la diferencia de edad que tiene, ¿no? Maya es como súper chiquita todavía y se animó también a un espacio de terapia. Bueno, Arturo tampoco es muy, muy grande que digamos, no le vamos a poner ese peso. Pero, ¿cómo ustedes podrían contar desde sus experiencias que ir a terapia no tiene que ver con el miedo de lo que vaya a pasar, sino con otra cosa, con el beneficio que ustedes encontraron en ese recurso?
2: Y yo personalmente te puedo decir que hay una psicóloga que me gusta mucho que dice que el psicoanálisis o el espacio terapéutico nace desde el deseo, ¿no?
1: Esa no soy yo. No lo dije yo.
12: Me has mentido.
2: Carmen González.
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2: Y comparto mucho lo que dice esta psicóloga porque es verdad. Yo creo que cuando uno tiene la necesidad de estar un poquito mejor o el deseo de querer ir un poquito más allá de las cosas, es ahí cuando uno arranca terapia. Si no, no te va a servir. Uh-huh. Si vos vas al espacio porque te dijeron que tenés que ir o porque ves que todos están haciendo terapia, bueno, arranco terapia. Y no sé si te va a servir mucho el espacio. En cambio, personalmente, era un deseo de estar mejor, de entender un poquito más de las emociones, de lo que me pasaba. Y ahí es cuando el espacio terapéutico toma valor, digamos. Y yo creo que es lo que está pasando hoy en día, que está muy en auge, ¿no? La psicología, hablar de las emociones, hablar de lo que nos pasa. Pero como que lo tomamos muy superficial, siento yo. Siento que tiene que nacer el deseo de querer preguntarse lo que nos pasa o preguntarse por qué siento lo que siento, y ahí es cuando entra la psicología. Y decir que no tienen que tener miedo, porque es hermoso. Es hermoso poder ir un poquito más allá de las cosas, ¿no? Poner en palabras, ir un poquito al pasado, para poder reconstruir un poco la historia de cada uno, trabajar en el presente, ir al futuro. Y creo que ese es un proceso terapéutico que te enriquece. Así que en lo personal te puedo decir que eso, que tiene que nacer desde el deseo, y que es un lugar donde vos aprendés a soltar un poco el control y a disfrutar, digamos, del proceso, de preguntarte un poquito más, como decía al principio. Uh-huh. Preguntarte un poquito más allá de las cosas, de okay. lo que nos pasa.
1: Bien. Maya, ¿en tu caso fue deseo? ¿Te lo sugirieron? ¿Qué te pasó?
13: En mi caso me lo sugirieron y yo obviamente dije que sí porque yo quería estar mejor, porque uh-huh. no estaba muy bien y quería mejorar mentalmente. Y me vino de 10 porque me ayudó un montón. Ahora estoy
1: porque no es muy común que chicos de tu edad sí. tengan como la iniciativa a veces de decir quiero ir porque claro. sí. ¿Qué sentís que lograste mejorar? No sé si cambiar, pero mejorar dentro de tu recorrido en el deporte, por ejemplo. ¿Qué decisiones pudiste tomar? ¿Qué sentiste que te ayudó y en qué te fortaleció?
13: Me ayudó a decidir si quería seguir compitiendo o no, uh-huh. Que era una decisión bastante difícil. También ver qué podía mejorar, qué no me salía y tratar de hacerlo mejor. Uh-huh. Y fortalecer también esto de estar más segura de mí misma, porque antes no me sentía tan segura. Y iba y como que lo hacía y decía, no, me va a salir horrible, voy a hacerlo todo mal, y me terminaba poniendo re ansiosa o frustrada y me salía todo mal.
2: Claro, ya no disfrutaba.
13: Claro, no disfrutaba.
1: Y si tuvieras que aconsejarle a chicos que sean de tu edad sobre el mundo de la psicología, sobre empezar terapia, ya sea por el deporte, ya sea porque le están pasando cosas en su vida en general, ¿qué mensaje le darías a los chicos que te están escuchando y dicen, ay, mira, ella tiene 12, lo intentó y está contando esto? ¿Vos qué les dirías?
13: Que intenten entrar al mundo de la psicología para ver cómo es, porque capaz que dicen, no, esto es re aburrido, y no. Y está re bueno porque te da dos miradas distintas que es como, wow, están muy buenas. Y que lo intenten, que está bueno.
1: Okay. Y en tu caso, Arturo, vos ahora también siendo entrenador, me imagino que no es solamente mirar a esos jugadores o a los menores que están a tu cargo, ¿no?, por un rendimiento deportivo, sino es también trabajar con las familias que presionan el rendimiento deportivo. ¿Aparece como la sugerencia de, che, estaría bueno pensar en un psicólogo? O sea, ¿es algo que sucede entre el entrenador y los padres? ¿O solamente es como cuando detectás que hay algo puntual, el buscar bajar lineamiento o sugerencias?
2: Bueno, actualmente estoy un poquito alejado de como educador de menores, uh-huh. digamos. Pero sí, mi paso por categorías inferiores en el Club Independiente, a los que les mando un saludo, por ahí si están viendo, uh-huh. Fue un desafío, la verdad, porque me encontré con situaciones con alumnas que salían llorando de la cancha, frustradas, con ataques de pánico. Y ahí es cuando yo me empecé a preguntar de cómo podía ayudarlas, ¿no? Hice algunas capacitaciones en psicología deportiva y demás para poder tener herramientas. Pero como profe, digamos, es un desafío tener que acompañar esas situaciones, porque muchas veces uno simplemente tiene que acompañar. Uh-huh. Y es muy difícil porque uno quiere sacarla de esa frustración, de ese miedo, de esa angustia. Y algo que aprendí es que uno solo tiene que validar lo que está pasando y acompañar. Uh-huh. Y vos recién me preguntabas por la familia y creo que es fundamental. Es un desafío como profe lidiar muchas veces con situaciones familiares o contextos familiares por ahí un poquito desfavorables. Y creo que lo que le puedo decir quizás a la audiencia o a las familias, que estén abiertos, ¿no?, a acompañar a los jugadores, a las jugadoras que se quieran afrontar o quieran afrontar un proceso terapéutico, porque muchas veces está este estigma de a la psicóloga o al psiquiatra van los locos, ¿viste? Uh-huh. Es como que eso todavía está un poquito implantado, y yo creo que no, yo creo que a terapia van los valientes, los que se animan a preguntarse un poquito más allá de las cosas. Y sin irme por las ramas, creo que las familias muchas veces en ese rol se confunden, ¿no?
14: y atacan o no acompañan o no validan lo que ya el jugador está sintiendo, y ahí es cuando el proceso se hace tedioso. Entonces,
1: ni te cuento para nosotros del otro lado cuando hay un familiar que no acompaña tal vez como uno a veces esperaría que ocurra.
14: Y decirles eso, que creo que uno, como te dije al inicio, uno quiere sacar a esa jugadora de esa situación, ¿no? Uh-huh. Quiere secarle las lágrimas y decirle, no, vamos para adelante. Y muchas veces no, es validarla, quizás abrazar, sostener, tomarle la mano y decir, acá estoy, sé que no puedo hacer nada por vos, pero acá estoy, valido lo que estás sintiendo. Y ahí es cuando entra la psicología. Okay. Porque he tenido alumnas en las que, en base a eso, empezaron un proceso terapéutico que las ayudó muchísimo. Pero detrás había una familia. Una familia que validaba, que acompañaba. Entonces, un poco eso. Es decir, quitar ese estigma de que al psicólogo van los locos, sino que no, van los valientes. Para mí.
1: Bien. Y vos, Maya, tu experiencia con tu familia, ¿cómo fue? Primero como deportista y después empezando un espacio de terapia. ¿Te sentiste cuidada, contenida?
13: Sí.
1: Sin mentir.
13: Sí, sí. Cuando empecé a sentirme así en patín, que no me salían las cosas, que me presionaba mucho, ellos fueron los que te trataron de comunicar y que estuvieron ahí siempre para ver lo que yo necesitaba o cómo podía mejorar. Y gracias a ellos ahora estoy ahora re bien. Uh-huh. Y
1: porque aparte vos tenés una particularidad, vos compartís patín con tu mamá, o sea, tu mamá es una persona que está muy presente en tus competencias y que es la que se encarga también un poco hasta de la organización del equipo en sí. ¿Sentís que hubiera sido distinto si tal vez ella no hubiera visto esto y no te hubiera ayudado? ¿Qué pensás?
13: Sí, yo siento que hubiera sido capaz distinto porque ella siempre está para mí, siempre de todo lo que me pasa, y más estando

0: disfrutarlo y que no pasa nada si se equivocan o no de los errores, porque de los errores se aprende, y que lo mejor es disfrutarlo, que es re lindo.
1: Sí.
2: Bien.
1: No, yo invitarlos quizás a que se animen a encarar un proceso terapéutico si así lo desean, porque como decía al principio, es ir un poquito más allá. Uno cree que como deportista con alimentarse bien, descansar y entrenar en la semana alcanza, y no, somos un todo. Creo que, como dije recién, los valientes, esos jugadores con ganas de ir un poquito más allá, si se animan a ir a un proceso terapéutico y a buscar ayuda cuando están desbordados, creo que van a potenciarse como jugadores.
2: Bien, bueno, muchas gracias Maya, muchas gracias Arturo por habernos acompañado el día de hoy y habernos contado un poco de su experiencia en el rendimiento deportivo y el paso por la psicología. Gracias Marcos también por acompañarnos a empezar a indagar un poco sobre también lo que implican los consumos compulsivos y problemáticos dentro también del área de las apuestas y el deporte, teniendo en cuenta, ¿no?, que nos estamos acercando a, como mencionábamos recién, el evento del año que tiene que ver con el Mundial. Esperamos que se hayan sentido cómodos. Fue un placer haberlos tenido. Y a la gente que está del otro lado, gracias por acompañarnos en un programa más. El sábado que viene vamos a tener una temática muy interesante que fue una de las más solicitadas a raíz de un par de entrevistas que tuvimos y que tiene que ver con la psicología y la espiritualidad, cómo combinar estas dos áreas y qué cosas quedan por fuera o por dentro de ciertos procesos terapéuticos que tener en cuenta, qué pasa con las creencias y a veces hasta religiosas dentro de los procesos individuales y de los sistemas familiares. Así que gracias por acompañarnos en un programa más, que esto es Frecuencia Psi. Nos vemos el sábado que viene a las 2 de la tarde.
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0: ¿Qué significa?
4: Noticiero para el talento.
3: Este es nuestro programa número 10 del ciclo 2026.
1: Formamos parte de la Fundación ELIC, que significa Escuelas Libres de Investigación Científica para Niños.
4: Nos pueden seguir a través de FM Master 105.5 Cipolletti y nos pueden escribir por WhatsApp al número 299-609-607-337-1.
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0: Ahora vamos a presentar nuestro tema de hoy. Un mundial para conocer el mundo.
3: Cada 4 años, millones de personas siguen con emoción el mundial de fútbol. 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Hay países, culturas, tradiciones, comidas, paisajes e historias por descubrir. En este programa de Notita viajaremos por los países que serán sede del próximo mundial. 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
4: Hoy nos acompañan con sus informes nuestros corresponsales. Alonso y José María desde Venezuela, Nico y Sammy desde Francia, y Gianna desde Colombia y Yaciel desde México.
0: ¿Alguna vez te preguntaste cuántos esfuerzos se necesitan para organizar un mundial? Nuestro compañero Yaciel investigó este tema y nos cuenta por este acontecimiento deportivo es también un gran ejemplo de trabajo en equipo y datos curiosos sobre México, su país. Adelante, Yaciel.
6: Hola amigos de Notita, hoy les voy a hablar de un tema bastante interesante. La Copa del Mundo o la Copa de la FIFA. Y cómo el fútbol nos une entre naciones. El fútbol nos une entre naciones porque es un deporte que comparten personas de diferentes países, culturas e idiomas a través de competencias internacionales como la Copa del Mundo. Se fomenta la convivencia, el respeto y la amistad entre los pueblos. Además, el fútbol permite que las personas celebren juntas, conozcan otras culturas y trabajen en equipo, promoviendo valores como la solidaridad y la unión. Ejemplos, cuando se realiza un mundial, millones de personas de distintos países apoyan a sus respectivas selecciones y comparten la emoción del deporte, creando un ambiente de convivencia y fraternidad. También les voy a hablar del México y la Copa del Mundo del 2026. México será uno de los países anfitriones de este mundial, junto con Estados Unidos y Canadá. Será la tercera vez que México organiza una Copa del Mundo, después de 1970 y 1986, convirtiéndose en el primer país en lograrlo. Las ciudades mexicanas sedes son Ciudad de México con el respectivo Estadio Azteca, Guadalajara con Estadio Akron y finalmente Monterrey con el Estadio BBVA. Gracias por escucharme y nos vemos hasta la próxima.
3: Muchas gracias, Yaciel, por tu tiempo.
0: Un saludo grande
3: desde Argentina para México. Qué interesante que ya sea su tercer mundial. ¿Cuántas veces Argentina ha sido sede de mundial?
4: No sé.
0: Bueno,
4: ¿qué día?
0: Bueno,
4: cambiaba el tema épicamente.
0: Es muy bueno, creo que sea una sede que puedan usar sus estadios nacionales para hacer un partido tan importante en tantos países.
7: Yo nací en el 2015 y todavía no veía ningún partido. No sé cuándo fue, para un mundial mi papá había comprado una tele hermosa, preciosa, y ahí vimos el mundial, se sintió buenísimo.
3: ¿Ese mundial fue el de 2022?
1: Hicieron
3: sí, bueno, en ¿no? ese justamente
1: Y hablando de este gran viaje que nos propone el próximo mundial, seguramente muchos se estarán preguntando, ¿qué tiene de especial esta edición? ¿Dónde se va a jugar? ¿Cuántos países serán sede? ¿Y qué curiosidades esconde este evento que reunirá a las personas de todo el planeta?
7: Para responder estas preguntas, nuestra compañera Azul estuvo investigando y nos trae un informe lleno de datos sorprendentes sobre el Mundial 2026. Adelante, Azul, te escuchamos.
2: Hola. Bueno, hoy en este informe quería enumerar lo que investigué del Mundial 2026. Este Mundial es más masivo y revolucionario de la historia. Por primera vez participan 48 selecciones, que antes eran 32. Lo que eleva en total 104 partidos jugados en 39 días. ¡Impresionante! Además, va a ser la primera vez que el torneo es coorganizado por 3 países americanos: Canadá, Estados Unidos y México. Las novedades clave que diferencian este Mundial de cualquier edición anterior son su nuevo formato. Se divide en 12 grupos de 4 equipos para la fase eliminatoria, que clasifican 2 primeros de cada grupo y los 8 mejores terceros, dando lugar a una ronda de 16avos de final, inédita. Más exigencia. Para ser campeón, una selección deberá disputar 8 partidos en lugar de los 7 habituales. La innovación geográfica y logística. Se juegan en 16 ciudades, sedes distribuidas a lo largo de Norteamérica, lo que supone un desafío histórico para el traslado de las selecciones. O sea, ir, venir, ir, volver.
7: Ir de ciudad en ciudad.
2: Claro. Las sedes icónicas. El mítico Estadio Azteca, como mencionó Yesiel, de Ciudad de México, será el escenario en el partido inaugural, convirtiéndose en el primer estadio en albergar 3 Copas del Mundo. Las nuevas reglas de juego: se han sumado pausas de hidratación obligatorias para que tomen agüita, una aplicación de las situaciones revisables del VAR, o sea, WA, incluyendo errores de identidad de las tarjetas amarillas y corners, y sanciones más estrictas para que los jugadores que protesten. Los países, como ya mencioné, sedes como ya en público conocimiento son Estados Unidos, México y Canadá. ¿Y saben por qué fueron elegidos?
7: No. Bien.
2: La FIFA aprobó esta candidatura porque en el torneo más grande de la historia, recuerden que son 48 equipos y 104 partidos, esta región garantiza una infraestructura hotelera de estadios ya consolidada, como recientes de NFL y la Liga MX, sin necesidad de construir obras faraónicas desde cero. Además, México marca un hito al ser el país en organizar 3 mundiales, el de 1970 y el de 1986. El torneo se jugará en 16 sedes, ciudades de sede, 11 en Estados Unidos, 3 en México y 2 en Canadá. ¿Qué voy a decir los cual? De Estados Unidos: Atlanta, Boston, Dallas, Houston, Kansas City, Los Ángeles, Miami, Nueva York, o sea, Nueva Jersey, Filadelfia, área de Bahía de San Francisco y Seattle. Por México serán Ciudad de México, Guadalajara, Monterrey y en Canadá serán Toronto y Vancouver. Este es mi informe de lo que será un mes lleno de pasión y emoción, sobre todo siempre poniendo toda la garra para nuestra selección nacional, que la selección ha participado en 18 ediciones de la Copa del Fútbol y cuenta con 3 títulos mundiales. Que en su historia es la del 1978 y la de México, que la ganamos ahí también, 1986 y la de Qatar. Hemos sido subcampeones 3 veces y hemos participado en 88 partidos, obteniendo 47 victorias. Y todo lo investigué, ya que yo no sé jugar fulbito y lo tuve que buscar.
7: Este Mundial 2026 está muy bueno porque es más completo. Más completo, y lo bueno de eso es que muchos niños que
0: están acá, tienen la figurita del mundial y el álbum.
8: Yo tengo
0: todo. Sí, claro. Tengo un amigo y él tiene la figurita de las tres mascotas. O sea, la más buscada la tiene él.
2: A mí me falta...
3: ¿No era la 00?
0: La 00. Sí, yo no entendía por qué decían 00 hasta que me puse a fijarme y sí, la 00 es la primera figurita y yo no sabía nada porque me falta... un montón de figuritas.
3: Sí, sí.
0: Bueno.
3: Si el mundial fuera un gran viaje, nuestra primera parada sería Estados Unidos. Allí se jugarán muchos de los partidos y llegarán visitantes de todas las partes del mundo. Pero además de estadios y fútbol, este país tiene lugares sorprendentes, costumbres interesantes y muchas historias para conocer.
0: Eric.
4: Perdón. Nayara nos invita a descubrirlo. Adelante, Nayara.
0: Gracias. Hola, yo soy Nayara y hoy quiero compartirles sobre uno de los países elegidos como sede del Mundial 2026. Uno de ellos es Estados Unidos. ¿Qué idioma se habla en Estados Unidos? El idioma más hablado es el inglés. El español es el segundo idioma más utilizado y tiene millones de formas de hablar. También se habla chino, francés, alemán, coreano y numerosas lenguas indígenas. ¿Qué comidas típicas podrían probar los hinchas? Podrían probar las hamburguesas, perros calientes, costillas y carnes ahumadas, tartas de manzana y comidas de México, que son tacos, burritos y nachos. ¿Qué lugares turísticos son los más visitados? Los más visitados, la Estatua de la Libertad, el Gran Cañón, Walt Disney y Las Vegas. ¿Qué tradiciones culturales llaman la atención de los visitantes? La celebración de Acción de Gracias, los grandes desfiles y festejos del 4 de junio, Día de la Independencia, y los eventos deportivos universitarios, especialmente el fútbol americano. Y las culturas de rodeos y festivales locales. ¿Qué deportes son populares además del fútbol? Como dije anteriormente, fútbol americano, baloncesto, béisbol, hockey sobre hielo, tenis y golf. Son bastantes preguntas. ¿Qué curiosidades tiene Estados Unidos que poco conocen? No tiene un idioma oficial a nivel federal. 2. Alaska es el estado más grande y podría contener a varios países europeos juntos. 3. El sistema de los parques nacionales protegen algunos de los paisajes más impresionantes del mundo. 4. Este es interesante. Es interesante. Hay más de 13.000 restaurantes de comida rápida de hamburguesas repartidos por todo el país.
2: Imagínense.
0: El 1, el 3, el 0, el 0 y el 0. Y por claro. Último, el 5. En algunos estados existen leyes y costumbres muy diferentes entre sí, por lo que viajar dentro del país se siente como visitar lugares completamente distintos. Este sería mi informe y antes de terminar, quiero presentar a la copa. Es medio pesada. Es de... es oro puro y me la prestaron para traerla.
8: Me la robé de la...
0: Claro, sí. Entre mi tío, se la compró en Buenos Aires cuando viajó y me la prestó para...
3: ¿La Copa del Mundo pesará esto o será más?
0: Y pregúntale a alguno de los jugadores y te va a contestar.
3: Vamos a preguntarle a Messi, que la levantó así. A ver, ¿qué te cuento?
0: Bueno, mientras esperamos, hay nuestra ayudante, hay nuestra... Nuestra compañera va a dar la información. Pero sí, este son datos curiosos. Y a mí me gustó el 4 que dice, hay más de
7: 13.000 restaurantes de comida rápida hamburguesa. Ay, qué rico.
0: Mucha variación, diría yo.
9: 175 gramos.
3: Y ponele que es
0: lo mismo que un bebé. Lo mismo.
9: No, esta pesa eso.
3: Sí.
0: Lo mismo que un bebé.
3: Lo que pisa.
0: Lo que pisa.
3: Lo que pesa la Copa del Mundo.
0: Wow. ¿Cuánta?
7: ¿Cómo la levantó Messi?
0: Con las manos.
7: Ah.
0: ¿Cuánta variación gastronómica y de idiomas puede llegar a tener un país nomás? Para claro. A llegar a hablar chino ahí.
3: Sí. Sí, yo pensé que el inglés era como ya...
0: Ya como nacional.
3: Sí, todo sí. Federal. Pero acá Nayara en el informe comentaba coreano, bueno, aparte del inglés está chino, ¿qué más?
7: Coreano, francés, chino, y tienen millones de... El español y numerosas lenguas indígenas.
0: Igual wow. Es un lugar muy turístico, por eso debe
3: ser. Sí. Claro, va
7: a mí, me interesó que Estados Unidos tiene la Estatua de la Libertad. Yo creí que era eso nomás. Después Las Vegas, el Gran Camión. ¿Cómo metieron al Gran Camión ahí adentro?
0: ¿Viste un Gran Camión adentro? Ahí.
3: Hay que tenerla como...
0: la tienes. Arroro, mi niña.
3: Porque le una mantita. Bueno.
1: Seguimos recorriendo los países que serán sede del Mundial 2026. Nuestra próxima parada es México, una nación llena de historia, colores, tradiciones y sabores que recibe visitantes de todo el mundo.
0: Para conocer más sobre este fascinante país y su papel en el próximo Mundial, escucharemos ahora el informe de José María. Adelante.
10: Hola amigos de Notita. Como ya saben, falta muy poco para el Mundial de Fútbol. Y hoy vamos a viajar a uno de los países sede más coloridos, ruidosos y deliciosos, México. Si vas a viajar para apoyar a tu selección o si lo vas a ver desde casa, hay cosas que tienes que saber. ¿Qué idiomas se hablan allí? Bueno, el idioma oficial es el español. Pero, ¿sabías que México tiene una riqueza increíble? Se hablan más de 68 lenguas indígenas, como el náhuatl y el maya, así que es un país con muchísimas voces. Hablemos de lo que más nos gusta, la comida. Los hinchas que visiten México se van a dar un banquete inolvidable. Olvídate de la comida rápida corriente. Allí lo básico son los tacos al pastor con su piña encima, las quesadillas o el pozole. Ahora, si tienes un descanso entre partido y partido, ¿qué lugares turísticos debes visitar? México lo tiene todo. Si te gusta la historia, tienes que ir a las pirámides de Teotihuacán o a Chichén Itzá, una de las nuevas maravillas del mundo. Y si prefieres relajarte, sus playas como Cancún o Los Cabos tienen un agua tan azul que parece de película. Pero lo que de verdad enamora a los visitantes es cómo se vive la fiesta en las calles. Si vas en la época del mundial, vas a coincidir con la Guelaguetza, una de las tradiciones culturales más espectaculares de México. Se celebra en julio y es una fiesta gigante donde personas de distintas regiones se reúnen a compartir sus bailes folclóricos con trajes llenos de colores y música en vivo. Una pregunta rápida. ¿Qué deportes son populares además del fútbol? Si pensabas que solo se juega el fútbol, te equivocaste. En México, la lucha libre es una locura total. Los luchadores usan máscaras increíbles de superhéroes y hacen acrobacias en el aire que te dejan con la boca abierta. También el béisbol es súper fuerte y el deporte nacional por excelencia es la charrería. Es como un rodeo lleno de destreza y trajes espectaculares. Y para cerrar nuestro informe de hoy, les traigo dos curiosidades que muy pocos conocen. La pirámide más grande del mundo está en México, no está en Egipto. Se llama la Gran Pirámide de Cholula y está oculta bajo una montaña con una iglesia arriba. México es el hogar del volcán más pequeño del mundo. Se llama Cuexcomate y está en Ciudad de Puebla y mide solo 13 metros de alto. Parece un tazón gigante y puedes bajar al fondo usando unas escaleras. Así que ya lo saben, amigos. México nos espera con los brazos abiertos, mucha historia, comida picante y toda la pasión del fútbol. Nos escuchamos a la próxima. ¡Chao!
7: Tengo una pregunta.
0: tengo una pregunta. ¿Ya probaron los taquis picantes?
3: Sí, supongo que sí, habrán llegado, los taquis picantes han llegado a varias partes.
0: Sí, porque dijo ahí a lo último José María que comía mucho picante. Para mí es muy común. Para mí México es el rey de los picantes. Porque está el chile del fuego, un chile...
11: Tiene mucha variación, será.
0: Sí, es. Bueno. Además que todos los países tienen diferentes sedes de deportes. Todos tienen una preferencia de deporte diferente. Uh-huh. Que no solo el fulbito.
3: El fulbito.
0: No solo el fulbito está ahí. También tiene, como decía, de Estados Unidos, que tiene el baloncesto. En México tiene la lucha libre. Tiene una banda de diferentes en los que les gusta más también.
3: Sí. Sí. Es como, bueno, acá en Argentina el deporte que más se juega es el fútbol. El pero fútbol. También existe mucho. Que sí.
7: El básquet.
3: El básquet.
0: Hay muchos deportes. Una banda de deportes. Bueno. Después de visitar Estados Unidos, México, nuestro viaje mundialista nos lleva hasta Canadá. Entre montañas, lagos, bosques y ciudades modernas, este país será una de las puertas de entrada para quienes lleguen a disfrutar este Mundial 2026.
4: Vi que estuvo investigando qué hace tan especial a Canadá y nos lo cuenta en su informe. La escuchamos.
3: Bueno, hola, vuelvo a saludar. Muy buenas tardes a todos. Espero se encuentren de maravilla. Bueno, yo hablaré sobre Canadá, uno de los países donde se hace el mundial. El mundial de fútbol ya está aquí y la emoción se siente en el aire. Pero hoy no les voy a hablar de goles únicamente, sino que de uno de los países que recibe este gran torneo, Canadá. Un lugar increíble que tiene muchísimo más que ofrecer, además de estadios llenos. Si tienen la suerte de viajar para ver los partidos, prepárense, porque se van a encontrar con un país gigantesco y lleno de contrastes. Lo primero que tienen que saber es que Canadá conviven muchas culturas. De hecho, tienen dos idiomas oficiales, que son el inglés y el francés. Así que no se sorprendan si escuchan un hi y un bonjour al mismo tiempo. Así. Si vas a las ciudades de las sedes, como Vancouver o Toronto, van a alucinar. En Vancouver tienen el océano de un lado y unas montañas enormes del otro. Un día pueden estar viendo un partido y al día siguiente paseando en bicicleta por el Stanley Park, que es un parque urbano que es más grande que el Central Park de Nueva York. Y si están en Toronto, es obligatorio subir a la CN Tower para ver las ciudades de las alturas, o incluso hacer una excursión para ver las impresionantes cataratas del Niágara, que se puede. Pero lo que realmente hace especial a Canadá es su gente y sus tradiciones. Los canadienses son famosos en todo el mundo por ser súper amables y educados. Siempre te van a recibir con una gran sonrisa. Además, respetan muchísimo la cultura de los pueblos originarios. Pero ahora vamos a pasar a hablar de la comida, porque viajar también es comer. Tienen que probar el poutine, que son unas papas fritas con queso derretido y una salsa de carne exquisita. Y de postre todo lo que tenga jarabe de arce, que es el dulce típico que sacan de los árboles y hasta que en el dibujo de la bandera lo pueden ver. En resumen, Canadá te espera con naturaleza salvaje, ciudades modernas, mucha diversidad y sobre todo un ambiente mundialista inolvidable. No se lo pierdan y bueno, espero que si tienen la posibilidad de viajar lo disfruten y bueno, hagan las cosas que les recomendé. Ah.
0: Sí, el jarabe, sí. Como está esa planta que aparece en la bandera de Canadá, es de donde viene el jarabe, ese delicioso. Yo quiero probar eso, lo que me dijo.
3: Dice, no sé si has visto alguna vez en dibujos animados, así como que preparan los pancakes y le ponen el jarabe. Bueno,
0: sí. Yo creo que sería muy empalagoso. Tiene aspecto de ser muy empalagoso.
3: Tiene pinta así como
0: tiene pinta como de ser miel. Muy empalagoso.
7: Es como la miel, pero un poquito más dulce.
0: No me gusta tanto la miel.
3: A mí tampoco. Bueno.
7: Y ahora me va a decir que no te gusta el futbolito.
0: No. Bueno.
7: Sí.
0: Eric.
4: Me perdí.
0: Vamos.
12: Vamos.
13: Ah, me perdí.
12: Vamos ahora a la segunda página. Vamos ahora a nuestra primera pausa musical,
13: al fin.
2: Si pudieras elegir cualquier país para ser sede del próximo mundial, ¿cuál elegirías y por qué?
13: Eric. Esperamos tu mensaje a través de WhatsApp.
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2: Y nos pueden escribir por WhatsApp al número 299-607-337-1.

0: ver.
1: Escuchamos a Shakira interpretando Waka Waka Esta canción es del Mundial 2010 que realizó en Sudáfrica.
2: ¿Tenemos mensajes?
1: Antes de pasar el mensaje, queremos recordar que faltan 4 días para el Mundial.
3: Les aviso que hoy Argentina a las 9 de la noche, para que lo vean, juega contra no sé qué, Honduras,
1: no
3: creo
1: sé
3: que
1: era.
3: Honduras. Creo que juega contra Honduras a
1: no
3: las
1: sé
3: 9
1: qué
3: de la noche.
1: Pero juega
3: no sé a qué día
1: es. No sé qué.
3: No sé qué país es.
1: No sé qué, pero van a jugar. No sé en qué hora y en qué día va a ser, pero van a jugar. El Mundial comienza el jueves 11 de
3: junio. Bueno, ahora sí vamos a la parte de los mensajes. JN44 por parte de WhatsApp dice. JN44 por parte de WhatsApp dice: buenas tardes, quiero saludarlos desde Santa Rosa, La Pampa, en especial a mi hermosa sobrina Nayara.
1: Ay, mi tío
0: se
1: Javi.
0: Sentía relegada.
1: Mi tío Javi, mi tía Belén, y le mando un saludo grande a mi primo Isa y Mateo. Ay, Mateo, cómo lo traen. Bueno, un saludo grande, un beso grande.
3: Bueno, gracias.
1: Ya conocimos los 3 países que serán sede del Mundial 2026, pero notita, nos hicimos una pregunta. Si pudiéramos elegir cualquier lugar del mundo para organizar un próximo Mundial, ¿cuál sería?
3: Nuestra compañera Gianna se convirtió en agente de viajes por un momento y eligió un país que le gustaría visitar y que considera una excelente sede para una futura Copa del Mundo. Escuchemos cuáles son sus razones. Te escuchamos, Gianna.
4: Hola, soy Gianna, tengo 11 años y soy de Bogotá, Colombia. Hoy voy a hablar de la Mundial. Tomemos un avión y una máquina de tiempo. Pienso que un próximo lugar de sede en la Mundial debería ser Surinam. Claro. Muchos se preguntarán, ¿pero por qué? Pero, ¿por qué no preguntarse por qué no? Empecemos, acomódense y prepárense. ¿Por qué Surinam debería ser sede de un próximo mundial? Si buscas un país diferente, lleno de naturaleza, cultura y gente amable, Surinam es una excelente opción. Este pequeño país de América del Sur combina la belleza de la selva amazónica con una interesante herencia cultural europea, africana, indígena y asiática. Su capital, Paramaribo, destaca por sus edificios de estilo holandés, con calles tranquilas y arquitectura colonial que le da un aspecto único en la región. Caminar por la ciudad es como encontrar un pequeño rincón de los Países Bajos y Sudamérica. Más del 90% del territorio de Surinam está cubierto por bosques tropicales. Allí se pueden observar cascadas, ríos impresionantes, aves exóticas y una gran variedad de animales. Es uno de los países con mayor riqueza natural del mundo. En cuanto a la religión, el cristianismo es una de las creencias más practicadas en el país. Aproximadamente la mitad de la población es cristiana, incluyendo católicos y diferentes iglesias protestantes. Esta diversidad religiosa convive en armonía con otras tradiciones como el hinduismo y el islam, convirtiendo a Surinam un ejemplo de respeto y convivencia. Su himno nacional expresa amor por la patria y unidad entre sus habitantes. Una de sus ideas principales dice que todos deben trabajar juntos por el bienestar de Surinam, valorando la libertad y fraternidad. Además de sus paisajes y cultura, Surinam ofrece una mezcla única de tradiciones, música, gastronomía y celebraciones multiculturales. Los visitantes pueden disfrutar platos con influencias africanas, indígenas, hindúes, javanesas y europeas. Por todas estas razones, Surinam sería una sede inolvidable para un próximo mundial. Un país seguro, acogedor, lleno de naturaleza, diversidad cultural y una identidad única que merece ser descubierta por el mundo. Dato curioso, Surinam es el país más pequeño de Sudamérica y el neerlandés, holandés, es su idioma oficial. Esto hace que sus ciudades tengan un estilo muy diferente al de otros países de la región. Hasta la próxima. Gracias por escucharme.
3: Muchas gracias, Gianna, por tu informe. Bueno, qué lindo sería. Es que es lindo que puedas expresar bien por qué debería ser el próximo mundial en Surinam, por qué sería una buena sede. Que es parte de todo: gastronomía, lugares, paisajes, un poco de todo. Así que bueno.
1: Y hasta el himno dijo.
3: El himno,
1: qué
3: lo
1: bonito.
3: mencionó.
1: Yo ni idea del himno de Surinam, pero dijo que suena bonito.
3: Y que tiene muy, muy linda historia.
1: Claro.
3: Bueno.
1: Bueno, Nayara.
0: Ah, perdón, me perdí. Seguimos recorriendo el mundo en busca de un posible set para sedes para futuros mundiales. Y llega el turno de un país donde el fútbol se vive con una pasión muy especial, Brasil.
1: Brandon cree que sería una buena idea para una gran idea que este país volviera a ser una sede de una Copa del Mundo, y estuve investigando algunas razones que lo convierten en un gran destino tan atractivo. Escuchemos su propuesta. Adelante, Brandon.
5: Hola, soy Brandon. Y si no me conocen, soy Brandon. Vivo en Argentina, Río Negro, y vivo en un pueblo llamado Bardo del Medio. Y hoy voy a hablar sobre el Mundial. Más específico, ¿en qué país quiero que sea el Mundial? Medio largo el tema, ¿no? Yo obviamente elegiría Argentina, porque es en el país que yo vivo. Pero si es un país extranjero, elegiría Brasil. ¿Por qué? Me preguntan ustedes. Porque es obvio, es uno de los países más futboleros que existen, y porque de eso se siente el Mundial. Ahora mismo en México, Estados Unidos y Canadá no se siente casi nada el Mundial. No hay nada que se sienta que falta poco para el Mundial. Pero, por ejemplo, Brasil 2014 se sintió todo el mundial. O bueno, eso he escuchado porque yo todavía no nacía. Es más, la Copa del 2022 se sintió más que este año. Y no solo eso, es muy bonito y también tiene mucha gastronomía. Que en eso no me voy a poner a hablar muy de fondo. Y también la música, porque las músicas de este año son muy meh. Pero Brasil 2014 se siente el mundial. Y creo que si hacen otro mundial, me perdí, podrían hacer una canción muy buena. Y además en ese país se nota que aman el fútbol, no solo por jugar ni ganar muchos trofeos, sino por pasión al fútbol. Hasta hay niños que juegan fútbol sin una pierna. O bueno, eso es lo que vieron mis primos. En conclusión, elegiría Brasil porque es un país que se nota que se ama el fútbol. Y no se juega por ganar, no, y no juegan por ganar dinero o porque quieren encajar en la sociedad. Eso es pasión al fútbol. Bueno, hasta acá el informe de hoy. Recuerden que esta es mi opinión y es de recalcar que yo no juego fútbol. Si estás en desacuerdo, no pasa nada. Gracias por escucharme y nos vemos el próximo programa.
1: Muchas gracias.
3: Sí,
1: muchas gracias.
0: A mí. Yo estoy de acuerdo con Brandon porque se nota. Uy.
1: Se venía
0: uy. Se nota que Brasil ama el fútbol. He visto muchas películas que
1: de fútbol.
0: hacen en Brasil y en los fondos se ve que hay chicos jugando la pelota.
1: Al fútbol.
0: Al
1: Yo
0: fulbito.
1: no
3: Se
1: juego
3: nota
1: fulbo
3: mineo.
1: tampoco, no sé
5: El
1: jugar
5: tema de
1: fulbo.
5: la música de este año de Argentina son puras de IA.
6: Claro.
5: Y eso
6: Sí,
5: me lastima.
6: hay una canción.
5: Ay, IA.
1: Claro, IA. Bueno.
6: Hay una canción que es del mundial y es de Argentina, se llama Argentina.
1: Bueno,
3: el nombre es original. Muy original. Se reforzaron con el nombre.
0: Qué original el nombre.
1: Sí. Yo poniéndole el nombre a las cosas. Bueno, yo tengo una leve duda que me tiró mi mamita, porque me preguntó y yo dije, no, ni idea. Me dijo, ¿por qué notamos en otros países que no son tan pasionales con el fútbol o deportes? O sea, ¿cómo vos por qué pensaste que el Brasil sería un bueno?
6: Y porque
1: como notaste
5: lo dije todo en el informe, ¿lo escuchaste?
1: Sí, pero a mí me hizo pensar, pues
0: porque
1: yo no sabía.
0: Argentina tuvo los mejores jugadores siempre.
5: Y además dije que si elegiría cualquiera, elegiría acá, obviamente.
1: Claro, porque además acá es una leve tradición o cultura que se hace de enseñar desde muy chiquitos a una pasión
5: a
1: en
5: niños.
1: Cualquier deporte o el fútbol también.
0: Yo no juego porque me obliguen, yo juego porque amo el fútbol. Yo siempre quise que Messi llegara a Cipolletti, pero
1: llega a Cipolletti,
0: Messi llega a Cipolletti, no,
1: que venga a vivir al lado de mi casa,
3: Yo hablando de la música, es algo cortito que quería mencionar, que bueno, vamos a ser sinceros, la del 2022 no estuvo mala, pero hay muchas canciones que están así como
1: nada que ver,
3: sí, como candidatas este año, y la verdad es que no me cierran.
6: A mí me gustan las canciones.
1: No escuché ninguna.
3: Depende, bueno, son
5: única
3: gustos.
5: Buena de oficial para mí es de la de Shakira.
1: Bueno, Shakira está en todos los mundiales.
5: Es verdad.
1: La llama y no aparece la
3: tiene esa onda, Shakira.
1: Claro, tiene la vibra.
3: Sí.
1: Bueno, yo decía que la música también tiene que ver con mucho los deportes.
6: Sí.
1: Yo hago taekwondo, no tiene nada que ver mi deporte con la música, pero cuando vas a un torneo, hay música de fondo, y ves, pero yo tengo que patear gente, ¿esto qué tiene que ver? Pero hay música de fondo, el tema es que hay música de fondo. Y la hinchada también hace música. Mi papá me contó que hay ahora premios a la mejor hinchada.
6: ¿En serio?
1: Sí.
6: Bueno,
1: ni idea, pero me contó. Yo, como no sé nada de tal tema, no le pregunté nada más. Bueno,
6: está bueno. A veces, sé por qué dan premios por hacer algo. Por ejemplo, recolectar la basura.
3: Bueno, eso es importante.
1: Capaz hiciste, pero no sabes.
3: Claro, recoger basura, por ejemplo, es importante. Sí, mejor hinchada, es medio raro.
6: Sí, pero bueno.
0: Son los gustos de las personas.
5: Para todo el mundo, chao.
3: Brandon.
5: Mentira. Nuestro viaje por el mundo continúa, pero esta vez no visitaremos un solo país. Alonso nos propone recorrer tres distintos destinos, llenos de diversidad, naturaleza, música y pasión por el fútbol. Venezuela, Colombia y Brasil.
1: Escuchemos por qué imagina a estos tres países unidos como sede de futuro mundial. Lo escuchamos.
7: Hola, soy Alonso Oviedo de Venezuela. El Mundial de Fútbol.

0: Colombia o Venezuela. Si Brasil fuera sede del Mundial 2030, sería la opción más fuerte, pues ya albergó dos mundiales del balompié y tiene muchos estadios modernos, como por ejemplo el Maracaná, en la ciudad del Río de Janeiro. Con una capacidad de casi 80.000 personas y en donde casualmente Shakira grabó Die Die, la canción oficial de esta próxima edición. Además de este recinto, cuenta con los estadios Arena Corinthians en São Paulo, con una capacidad cercana a 50.000 personas. El Nilton Santos en Genoa, que fue principal escenario de los Juegos Olímpicos de Río 2016, con una capacidad de 46.000 espectadores. El Estadio Mineirão en Belo Horizonte, el cual curiosamente desde su construcción llegó a albergar a más de 100.000 espectadores, pero que por motivos de seguridad, la FIFA impuso que la capacidad de este estadio se redujera a 60.000 espectadores. La Arena Fontenova en la ciudad brasileña del Salvador, Arena Pernambuco en el estado del mismo nombre, Arena da Amazonia en Manaus y finalmente Arena Castelão en Fortaleza, con una capacidad de más de 60.000 espectadores. Todos son estadios grandes y modernos. Se viviría un ambiente futbolístico de primera, lo que incentivaría a viajes extensos por lo grande que es el país. Sin embargo, si fuera en esta época, habría altas temperaturas y mucha humedad en varias ciudades. Sin embargo, la final, como en 1950 y 2014, seguramente sería en el Maracaná. Y como dato curioso, Brasil es el único país de América donde se habla portugués y español. Y eso viene de un tratado antiguo, Tordesillas, que dividió Sudamérica entre España y Portugal. Y Brasil quedó del lado portugués, lo que cambió toda su cultura.
1: Colombia, tierra querida.
0: Ahora bien, si también en unos partidos del Mundial 2030 se jugaran en Colombia, sería un campeonato entre considerables distancias. Y entre las posibles sedes estaría en el Estadio Metropolitano Roberto Meléndez en Barranquilla, con una capacidad cercana a los 50.000 espectadores. Los estadios El Campín en Bogotá, el Atanasio Girardot en Medellín, con una capacidad similar, pero que hoy están en proceso de remodelación, el Pascual General Guerrero, ubicado en Cali con una capacidad cercana a los 40.000 puestos, y el Estadio General Santander, en la cercana ciudad de Cúcuta, remodelado en el 2006 con una capacidad de 40.000 butacas. Y habría mucha pasión en las gradas y mucho tráfico aéreo, puesto que las distancias serían considerables si los hinchas viajaran.

0: que el avistamiento de aves sería única, maravillosa opción turística, luego de haber recorrido el Gran Malecón o Bocas de Ceniza, que es el punto exacto donde el río Magdalena desemboca en el Mar Caribe, luego de un partidazo.
1: Dedicado al país más hermoso del mundo, Venezuela.
0: Y si a la ruta mundialista le agregamos Pentear, Venezuela, sea la tercera sede del Mundial 2030, este sería el escenario más difícil, pues se necesitaría mucha inversión en infraestructura. Sin embargo, disfrutaríamos, y lo digo con toda propiedad, de un partidazo final en el Estadio Monumental de Venezuela, que tiene una capacidad para 51.000 personas y queda 5 minutos de mi casa. También nuestro país cuenta con el Estadio Olímpico de la UCB en la ciudad capital, con un aforo cercano a las 25.000 personas. También el Estadio Metropolitano de Mérida y el Polideportivo de Pueblo Nuevo, en la región andina del país, muy cerca de Colombia y más al sur de nuestro país, cercano al Parque Nacional Canaima, India del legendario Tupuyes y selvas, tendríamos el Centro Total de Entretenimiento Cachamay, un estadio multipropósito con capacidad superior a los 40.000 puestos. También en la región oriental tendríamos el Estadio José Antonio Anzoátegui en la ciudad petrolera de Puerto La Cruz, con una capacidad superior a las 40.000 personas. Se viviría un ambiente increíblemente sudamericano. Habría grandes obras en aeropuertos, hoteles y transporte. Y obviamente se necesitarían grandes mejoras en varios estadios. Pero estoy convencido que la mezcla de Venezuela es tan increíble que puedes pasar de una playa tropical a una montaña fría en pocas horas de viaje. Es como si el país estuviera comprimido en varios mundos extraordinarios de muchísimas opciones para los turistas, desde nuestro hermoso Salto Ángel, la cascada de agua más alta del mundo, hasta por ejemplo la heladería Coromoto en Mérida, que ofrece permanentemente entre 70 y 80 sabores de los aproximadamente 905 tipos diferentes que posee, lo que se le ha llevado a obtener por dos veces consecutivas el récord Guinness por ser la heladería con más sabores en el mundo. ¡Qué rico! Así que con todo esto, te he compartido de estos tres hermosos países latinoamericanos, podríamos convencer a la FIFA para que pueda ser la próxima locación del próximo Mundial 2030. ¿Y a ti? ¿Qué te asombra?
2: Me sorprendió bastante y me gustó la donde venden bastante helado. Me voy a ir para Venezuela.
3: Me voy directamente ya.
4: Sí.
5: Me voy a mudar ya.
2: ¿Seguimos? Bueno. Bueno. Bastante completo lo que tiene para hacer esos tres países que nombró nomás.
5: El 2030, me imagino, si llega a ser esos tres países elegidos, me muero.
2: Bueno.
3: Prefiero que sea acá.
5: ¿Vamos, Eric?
4: Vamos a abrir nuestra segunda pausa musical.
2: Si pudieras elegir cualquier país para hacerse el próximo mundial, ¿cuál elegirías y por qué?
4: Esperamos sus mensajes.
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0: Hey, vale, tranqui. Escuchábamos a Ricky Martin interpretando La Copa de la Vida. Esta canción corresponde al Mundial de 1998 de Francia.
1: ¿Tenemos mensajes?
2: Sí, tenemos mensajes. Vamos a empezar con los de WhatsApp de Tyson, que dice: yo elegiría Italia para comer pizza y lasaña.
0: Uy, sí, qué rico.
2: Eso. Y después dice: un saludo a Nayara, soy tu tío Tyson. Y después, en base al mensaje que leímos en el primer bloque, o en el segundo, al principio del segundo bloque, dice: soy Joana Nayara y les aporto que en México es el principal país que se celebra el Día de Muertos como una festividad nacional.
0: Ah, sí, saludo grande y feliz Día del Bombero, tía.
2: Ah, ¿y es bombero?
3: Era. No sé si era. Sigue trabajando.
2: Wow. Vaya
3: a saber.
2: Vaya a saber. Bueno, y de Twitch de mi tío Germán, un gran saludo.
3: Nada más.
2: Okay.
3: Seguimos.
0: Ese segundo momento.
2: Sí.
3: Nuestro
2: recorrido por posibles sedes mundialistas ahora nos lleva al otro lado del océano. Eric, en esta ocasión, eligió España. Un país con una gran historia, ciudades fascinantes, monumentos famosos y una profunda tradición futbolera.
0: ¿Por qué cree que sería una excelente sede para el próximo Mundial? ¿Qué lugares le gustaría visitar? Escuchamos la propuesta. Eric.
1: España, el próximo destino del Mundial. Hola a todos, bienvenidos a mi sección. Soy Eric y hoy quiero que viajemos en el tiempo y crucemos el océano. El Mundial de ahora es genial, pero yo ya estoy esperando en el próximo. Y si me preguntan a mí, tengo el lugar perfecto, España. Hoy voy a ser su guía turístico virtual. Cierren los ojos e imaginen que viajamos para el próximo Mundial. ¿Por qué España? Porque lo tiene todo. Primero, la pasión por el fútbol. Ahí es gigante. Los estadios son como templos. ¿Se imaginan ver un partido en el Santiago Bernabéu? O Madrid en el Camp Nou de Barcelona, sería un sueño hecho realidad. Pero como su guía, les aseguro que no solo vamos a ver fútbol. España es un país lleno de historia, castillos y playas hermosas. Podremos visitar la Sagrada Familia, que es una iglesia enorme y única en Barcelona, o caminar por la Plaza Mayor de Madrid, comiendo unos ricos churros con chocolate. Además, el clima es genial y la gente es súper alegre y fiestera. Las tradiciones le van a encantar. Imagínense estar ahí para ver un baile de flamenco o disfrutar de la tomatina, una fiesta muy loca donde la gente se tira tomates. Y la comida, uff, después de gritar los goles, nos iremos a comer una buena paella de arroz, o unas tapas entre comillas, que son platos pequeños para probar de todo un poco. España es bonita, divertida y respira fútbol, así que ya saben, armen las valijas porque el próximo Mundial nos vemos en España. ¡Los espero!
0: ¡Hostia! ¡Hostia! Allá se habla el español raro. Pero sí, España es bonito porque tiene bastantes tipos de comida.
4: Muy completa la gastronomía de España.
2: Sí, de España.
0: De España.
2: Tío, España, tío. Bueno, quiero aprovechar a mandarle un saludo a mi tío y a nuestros primos con Eric de España. Un saludo enorme. Vengan, por favor.
0: Hostia de nuevo.
2: Bueno.
3: Nayara.
0: Nuestro viaje por posibles sedes mundialistas continúa y ahora haremos una parada en Europa. Nico y Sammy eligieron a Francia, un país conocido por sus monumentos, su historia, su
1: gastronomía.
0: Ay, no me sale la palabra.
3: Gastronomía.
0: Y también por su gran tradición futbolística.
4: ¿Qué fue lo que más les llamó la atención de este destino? ¿Por qué creen que sería una excelente sede en un futuro mundial? Escuchamos su informe. Adelante, Nico y Sammy.
1: Me lastimé.
5: Hola a todos, soy Nico, corresponsal desde Francia de la notita del Noticiero para el Talento, y hoy hablaremos sobre la participación de Francia en el Mundial 2026. La selección francesa, conocida como Le Bleu, es una de las más fuertes del mundo. Ha participado en 16 Copas del Mundo y en 2026 será su participación número 17. Francia ha sido campeona en 1998 jugando en casa y en 2018 en Rusia. También fue subcampeona en 2006 y 2022, lo que demuestra su gran nivel constante en la historia del fútbol. A lo largo de los mundiales han brillado grandes leyendas como Just Fontaine, récord con 13 goles en un solo torneo, Michel Platini, ícono del fútbol europeo, Zinedine Zidane, campeón del mundo en 1998, Thierry Henry, uno de los grandes goleadores históricos y en la actualidad Kylian Mbappé, una de las mayores estrellas del fútbol. El uniforme francés es azul con blanco y rojo, colores de la bandera nacional. Su símbolo es el gallo, que representa orgullo, valentía y perseverancia. Francia entrena habitualmente en Clairefontaine, un centro de alto rendimiento cerca de París. Allí trabajan aspectos físicos, tácticos, mentales, con velocidad, resistencia, concentración y trabajo en equipo. Durante el Mundial se concentran en hoteles de alto nivel, con nutrición controlada, descanso y preparación constante. Su alimentación es muy balanceada, acompañada por nutricionistas, además de hidratación constante para mantenerse en máximo rendimiento. También cuentan con preparación psicológica para mantener la presión de los partidos importantes. Ahora hablo de Kylian Mbappé. Tiene 27 años y en el 2026. Nació en París y juega en el Real Madrid. Es famoso por su velocidad, regate y capacidad de definición. Ha marcado más de 40 goles con la selección francesa y es uno de los jugadores más decisivos del fútbol. Francia es favorita porque combina experiencia y juventud. Tiene jugadores muy rápidos, una defensa sólida y una formación deportiva de élite. Muchos de sus jugadores compiten en los mejores clubes del mundo. El apoyo de los franceses es enorme. Plazas llenas, banderas en las calles y estadios completamente vibrantes con su selección. Y aquí algunas palabras futbolísticas en español al francés. Gol, but. Portero, gardien. Equipo, équipe. Defensa, défense. Victoria, victoire. Y como un mensaje final, podemos aprender de ellos haciendo ejercicio, trabajar en equipo y comer sano. Descansar bien y mantener disciplina y actitud positiva. 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
2: Muchas gracias, Sammy. Muchas gracias, Sammy. Muchas gracias por su aporte, Sammy y Nico.
4: Muy completo el viaje.
2: Muy completo.
0: Sí, fue como era nuestra guía y nos dijo ahí algunas palabras que podíamos traducir de español a francés. Está bueno, hay que practicarlas.
2: Practicar francés así, si algún día
4: seguías con eso.
0: Nos juntamos,
2: Vale.
0: Vamos a
1: perdí. Vamos a ver nuestra pausa musical, ¿era eso?
4: Sí. Si pudieras elegir cualquier país para hacerse el próximo mundial, ¿cuál elegirías y por qué?
1: Esperemos un mensaje y recuerden que nos puedes seguir a través de FM Master 105.5
0: y Cipolletis. Y nos pueden escribir por WhatsApp al número 299-607-3371.

0: Escuchábamos a Shakira interpretando Day Day, es la canción oficial de este Mundial 2026.
1: ¿Tenemos un mensaje?
2: Sí, hay mensaje. De WhatsApp que dice: hola, hermoso programa. ¿Sabían que Paraguay, Bolivia, Perú, Ecuador y Venezuela nunca han sido sede? Sería lindo que alguna vez también pudieran vivir esta experiencia.
1: El Perú.
2: Otro dato. Sí. Otro dato, Arabia Saudita va a ser sede en el 2034. ¡Wow! ¿Sí, el del 2034 y no el de 2030?
1: Había visto algo de Brasil, Argentina y Paraguay.
0: Sí, ni idea.
2: De casi 200 países... De casi 200 países que están afiliados a la FIFA, solo 18 han tenido la posibilidad de ser sede. Vamos a esperar. ¿Está escribiendo ahí?
0: Alguien está
1: escribiendo.
2: Bueno, en el 2030 va a ser en Argentina. No se sabe con total seguridad, pero creo es lo que...
0: Yo apuesto que va a pasar.
2: Sí,
0: ojalá. Toda Argentina. Bueno,
1: seguimos.
0: Llega nuestro momento de reflexión.
2: Cuando conocemos otros países y culturas, ¿cambia el mundo que vemos o cambiamos nosotros?
0: Los dos.
1: No, que cambiamos nosotros.
3: No, para mí cambiamos nosotros.
0: Yo digo que los dos, porque sí, puede que tus gustos pueden cambiar, pero capaz vos en el mundo, en ya tu nacionalidad, puedes encontrar algo parecido, o como, digamos, yo voy a un lugar para comer y me dan sushi, le digo yo.
3: Para mí,
0: eso no es de acá, es de otro país, pero lo trajeron hacia
3: para
0: acá.
3: Mí cambiamos nosotros porque nosotros vemos siempre, como estamos en Argentina, siempre vemos Argentina. Si estamos en Cipolletti, vemos siempre las mismas calles, los mismos kioscos, a veces sale algo nuevo.
0: Claro.
3: Pero cuando viajas a otro país o a otra ciudad...
0: Veo danzas, comidas. A mí
3: sí,
0: en especial me
3: ves,
0: gusta...
3: Ves cosas diferentes y tu mente es que como explota. Yo voy a explotar si llego a viajar.
2: Bueno, el entorno no cambia. Cambiamos nosotros nuestra perspectiva y nuestro gusto.
0: Claro, es como que yo vaya a otro lugar, vea una danza diferente y me va a gustar las dos. A mí en especial me gusta la danza folclórica, pero si veo otra danza de otro lugar, capaz me gusta más esa que la folclórica.
2: Claro.
0: Claro.
2: Bueno,
0: sí. Llegamos al final de nuestro programa de hoy.
3: Les agradecemos por estar al otro lado de la radio. Enviamos un saludo muy especial a Maxi, nuestro operador, por su buena colaboración y buena onda.
0: Un saludo muy especial a los miembros de la Fundación ELIC de todo el mundo que estuvieron presentes a través de sus mensajes y a los directivos internacionales, la contadora María Nilda Cerf Arbulu y el licenciado José Miguel Esborronda Andrade.
3: Los invitamos que vuelvan a entonizar por radio FM Master 105.5 el próximo sábado a las 4 de la tarde.
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10: Volvimos.
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0: Muy pero muy bienvenidos a esta tarde que es tan nubladito. La verdad que tenemos una temperatura de 14 grados centígrados con una máxima de 15 grados, pero ya lo pasamos. Durante el transcurso de la tarde-noche va a ir bajando las temperaturas, así que a tener mucho pero mucho cuidado. Mi nombre es Nair González y estoy junto a Florencia Alarcón, licenciada en obstetricia. ¿Cómo estamos, Flor?
1: Acá. Muchas emociones juntas. Muchas emociones. La verdad, fue una semana bastante movida, muchas emociones, la verdad que fue una semana tremenda. Y bueno, y culminó ayer con la muerte de nuestro querido Indio Solari. La verdad que terrible.
0: Exactamente, por eso tenemos decidimos arrancar con este tema, justo y precisamente para rendirle un homenaje, y más con ese tema, precisamente por el tema del 3 de junio y con lo que va el sentido de esa canción, ¿no? Recordemos que este 3 de junio se cumplieron 11 años del primer Ni Una Menos, que tuvimos una marcha masiva a nivel nacional, y la verdad que te eriza la piel.
1: Sí.
0: Te eriza la piel, lamentablemente, todo lo que llega a pasar. Y te quedas sin palabras.
1: Sí, la verdad es que no. Es como un tema de nunca acabar. O sea, sigue pasando y al parecer va a seguir pasando si no se modifican varias cosas. Bueno, tenemos la verdad que un estado bastante ausente. Y bueno, la verdad que lo que pasó con, bueno, con Agostina, con Dulce, la verdad que nos interpeló a todas, a todos, a todes, pues fue mucho. Y es horrible porque uno tiene ese toque de esperanza de que, bueno, van a aparecer vivas y siempre culmina en lo mismo de siempre, o sea. No tiene un fin.
0: Por ahí, en vez de mirar más al victimario, se mira a la víctima, se la trae las consecuencias de la víctima y no al victimario. No se ve el pasado del victimario tampoco se hace caso a lo que son las denuncias previas, porque lamentablemente no es que son casos aislados, sino que hay motivos anteriores de denuncia, hay antecedentes, y muchas veces se hace vista gorda con respecto a eso, y no tiene que ser así. La verdad que no tiene que ser así.
1: No, es que creo que lo que más interpeló, por ejemplo, el caso de Agostina, fue esta situación de esta persona ya
0: con antecedentes.
1: Tenía antecedentes, había. O sea, la persona que había tenido privada de su libertad básicamente en su domicilio salió a la calle a pedir ayuda y por eso se salvó. Y bueno, estuvo no más de 20 días preso. Entonces esas son las injusticias y también me da mucha lástima y en un punto bronca que bueno, lo mismo que decías vos, de que se trata de culpabilizar todo el tiempo a la víctima y de buscar a ver qué estaba haciendo, qué pasó, la historia familiar de la madre, del padre, de este, de aquello, y como siempre se termina saliendo el foco de quién realmente ejerció algo tan...
0: El principal autor.
1: Sí.
0: Bueno, la verdad que es un momento de pensar, no es algo aislado de estos hechos, es empezar a dejar de hacer vista gorda y empezar a actuar. Una llamada puede marcar la diferencia, ves alguna actitud, interferir también, porque marca la diferencia, marca. Aunque uno diga, no, pero siempre vuelve, pero marca la diferencia porque ya quiere decir que otra persona vio, se llamó, se notificó y se puede seguir insistiendo para que se pueda detener eso. Dicho esto, porque en realidad estaría muy bueno poder profundizarlo en algún momento, ojalá que podamos seguir profundizando todo esto. Nosotras en el día de la semana, durante la semana, estuvimos realizando unos juegos a través de nuestras redes sociales para que adivinaran qué tema íbamos a hablar hoy. Para hablar de este tema, tenemos a dos especialistas que vamos a realizar una videollamada con ellas para que puedan escucharlas. Una es Alejandra Buebiarich, si mal no lo pronuncié mal, es jefa de servicio, Miriam Gallego, licenciada en enfermería, y hoy vamos a hablar de un tema que durante mucho tiempo se veía como que no, tenés que taparte para hacer eso, porque no te vas al baño mejor, no es lugar para hacerlo.
1: Usa la mantita,
0: así es. Vamos a hablar acerca de lo que es la leche humana, pero ¿a dónde va esa leche humana? ¿Cómo se genera? ¿Cómo se generó ese lugar? ¿Cómo se generó el tema de poder distribuirlo? ¿Cómo comenzó? Todo eso lo vamos a hablar ahora, después de la tanda comercial. Nos vamos a estar comunicando con ellas, que son desde Cutralcó, y vamos a poder comunicarnos y sacarnos todas estas dudas y contar experiencia, porque no es caro. ¿No es caro? Digo porque hay que cuidar a la mamá, obviamente, para que pueda llegar a generar esto. Y es algo que salva muchas vidas y a veces no nos damos cuenta. Uh-huh. Así que vamos a
1: muy visibilizado, la verdad.
0: Sí.
1: Como que no se habla mucho. O por ahí como hay cierto sector que conoce del tema o que ha escuchado, que ha visto que existe, pero...
0: Pero después como... Ah, mirá. Ah, sí, vos sabés que lo vi que estaba allá.
1: Sí.
0: Como si fuera algo de góndola. Así que para vos que estás del otro lado, te recordamos que te comunique con nosotros a través de nuestra línea de WhatsApp 299-607-3371 y no podés escuchar a través de nuestro streaming de FM Master 105.5 Chipoleti o si no nuestra página web www.masterrionegro.com. Vamos a la pauta comercial y volvemos enseguida con toda la información para vos que estás del otro lado y nosotras te acompañamos, estés donde estés.
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0: Muy, pero muy buenas tardes. Ahora sí, volvimos y vamos a dar información acerca de lo que es el Banco de Leche Humana. Para ello tenemos una entrevista muy especial con Alejandra y Miriam, que ya están actualmente en el Banco de Leche de Cutralcó. Le damos la bienvenida a ellas. Hola, chicas, ¿cómo están? Muy bien, ¿y ustedes? Se te escucha muy bajito.
1: Bien. ¿Ahora se escucha más clarito?
0: Ahora sí. ¿Cómo están, chicas? Me acompaña mi amiga Florencia Alarcón, licenciada en obstetricia.
2: Que... Yo me veo ahí. Maxi, por favor.
0: Ella fue el primer contacto que tuvo con ustedes y las preguntas que nos hacíamos principalmente era cómo su trayectoria laboral la llevó hoy en día al Banco de Leche.
1: Uy, es de mucho tiempo, imagínate. Yo ya estoy cumpliendo 32 años de servicio y mi compañera también le faltan 3 años para jubilarse, así que es toda una vida prácticamente. Hablar de lactancia es como hablar desde que uno inicia su carrera laboral y defender a la lactancia, cuidar a las familias que optan por esta alimentación que es única para nuestra especie,
0: sí.
1: Los sistemas de salud deben brindar contención, porque muchas veces vemos malos resultados o resultados no esperados, y es muy fácil pasar de la teta a una mamadera o de una leche humana a la fórmula. Pero persistir, ofrecerle todas las alternativas para mantener la lactancia exitosa es el gran desafío.
0: Claro. ¿No?
1: Con Miriam hemos compartido un montón de eventos así, afortunados y desafortunados. Mira, te voy a contar uno. ¿Te puedo contar uno?
0: Dale, sí.
1: Contemos. Había una mamá que sabía que iba a recibir a una familia, a un bebé, en estas familias transitorias, en ese momento se llamaba, que ahora son familias solidarias, que son las mamás adoptivas. Y esta mamá adoptiva sabía perfectamente que poniéndolo al pecho y que empezara a succionar, en sí. algún momento iba a bajar la leche, la producción de leche en esta mamá, que jamás lo tuvo en su vientre, ¿sí? Entonces, bueno, venía al servicio de pediatría, lo recibíamos con Miriam, hacíamos relactación, que es como poner una manguerita en paralelo al pezón de la mamá, y se le pasaba fórmula, pero el bebé succionaba del pezón y de la areola.
0: Sí.
1: Y esta succión que lleva a este impulso que baje la oxitocina y la prolactina, que esta mamá, al no tener parto, al no tener trabajo de expulsión de este bebé, había que generarlo, y la generación fue a través de la succión. Bueno, lo tuvimos una semana, 2 semanas, y de repente vino un día y nos dijo, no, yo me siento muy rara, veo que algo me está pasando. Nosotros, pase, la llevamos al centro de lactancia, que es un lugar que está diseñado para recibir a las mamás y a sus familias, donde hay sacaleche, hay contenedores de leche humana, hay un televisor donde pasan imágenes de bebés, sonidos, donde la mamá se relaja. Y esta mamá, que venía con todo este experimento de saber si podía o no amamantar un bebé adoptivo, fíjate vos que vimos nacer una mamá a través de la leche, y empezó a salir leche que era calostro. Y eso fue maravilloso, gracias al trabajo que pudimos darle la contención a esa mamá y ese bebé que reciba la leche de una mamá de corazón, ayudó a que este bebé no se enfermara, que tuviera un lazo más íntimo con esta mamá, ¿no? Y de todas maneras ayudó a que el sistema la sostuviera para que no abandonara la lactancia.
2: Chicas, es terrible lo que acaban de contar.
0: Es tremendo.
2: Es tremendo, sí. La verdad que bárbaro. Y bueno, yo es la primera vez que escucho, mirá que por ahí estando en contacto con mamás y todo, es la primera vez que escucho una situación así. Es espectacular, es un montón.
0: Aparte del trabajo, el acompañamiento, sí, que ustedes fueron dando.
1: Hasta te digo más. Esa mamá es docente del Instituto de Formación Docente de acá de Cutralcó, Y ella da siempre su relato, su experiencia, ¿no? Muy motivadora, porque ayuda a que otras alumnas, algunas profesoras de este ciclo de profesorado en educación de maestras jardineras,
0: Sí.
1: logren comprender la importancia que es llegar con la información en el momento preciso para mantener la lactancia, ¿no?
2: Y también en ese lugar ella ayudó a crear un espacio amigo donde las estudiantes y los docentes pueden amamantar a sus bebés y también pueden donar leche, porque en ese lugar hay un freezer donde pueden almacenarla.
0: Lo
2: Y se
0: importante.
2: continúa con la lactancia también de sus propios bebés.
0: Claro, eso es lo
2: Claro.
0: importante de poder recibir una buena información y un buen acompañamiento. Pero la pregunta primordial también sería, ¿cómo surgió la primera vez que se hizo, hay que hacer un banco de leche?
2: Por ahí, en esto de lo que le preguntábamos, nos imaginamos que deben tener un recorrido terrible.
0: Para llegar a ese resultado.
2: Sí, pero nos gustaría también conocerlas a ustedes, a ver cómo las ha atravesado trabajar con tantas personas que donan, que tienen estas situaciones, porque no es poca cosa lo que están haciendo, o
0: No.
2: sea, básicamente están salvando vidas. No sé si no, se quieren presentar por ahí para contarnos un poco cómo ha sido su recorrido, de dónde vienen, dónde estudiaron,
0: Claro, porque se
2: cuál fue el primer
0: escucha una
2: contacto.
0: tonadita diferente que no es de esta zona.
2: Ah, claro.
0: Escuché la tonadita diferente.
1: Yo soy Alejandra, nací en Córdoba,
2: Ah,
1: viví
0: mira.
1: 23 años, pero ya hace 27 años que vivo en Neuquén, así soy neuquina por
0: Sos
1: adopción.
0: neuquina,
2: Claro.
0: exactamente.
1: Tengo dos hijos neuquinos, así que sí, lamentablemente soy neuquina por adopción. Pero te cuento, yo soy médica pediatra.
0: Sí.
1: Siempre he trabajado el tema en lactancia porque es el pilar fundamental, es el nivel de evidencia 1A en toda situación de riesgo. No hay que con qué darle, no hay algo que sustituye, no hay un probiótico artificial que lo mejore. Entonces, sabemos que esto tenemos que seguirlo trabajando. Cuando iniciamos en el 2012, más o menos 2010, vimos la necesidad que se formen los centros de lactancia materna en todas las instituciones, públicas y privadas. ¿Para qué? Para cuando hay una mamá que tiene su bebé internado o nace un bebé neonatología y necesita extraerse leche, vaya a estos centros de lactancia seguros a extraerse su leche, a conservarla, fraccionarla y administrarla a estos niños que están internados. Pero cuando pasan más de 24 horas a 48, esa leche no la podemos seguir administrando. Tenemos que descartarla. Entonces, ¿cuál ha sido, fue nuestro desafío del centro de lactancia? Armar un banco de leche. Y el banco de leche, que es un centro especializado que protege la lactancia, pero lo que hace es tener este laboratorio que hace que la leche se pasteurice para que se pueda distribuir dentro de los 6 meses de una vez elaborada. Esa es la condición. Pero llevó todo este recorrido, tener espacios amigos, como dijo Miriam, en los institutos de formación docente, en las escuelas secundarias, en la legislatura, en la casa de gobierno, en el CDI, en los jardines maternales. Todos tienen su espacio amigo lactancia, que después saltamos a los centros de lactancia, que son las instituciones sanitarias, para llegar al banco. El banco está situado acá en Cutralcó y Plaza, en el centro de la provincia, donde vienen todas las leches crudas a este hospital de complejidad 6, donde nosotros los procesamos las leches y esta leche pasteurizada se distribuyen a los servicios de neonatología,
2: La leche
1: públicos y
2: cruda,
1: privados.
2: perdón, la leche cruda te
1: Sí,
2: referís a cuando la manda la persona, ¿no? Ya sea
1: exacto, sí.
2: congelada o cómo es ese.
0: Ese proceso.
2: Bueno, la leche siempre es congelada y nosotros recolectamos la leche, vamos en un recorrido, le enseñamos a la mamá, una mamá donante nueva, vemos sus laboratorios que estén al día, la serología que
1: Ah,
2: se hace
1: bien.
2: cuando está embarazada. Y le enseñamos cómo recolectar la leche. Una vez que le enseñamos cómo recolectar leche, cómo almacenarla, y nosotros después vamos a buscarla siempre, la leche está frizada, la transportamos en cadena de frío hacia el hospital,
3: y un día determinado hacemos la pasteurización que contó recién Alejandra, que es analizar y clasificar la leche y pasteurizarla, que nos va a durar 6 meses.
2: Genial.
3: De esa manera las mamás juntan la leche. Y también se junta en instituciones que son los centros de lactancia, por ejemplo, que están en un hospital. Hay un centro de lactancia donde las mamás que están internadas juntan leche para su bebé o para donación. O también se la quiere llevar a su domicilio, también le enseñamos que se la tiene que llevar en cadena de frío a su
2: Claro.
3: domicilio y siempre frisada.
1: Eso es lo que dice Miriam, es el famoso hacete tu banquito, cuando te vas a ir a trabajar, cuando vas a ir a estudiar, ¿no? Que la mamá tiene en su freezer ese mini banquito para cuando alguien lo tiene que cuidar al bebé, saca del freezer, lo descongela y se lo administra al bebé. Puedo contarles una experiencia muy actual, muy fuerte, conmovedora, que nos sucedió esta semana.
0: Sí,
1: Bueno,
0: por
1: sí, obvio.
0: supuesto.
1: El último nodo de recolección que tenemos de toda la provincia, que son 65,
0: Bastante.
1: fue el nodo de Bajada del Agrio.
2: Ah, me acerca de
1: Zapala
2: Zapala.
1: es un nodo muy, es Zapala es un nodo muy pujante, tiene su centro de lactancia a full trabajando con el servicio de neonatología y dijeron, vamos a motivar abajo al del agrio para que recolecten leche y transformarlo en un nodo de recolección. Perfecto. Empezaron la recolección, ¿sí? Y fíjense que nace un bebé prematuro de una mamá de Bajada del Agrio que de urgencia viaja al Castro Rendón, nace el bebé y la mamá, por una patología crónica que tenía un cáncer, fallece a los 33 años. Ese bebé prematuro, 32 semanas, 1 kilo, 280,
0: Mi vida.
1: se está salvando con la leche de banco.
0: Ay,
1: ¿Sí?
0: qué
1: ¿Te das
0: fuerte.
1: cuenta?
0: Sí.
1: Entonces, claro. Entonces, ¿cómo no vamos a motivarnos a tener más nodos de recolección, más donantes? Porque salvamos vidas.
3: Estos nodos de recolección están en toda la provincia y llegan hacia el hospital de Cutralcó, donde tenemos es el único banco que tenemos en la provincia, y donde se pasteuriza y se analiza y después se redistribuye y
0: Sí.
3: distribuye a toda la provincia también. Todos estos lugares donde
2: Wow.
3: puedan recibir
2: O
3: esta
2: sea,
3: leche
2: ustedes
3: pasteurizada.
2: reciben de
3: ¿Sí?
2: todos lados y se encargan de pasteurizar.
3: Sí.
1: Exacto.
3: Y de ahí vuelve de vuelta a todos los lugares que la necesiten. Y se va
0: Lo
3: a ir a estos bebés que son prematuros, menores de 1.500 gramos, a los bebés que están recién operaditos, a los bebés que su mamá tiene HIV, a los consumos problemáticos, las primeras 48 horas de vida se les da esta leche para poder darle inmunidad en el tiempo, en su vida, ¿no? Y a una gran serie de bebés que vamos a poder ayudar. El bebé siempre tiene que estar internado, no se lo vamos a dar a una mamá que su bebé no puede amamantarlo a su bebé desde su casa. Con esa mamá lo que vamos a hacer es vamos a trabajar con ella para poder aumentar su lactancia, para que sea una lactancia exitosa. Y también lo más importante de todo es que este banco de leche no solamente trabaja en pasteurizar leche, sino que promovemos la lactancia materna hacia las mamás que no pueden.

0: antes, ya que hay muchos lugares que son falsos, te dan falsa información y por ahí uno se lleva mucho por esos medios y está bueno brindarle a la gente una página oficial en la cual puedan llegar a concurrir y decir, soy de tal zona, quisiera saber si hay algún lugar donde yo a mí me puedan enseñar lo que es la lactancia, ya que estoy teniendo problemas para darle, para alimentar a mi hijo, o tengo algún conocido que no puede llegar a brindar esa lactancia. ¿Tiene alguna página, alguna red social, algún número de contacto?
1: Uno entra a la página web www.bancodelechehumana.neuquen.gob.ar y va a encontrar un botón rosado que dice quiero donar, uno lo activa y automáticamente pone sus datos y se comunican telefónicamente o por WhatsApp para encontrar la primer visita en domicilio. No hace falta trasladarse al hospital o a un nodo de recolección, ¿no? Se empiezan a encontrarse en estos, o sea, estamos trabajando extramuro en el tema de la donación para mantener la práctica de lactancia y también la práctica de donación.
2: Y si la mamá no es de Cutralcó, nosotros la contactamos con otro nodo para que puedan ayudarle, para que pueda hacer su donación o evacuar su duda que necesite.
0: Y por ejemplo,
1: tenemos un WhatsApp es el 299-4291-453. Ese es el teléfono de WhatsApp, 299-4291-453.
2: Es un corporativo que funciona las 24 horas de lunes a lunes.
3: Bien. Les hago la...
2: Facebook e Instagram.
0: Ah, eso está muy bueno.
3: Buenísimo. Lo vamos a publicar, ¿vale?
0: Sí, lo vamos a publicar.
3: Les hago una consulta. Por ejemplo, si hay un nodo en Chosmalal, ¿quiénes son los que se encargan por ahí de hacer la recolección? ¿Hay agentes sanitarios que se encargan de esto? ¿O propios de, no sé, hacen la coordinación con alguna salita o con el hospital directamente de la zona? ¿Cómo es ese sistema?
1: Le voy a contar algo. Cada 6 meses hay una reunión provincial de Red de Leche Humana. Uh-huh. Ahora este 19 de mayo, en el Día Mundial de la Donación, nos reunimos en la península Iroqui, toda la provincia, de los cuales asisten diferentes nodos. Por ejemplo, fue Villa La Angostura, que es un nodo que se trabaja muchísimo con los agentes sanitarios, con los médicos generalistas, con enfermería. Entonces, el lugar, el nodo, se pone de acuerdo quién va a llevar la tarea, ¿sí? No es que hay una imposición, hay un destino, no. El lugar ve las posibilidades de poder comandar, de lograr la donación exitosa para que no se pierda esa oportunidad. Entonces, en esa reunión asistió un agente sanitario junto con una persona del servicio social que hicieron la dupla para recolectar la donación. Si tomamos de ejemplo Zapala es muchas enfermeras que hacen la recolección de leche y motivan a otros nodos, ejemplo, Las Coloradas, Baja del Agrio, ¿sí?, Las Lajas, para que pueda aparecer este nodo en recolectar las leches de sus propias mamás.
2: ¿Todas estas personas que recolectan la leche están capacitadas para recolectar y saben sobre cadena de frío para poder transportar la leche también?
3: Espectacular.
0: Claro, no es que cualquier persona se encarga de toda esa recolección y que lo junta así nomás y lo deja ahí a la deriva, sino que tiene todo un proceso, un equipo que está detrás, siguiendo todo el paso para poder llevar adelante todo esto. Chicas, yo le tengo una pregunta. Actualmente en Cutralcó, ¿cuántas mamás donantes de leche tienen?
2: Activas, o sea, mamás que han donado ahora en este mes, 15 tenemos. 15 mamás que están donando activamente. Pero hemos llegado muchas más, el doble, porque eso es así, la donación es así. Ellas donan el tiempo que ellas quieren y cuánto pueden y cuándo quieren. Uh-huh. O sea, como que no se le obliga a nada ni ninguna cosa. Entonces ellas van viendo cómo van con la donación.
1: A diferencia de la donación de sangre, por ejemplo, se hace cada 6 meses, vos tenés que ir en ayunas al hospital, sacarte la serología. También la leche tenemos que sacar la serología.

0: Pero es totalmente diferente porque vos la donación de leche es una mamá sana con un bebé sano que tiene los laboratorios hechos de su embarazo, uno corrobora eso y la mamá se saca leche, por supuesto le damos un manual de mamá donante para que ella corrobore los pasos si lo está haciendo bien, junta en un contenedor de leche humana estéril que se le deja, lo guarda en el freezer, lo rotuna, le pone el nombre de la mamá con la fecha. Y dentro de los 15 días de extracción, la gente del banco, la gente del nodo lo pasa a buscar. Porque ese es el periodo entre los 15 días que tenemos para pasteurizarlo. Una vez que se pasteurice, tenemos 6 meses para entregarlo al servicio de neonatología.
1: Esta mamá cada 3 meses se le hace el laboratorio, que lo hacemos también nosotros, el personal de enfermería del banco de leche, va y le hace las renueva serologías. Y bueno, y así continúa con la donación.
2: O sea que
1: Pero
2: es.
1: esto, lo de la donación, siempre se va renovando las mamás todo el tiempo. Y hay mamás que han donado de su primer bebé, segundo bebé, o sea, como ya tenemos así. También hay mamás que no quieren dejar la donación, por más que ya no les sale leche, ellas quieren seguir, te donan un poquitito y le vamos diciendo de bueno, que es un ciclo que hay que aceptarlo, ¿sí?
0: Claro, que la sangre también, hay un periodo mayor de 18 años, hasta los 65 uno puede donar, pero no, tiene una condición para donar, tenés que ir en ayunas, no podés trabajar ese día, tenés que comer. En cambio, la mamá está bárbara cuando se saca la leche, porque es parte de su fisiología al amamantar un bebé.
1: Las únicas condiciones que nosotros decimos que no puede donar la mamá es que la mamá consuma drogas, ¿sí?
0: Que esté
1: Que esté
0: enferma.
1: enferma, que su serología no esté bien. ¿Qué otra cosa más? Que consuma alcohol, que haya recibido transfusión de sangre, de que se haya hecho tatuaje o piercing antes de los últimos 6 meses de haber tenido su bebé. Y creo que
0: Mira,
1: nada.
0: yo
1: Y
0: nada más,
1: nada
0: me
1: más.
0: imagino que con alguna, o sea, si por ejemplo la persona está con alguna medicación, psicofármaco, o por ejemplo, no sé, se me ocurre medicada por, no sé, una levotiroxina, temas de relacionados con hormonal. En esos casos también se evalúa si es compatible con la lactancia o cómo hacen ahí. Se evalúa perfectamente porque tenemos una página web que se llama eLactancia y está semaforizada la medicación. Si está en verde, quiere decir que no pasa por la leche y nos puede seguir donando. En cambio, si está en naranja rojo, como vos dijiste, toma psicofármacos, ahí no puede donar porque está en un estado de enfermedad que no solamente afecta a la donación, sino que afecta a ese bebé que está amamantando.
2: Claro, no, sí, eso está bueno por ahí saberlo, pero bueno, también sabemos que bueno, el tema de salud mental en los puerperios está bastante complejo, porque bueno, por ahí no se acompaña de la mejor forma a los puerperios y bueno, y terminan por ahí psicofármacos y si yo quiero donar, ahí hay no sé si dificultad, pero bueno, son cosas a tener en cuenta. Y por ahí me llamaba mucho la atención esto de, bueno, los lugares amigables, ¿no? Para que las personas puedan poder dar la teta a sus bebés. Esto de los lactarios, que bueno, no se ve en muchos lugares. La verdad que, bueno, yo por ejemplo tengo un nene de 1 año y 9 meses y él toma mucha teta. Está creo que en un pleno brote de crecimiento. Y me pasa por ahí que voy a ciertos lugares que, claro, o sea, no, un supermercado, vamos a una tienda de ropa, no hay lugares. Por ahí si vos pedís una silla para dar la teta, es como, bueno, sí, obvio, te traen la silla, me siento, está todo el mundo ahí observando porque te ven. Que, o sea, a mí particularmente no me importa, o sea, es como. Es algo
0: Pero
2: natural.
0: bueno, son cosas que a nivel social cuesta mucho el tema de la lactancia humana y de poder encontrar estos espacios, estos lugares, porque no se fomenta, no se habla. Lactancia también está muy, muy, como bueno, decíamos al principio, como muy tapada, como que hay cosas que. Porque, ¿qué pasa también? Hay una realidad con los puerperios que hay.
2: personas que no tienen ganas de dar la teta, de amamantar, pero sí tienen ganas de dar su leche. Entonces, bueno, con sus propios hijos o a otras niñeces, qué sé yo, pero bueno, está bueno que se pueda hablar también de esto y visibilizarlo bastante. No sé cómo estamos de tiempo, no sé si dijo algo.
3: No, estamos bien.
2: Estamos bien. Porque bueno, uno también de estos temas que por ahí surgieron charlando es el tema del duelo perinatal. Bueno, yo me formé allá en La Plata y hice una residencia donde hablamos bastante de esto del duelo perinatal, porque bueno, lamentablemente las dinámicas hospitalarias dejan invisibilizada bastante esta situación, o por ejemplo en prácticas como abortos, ya sea IVILE, en la inhibición de la lactancia, que también son temas que es bastante fuerte, porque no todos los profesionales de la salud hablan de que la inhibición de la lactancia no es tan sencillo que yo te doy una pastilla y se corta la lactancia. No, hay personas que siguen largando calostro, después largan leche, o por ejemplo en un duelo perinatal, esto de, che, bueno, parte de este proceso de lo que es un duelo, está la opción de poder acompañar, de donar la leche, resignificar ese dolor, que obviamente sabemos que es la particularidad, individualidad de cada persona, pero está bueno también ponerlo sobre la mesa, decir, bueno, este proceso de duelo, de que es una situación espantosa, que más que nada porque uno que trabaja por ahí con los nacimientos, es como esperamos la vida y sucede otra cosa, pero bueno, tenemos muchas cosas para acompañar esa etapa del duelo, y una de ellas es
3: la donación de lactancia de la
2: leche humana. ¿Ustedes tienen algo armado en función a eso?
0: Sí.
2: Bien.
0: Sí. Fíjate vos que cuando sucede un duelo perinatal, es impresionante cómo se activan los nodos. Uh-huh. Tuvimos una experiencia de una mamá que tuvo una muerte intraútero, y la mamá quería tener un parto vaginal. Y donde fue a la institución le dijeron, no, tenemos que hacerte una cesárea. Y la mujer dijo, no, yo no me quiero someter a una cesárea, quiero un parto vaginal. Uh-huh. Salió con todo el dolor del alma de esa institución que le ofrecía eso, cambió de institución con este dolor y lo tuvo a su bebé, por supuesto ya había fallecido, y cuando vuelve a su casa de todo esto, ella recordó que podía donar su leche. Entonces llamó al nodo recolector más cercano, y el nodo se preparó, fue una enfermera, una nutricionista, una psicóloga, fueron un equipo interdisciplinario a su casa. Y ella nos contó, y también nos enseñó, que se sintió tan contenida, que fue un proceso de sanación que ella vivió al poder entregar esa leche, porque sabía que esa extensión de este hijo que ya no estaba, le daba vida a otros niños.
2: No, es que yo
0: y eso para nosotros es parte de un aprendizaje que tenemos que hacer los equipos, que los equipos de salud no estamos preparados para trabajar la salud, siempre son enfermedades. Uh-huh. Y también tenemos la experiencia de que mamás que han perdido sus hijos venir hasta el banco de leche con una heladera, con sus leches, para entregarnos así en forma presencial, y es muy fuerte esto que voy a contar, porque ellos se sienten que es sanador el de poder dar a otros que lo necesitan.
2: Sí. No, sí, por eso me parecía que re importante que lo podamos charlar.
3: Esto de
2: hablar, de empezar a visibilizar el tema de los duelos perinatales, y que está esta opción, porque es una realidad de los profesionales de la salud, y que en un punto es muy difícil abordar estos temas en soledad, porque bueno, por ahí cuesta mucho esto de, para mí es espectacular que hayas nombrado esto de la posibilidad de tener un parto vaginal frente a una muerte fetal, porque claro, que estén las opciones, porque bueno, también la evidencia está de que una persona que pare a su bebé muerto, y yo sé que estas palabras son muy fuertes, decirlas, nombrarlas, Pero es como la idea es que podamos empezar a poner en palabras temas que no se hablan, porque bueno, es muy importante de que empecemos a poner en la mesa las opciones reales, empezar a hacer consejerías en opciones, de bueno, tenés estas posibilidades. Bueno, como equipo de salud vamos a prepararnos para acompañar esto de, hay una guía muy hermosa que hicieron el año pasado, en Buenos Aires, de esto del duelo perinatal, que habla y te da paso por paso, es preciosa, se habla mucho de bueno, cosas que, cómo armar hasta una cajita, nos mandaron los moldes para poder recortar y hacerle las cajitas de recuerdo, y bueno, resignificar este dolor a través de la donación. Yo te digo que yo lo voy hablando y sí, obvio, se me parte el alma porque son temas que cuestan mucho. Y que me imagino que son muy difíciles de abordarlo porque bueno, también el sistema está muy solo en estos temas, y los profesionales o sea, si bien el duelo es de la persona que está perdiendo a su bebé, nosotros como profesionales también nos atraviesa por todos lados, porque bueno, somos mamás, tenemos sobrinos, tenemos primitos, tenemos cosas que bueno, uno nunca se imagina estar en ese lugar. Pero bueno, está buenísimo saber que existen estos lugares, que ustedes acompañan, que nada, que trabajan con la interdisciplina.
3: Que claro, que tienen un buen equipo en el cual pueden apoyar y acompañar, que no es fácil constituir un equipo. Y ustedes, por lo que he visto en su página web, tienen un gran equipo en la cual dan diferentes opciones, visibilizan también esas caras porque no solamente están los nombres, sino que también están las fotos para que la persona las conozca y los conozca, y se sienta más acompañado. No es fácil acompañar en todo ese proceso a una mamá y a la familia, y ustedes lo están logrando, y ustedes van a cumplir casi 2011, 15 años. 15 años
0: no,
3: desde...
0: No,
3: 10. 10 años, perdón. 10. 10 años de este 10. Banco de leche. Que no es... No, o sea, claro, no es menor.
0: En el 2016... Claro, en el 2016 se inaugura el Banco de Leche.
2: Ah, 2016.
0: Y bien. Ahora cumplimos los 10 años.
1: El 16 de junio. Ahora.
3: ¿Y qué se siente cumplir esos 10 años con toda esta trayectoria, con todas esas historias... porque me imagino que deben tener mucha más historia que contar, y más allá de que sea también con las donantes de leche, entre ustedes también, porque es un apoyo mutuo. Son una familia prácticamente.
1: Sí, sí, es cierto. Sí, es muy lindo, es más, estamos muy contentos porque después de 10 años, recién ahora, vamos a tener nuestro banco de leche propio, porque estamos ubicados y trabajando en unos espacios muy reducidos donde trabajamos espalda con espalda, uh-huh. Pasteurizando y analizando la leche, y en una oficina muy chiquitita. Ajá. Pero el trabajo salió adelante 10 años que estamos pasteurizando, ¿no? trabajando en cuanto al banco de leche mucho más antes. Nosotros trabajamos juntas desde más de 20 años, sí, porque trabajamos en pediatría 10 años, yo como enfermera y Alejandra como pediatra, Alejandra 12 años, y bueno, y después al ver la necesidad de la gente, de lo que se necesitaba para estos bebés, se creó el Banco de Leche, también nosotros trabajando y ayudando para que se pueda hacer, y bueno, se hizo en Cutralcó. Y ahora vamos a tener nuestro local propio donde vamos a poder, va a ser una sala exclusiva para pasteurizar y trabajar en esto de la lactancia.
3: Qué hermoso regalo.
1: Bueno, contento por ese lado, sí, sí. Y bueno, y contento también por el grupo de trabajo, porque trabajamos no solamente enfermeros, médicos, ahí lo van a ver en la página, hay bromatólogos, hay nutricionistas, claro. Las chicas de la limpieza que nos ayudan un montón, es como nuestro... Nosotros decimos el corazón nuestro, porque sin ellas nosotros no podemos trabajar.
3: Totalmente.
1: Enfermeros, no sé qué me olvidó, nada, médicos. Así que bueno, todos ellos hacemos el trabajo. Todos somos un trabajo, un grupo interdisciplinario donde trabajamos y hacemos todo. Todo lo que nombramos hace ratito.
0: Y lo importante de todo esto es que este servicio, que es un servicio provincial, que está descentralizado de Neuquén Capital, y que no es fácil estar descentralizado de la capital, sinceramente, sí. Porque es como que tenemos que reclamar varias veces, tenemos que solicitar ayuda del hospital, el hospital nos ayuda un montón, mantener cosas cotidianas que hace el funcionamiento de este servicio provincial, pero lo interesante es que este servicio también trabaja de puertas para afuera, trabaja en la comunidad. Al principio no teníamos vehículo oficial, salíamos nuestros propios vehículos, íbamos caminando.
1: Después nos ayudó la cooperativa y así.
0: Wow, la cooperativa claro. de electricidad Copelco nos pasaba a buscar y hacíamos el recorrido de todas las mamás, por lo menos de acá de Cutralcó y de Plaza.
3: ¡Qué trabajo!
1: La comunidad de Cutralcó y Plaza Wim, los municipios y todos nos están involucrados con nosotros y nos están ayudando en todo lo que pueden. Así que bueno, como que agradecidos de todos. No es que solamente el trabajo del hospital, sino que de toda la comunidad.
0: Cuando se inauguró el banco buscamos avales, como que usted nos avala el trabajo que vamos a hacer con la comunidad, y nos avaló los bomberos, los bancos, el Club de Leones, el Rotary Club, el Consejo Deliberante, pero no me quiero olvidar de nadie, pero la cooperadora, todos, tenemos un cartel enorme de todos los sponsors que tenemos de avales para que esto se mantuviera en el tiempo, ¿no?
2: Claro.
0: Porque a veces necesitamos una cosa, entonces le pedimos a ese aval o a esa ayuda, y también tenemos madrinas y padrinos en el banco, que es tremendo. Fundamental para que cuando tenemos alguna dificultad, algo, hablamos con ellos, como que la palabra sabia de los padrinos y de las madrinas nos brindan en una situación compleja para resolver, y ellos siempre nos están como apoyando, acompañando en estas situaciones críticas. La hemos tenido en la pandemia, la hemos tenido en situaciones que a veces el presupuesto era muy acotado, entonces de alguna manera entre todos podemos ayudar. Mira, te doy un ejemplo, arrancábamos con el vehículo oficial y nos habíamos quedado sin batería.
3: No.
0: El auto, con la leche arriba.
2: No.
0: Entonces, claro. no había una batería. Y una persona de un taller mecánico dice, no, por favor, le prestemos la batería, vaya con la leche. Después me devuelve la batería. Fíjate vos qué interesante estas cadenas de ayuda que se hace sostenible en el tiempo. No es algo que... Es muy lindo nuestro trabajo, ¿no? Lo tenemos que aprovechar porque la comunidad participa en decisiones que sabe que está ayudando a alguien que está muy crítico, que está del otro lado esperándonos.
3: Es tremendo todo lo que cuentan. Es muy tremendo, y saber que la comunidad está activa, que las acompaña, que tienen una gran red de apoyo, eso es tremendo, porque al comenzar a pulmón y hoy en día poder inaugurar un espacio propio de ustedes, más grande, habla mucho del esfuerzo que hicieron ustedes. A mí me gustaría que le digan algunas palabras a aquella mamá que esté escuchando del otro lado, que por ahí dice, no, pero donar leche... me da cosa, qué es lo que van a hacer, porque también es eso de romper los estereotipos,
2: sí.
3: De romper los estereotipos y los miedos. ¿Qué mensaje le darían ustedes a esa mamá que hoy es lactante y puede que crea bastante leche, o quizás antes de interrumpir su lactancia ella desea donar y no sabe cómo hacer? ¿Qué mensaje le darían?
1: Bueno, le diríamos que es muy fácil, que puede ayudar a un montón de bebés que están en riesgo de vida, ¿sí? Que puede ayudarlo, así como le da vida a su bebé, también puede ayudar a otros bebés, que tiene el apoyo del Banco de Leche y de toda la provincia para poder ayudarle, y que...
0: Con 100 centímetros o con 30, que es lo mínimo, con 30 podemos alimentar a más de 10 bebés en una terapia y le salvamos la vida. Es muy fácil. Entonces, si podemos compartir y si sos solidaria, bienvenido.
3: Tremendo. Felicidades, chica, por todo este trabajo que están haciendo. Espero que cada vez crezcan más, que tengan mucho más nodos activos, que ese banco de leche siga creciendo y que tengan mayor aporte todavía, porque es algo que casi no se habla, pero que salva mucho. Y salva demasiado.
0: Gracias.
1: Gracias.
3: Muchísimas.
0: Muchas gracias. Bueno, y saludar a todas las personas que integran esta red maravillosa de Leche Humana en la provincia de Neuquén, a todas las madrinas y padrinos que tenemos, y que ahora para el aniversario vamos a nombrar una madrina muy, muy especial. No la quiero spoilear, pero es una madrina que realmente nos va a llenar de orgullo nombrarla este año.
1: Bueno, todos los anteriores que tuvimos, ¿no?
0: Claro, sí, por supuesto.
2: Habían dicho que es el 16.
0: 6.
1: Sí.
3: El 16.
2: 16 de junio cumpleaños el Banco de Leche Humana de la provincia de Neuquén.
3: En Cutralcó.
0: Sí, sí.
3: ¿Hacen algún
0: así
3: acto?
0: Como le dejo. Sí, al no tener espacio físico, el hospital de auditorio, nos prestan la mutual de policía acá en Cutralcó para reunirnos y apagar la velita de los 10 años, ¿sí? Pero bueno, dejo picando esto de la nueva madrina del Banco Leche,
3: sí.
0: para que ustedes la conozcan, para que ustedes la conozcan, que le haga una entrevista a la futura madrina, porque les voy a decir, le va a llegar en el corazón. No digo más nada porque si no, nos quemamos.
2: Spoileamos.
3: Vamos a hacer lo posible para poder estar ahí y poder entrevistarla en persona, vamos a ver, porque es lindo, a mí me hubiera encantado, nos hubiera encantado a las dos tenerlas acá en el piso de la radio, porque hubiera sido creo que otro aire, otras emociones encontradas también, así que haremos lo posible quizás para
2: claro,
3: poder
2: justo,
3: ir.
2: Justo, sí, ojalá que podamos ir, justo estamos, viste, ella está embarazada, por si no se dieron cuenta. Entonces, muchas de las charlas, en realidad, de hecho, la radio nació desde ese lugar.
3: Claro.
2: Bueno, yo justo partera y ella estando embarazada, claro, surgieron todos estos temas y uno de ellos fue el tema de la donación de leche humana y que, bueno, que también en un punto es como... Es muy loco que esté tan poco visibilizado.
3: Sí.
2: Pero no por ustedes, porque yo sé que hay mucha promo prevención y que se difunde mucho, pero es como, bueno, pero más, hagamos más, como esto de, bueno, empezar a moverlo, a hablarlo. Porque, bueno, hay muchas dudas por ahí, muchos tabúes también, es una realidad. Pero bueno, está buenísimo que nos hayan podido dar esa charla, este espacio, porque la verdad que es espectacular, nos encanta conocerlas. Así que bueno, más que agradecidas también hacia ustedes, el laburo que hacen debe ser terrible y no me quiero imaginar la cantidad de anécdotas que deben tener. Pero bueno, la última pregunta que les voy a dar... ¿Cómo, si les han tenido alguna experiencia con diversidad de género? ¿Se ha ido algún varón trans a donar, por ejemplo, leche humana? ¿Se han trabajado con diversidad en estas temáticas?
0: Fíjate vos que nosotros en Neuquén no hemos tenido.
2: Ajá.
0: Sí ha tenido otros bancos de leche, por ejemplo, la Maternidad Sardá, que es de Capital Federal,
2: sí.
0: ¿No? De CABA.
2: Uh-huh.
0: Que han podido hacer una contención y un seguimiento y una ayuda personalizada hacia esa condición y ha sido muy beneficioso para esa familia. Pero nosotros no hemos tenido.
1: Pero lo que sí nosotros trabajamos acá, lo que tenemos un nodo recolector y un espacio amigo, en la Secretaría de Diversidad de Género acá en Cutralcó.
3: Mira qué bueno.
1: Que ahí se trabaja con todo.
2: Pero bueno, las
0: lugar
2: disidencias...
0: Ese nodo, claro, ese nodo 64, que es la Secretaría de la Mujer y la Diversidad, es un nodo de reconexión. Cuando hay un bebé por consumo problemático, que lo deben separar de la mamá y se lo lleva un familiar o se lo lleva una familia solidaria...
2: Ajá.
0: Nosotros revinculamos también a través de la lactancia a ver qué sucede.
2: Bien.
0: Y nos ayuda mucho a hacer el seguimiento de ese bebé y de esa mamá.
1: Y trabajamos tanto con el problema, o sea, con la mamá que se lleva ese bebé y con la mamá que dejó ese bebé.
2: Claro.
3: Hacen todo un trabajo.
2: Bien. Bueno, entonces las disidencias también pueden participar y asesorarse si así quisieran, ¿no?
0: Sí, sí, lo que sucede es que, bueno, al ser una red de leche humana, uno hace un entramado social.
2: Claro.
0: Donde hay cosas que son problemas y hay que solucionarlo o hay que sostenerlos, ¿sí? Y muchas de las veces hacemos anclaje del problema. ¿Qué quiere decir esto? Nos hacemos cargo del problema. Tenemos una mamá con una sífilis, no lo podemos decir, ay, no podés donar, chau, nos vemos en Disney. No, tenemos que decir, sí, tenés una enfermedad, tenemos que contactar con un infectólogo, con otro profesional que te medique. ¿Para qué? Para que esté sana y pueda seguir con la lactancia, pueda seguir con la donación.
2: Claro.
0: Por eso nos ayuda como una puerta para la atención primaria en salud. Porque es maravilloso, el de hablar de donación implica también saber cómo está el otro. Si está sano, si está con las vacunas al día, si está con los controles correspondientes. No es solamente me das la leche, chau, se acabó. No, es saber qué siente el otro, cómo está el otro. Uh-huh. Y claro, si hay algo para solucionar, nos anclamos en el problema y buscamos todas las soluciones.
1: Algo para contar, que tuvimos una mamá que fumaba, uh-huh, y bueno, la leche salía con olor a tabaco. Entonces trabajamos, uh-huh, con esa mamá para que, suspendimos la donación, y trabajamos con esa mamá para que deje de fumar, deje de, o sea, que tratar su consumo, ¿no?
2: Sí.
1: Y lo que logramos, que el segundo bebé, ella pudo donar, ¿sí? Porque ella tenía ese deseo, y no fumaba. Entonces, ya lográs algo.
3: Y sí, lográs una gran parte de cuidado de la salud de ella, que pueda cumplir también con su objetivo de querer donar y acompañarla, que eso está muy bueno, o sea, no dejan cabo suelto. De una manera, por decirlo, no dejan cabo suelto y acompañan en todos los contextos, claro, para poder avanzar sobre esta temática.
0: Porque a veces quedamos en el discurso, quedamos en el hacer, pero nosotros tenemos que ver en la práctica real qué está sucediendo. Es así, nosotros priorizamos la mamá y ese bebé que siga con la lactancia. Si con la lactancia hay algún inconveniente, como dijo Miriam, tabaco, consumos problemáticos, maltrato, tenemos que solucionarlo para que siga esta condición de lactancia, que es una barrera protectora.
2: Claro.
0: Pero no solamente es la condición de la mamá y de ese bebé. Todos tenemos la condición o la responsabilidad de mantenerle esa protección, la comunidad, los sistemas de salud, la familia. Es complejo, pero nos tenemos que poner todos de acuerdo para mantenerla.
3: Bien. Bueno, chicas, le agradecemos por todo este tiempo que han compartido con nosotros, por esta información, por estas anécdotas que nos han contado y experiencia, el saber que están hace más de 20 años juntas ahí batallando espaldas con espalda directamente para llevar esto adelante. Esperemos poder tener más adelante una nueva comunicación con este nuevo espacio, ya teniendo a la nueva madrina. Así que las felicitamos por todo este trabajo, que sigan creciendo y que puedan disfrutar también de cada proceso. Muchísimas gracias, chicas, y
0: gracias,
3: todo el éxito para ustedes.
2: Gracias. Que anden muy bien, chicas. Muchas gracias.
1: Gracias.
0: Nos vemos prontito.
3: Nos vemos pronto. Hasta luego. Ahí estábamos en comunicación con Miriam y, por supuesto, Alejandra. La verdad que es una hermosa historia escuchar todo esto de cómo surge el banco de leche, cómo lo han mantenido en el transcurso del tiempo. Las historias, porque no es solamente un banco de leche, sino que hay personas detrás, tanto quienes trabajan con el proceso de la leche como aquellas que dan la leche. Y hay que hacer una contención muy grande para ambos lados.
2: Sí, obvio.
3: Y es un trabajo muy delicado, fino, y la verdad que se merece todos los méritos. Todos los méritos porque salva muchas vidas. 18:30 de la tarde, vamos a la tanda comercial, a un temita musical correspondiente. Y venimos con toda la información, pero me encanta conocer gente así.
2: Qué lindo.
3: Me encanta. Seguimos en comunicación con todos ustedes, así que muchísimas gracias por ser parte de este streaming, de estar comunicadas con ella, que realmente es muy lindo. Vamos a la tanda comercial y volvemos.
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0: Muy, pero muy buenas tardes. Volvimos después de esta tanda comercial donde vos pudiste escuchar a todas aquellas locales y lugares que nos acompañan día a día en FM Master 105.5, una radio multimedia. A mí me encanta hacer juegos. El
1: Lo
0: otro
1: dejaste más
0: sábado.
1: que claro el sábado pasado.
0: Cositas que pasan, amiga, no pasa nada. Yo sé que vos podés, por eso lo hago.
1: Ay, Dios.
0: La semana pasada te tuve un verdadero mito. Mito o verdad. Y me gustó, así que puedo seguir jugando. Ahora, para saber, para que adivinaran ustedes, qué tema íbamos a hablar hoy, yo hice una sopa de letra, que no estaba para nada fácil. Porque
1: Pero
0: tenía.
1: aparte te tomaste un trabajo, chicos, no se puso a googlear. Yo decía, ¿por qué no te pones a googlear y que te la arme la inteligencia artificial? No, ella
0: No.
1: se puso letra por letra.
0: Obvio, porque también vas a encontrar a Luzu, vas a encontrar a
1: Colapinto.
0: Colapinto. También creo que andaba Maradona por ahí dando vuelta.
1: Bueno, y aprovechamos así, publicitamos nuestro Instagram. Para que nos
0: Claro.
1: empiecen a seguir, que ahí están todos los juegos en ahí.
0: Agradecemos a Quiero Waffle por realizar un sorteo en el día de hoy para todos aquellos que participaron. Hubieron muchas personas que le atinaron a las 13 respuestas. Porque en la sopa de letra, aquellos que nos están viendo por streaming, a ver si Maxi lo puede colocar, era un poquito complicado encontrarlo. Pero bueno, estaban varios temas ahí adentro. Y a mí me encantó hacer eso. La verdad que me encantó un montón jugar y poner todo eso ahí en marcha. Yo me tomé un trabajito. Yo dije, esto es con mucho amor, le mando todo lo que hay por ha habido y por haber. No fue fácil. No fue
1: Y no,
0: fácil.
1: lo haces letra
0: Pero
1: por
0: me
1: letra,
0: encantó,
1: no.
0: obvio. Ahí está. Las
1: Muy
0: palabras
1: bien.
0: eran amamantar, anticuerpo, placenta, contracción, lactante, el calostro, defensa, nutrir, vínculo, leche humana, amor, después movimiento. Todo eso era que te llevaba la conexión al banco de leche, que fue el tema que hablamos. Pero hubo una sola persona que le atinó a las 13. Otros
1: Y al
0: fueron
1: tema.
0: 12, 11. Y tenemos ahí un audio. A ver, para escucharlo, a ver si estamos.
2: Buenas, muchas gracias por el premio, pero estoy medio lejitos para ir a buscarlo. Así que bueno, vamos a donarlo y vamos a ver quién es la primera persona que manda una foto mirando el stream en vivo.
0: Bien, vamos a ver quién es el que se anima. Vienen llegando. Yo ahora voy a compartir el WhatsApp de la radio para que esa gente pueda mandar por ahí que están escuchando el streaming de FM Master 105.5. Así que vamos a ver quién de todos ellos va a ganar, porque lamentablemente está lejitos, nos enteramos que está en Córdoba. Le atinó muy bien, viene prestando mucha atención a nuestros programas. Bueno, también si no se. Si no aprendió desde chico de que estaba cerca de nosotras, imposible que no haya aprendido en todo este proceso, ¿eh? Pero bueno, estuvo muy pendiente porque encontró todo, hasta Colapinto, Aluzu, Maradona, lo encontró a todos los temas. O sea, que le gusta la sopa de letra. ¿Voy a seguir haciendo sopa de letra o un pasapalabra?
1: ¿Sabes qué? Me parece que cuando era chico tenía esos libritos para hacer sopa de letras.
0: Ah, es como nosotras con el Tetri.
1: Me
0: El
1: parece, no,
0: Tetri
1: mal recuerdo.
0: Ya venía practicando, eso no se vale. Eso no se vale. Tenemos por acá mensajito de Azul que dice, bancando siempre, nos manda una captura de pantalla que está conectada a nuestro streaming. También de Lautaro, de Úrsula, de Flor, de Juli, de Carly desde Buenos Aires, de Paraná Entre Ríos. Bueno, mi tío se está poniendo al corriente, me parece, ¿eh? Me estaba aprendiendo otras cosas que antes no sabía.
1: Sí, a mí me mandó mi suegra que está en Rauch. Una
0: Qué
1: foto de que
0: lindo.
1: nos está viendo.
0: Bueno, bien, bueno, estamos medio lejitos para venir a buscarlo,
1: También.
0: pero está muy bueno que nos vayan mandando fotitos. Mariana Rodríguez le mandó un beso muy grande. Hoy me hizo una sesión de fotos, Mariana. Hablando de eso, hoy me hizo una
1: Relinda.
0: sesión de fotos. Me sentí muy linda, muy feliz. Ya con 25 semanas había que hacer algo más.
1: ¿Cómo venís? O sea, que porque bueno, hoy justo hablamos temas medio fuertes. Yo por ahí digo, bueno, capaz capaz que...
0: Gracias.
1: Sí, la foto.
0: Me encanta.
1: Este más, sí, mira.
0: No, no, sí, sí, es tremendo. Agarra, es como el correcamino, es rapidísimo para agarrar las cosas. Claro, ¿viste? No, no, sí. Se me ha tocado trabajar con él otras veces. Muy buen operador, excelente. Nada más que decir que excelente operador. Gracias, Maxi.
3: Dale, gracias. Muchas gracias.
1: Oh, Dios. No, hoy
0: ahora tiene todos los chiches. No sé. Por supuesto que sí.
1: ¿Y onda, cómo te viene pegada? Porque bueno, y bueno, eso, que hablamos de cosas media fuertes, pero bueno, estuvo re lindo. O
0: sea, estuvo muy lindo. Hubo un momento en que tenía ganas de llorar porque te atraviesa todas estas sensaciones y emociones. Más allá de que tengas a full las hormonas, ves y conoces otro tipo de acciones, fuentes, también de lugares que tenés, que no estás sola y que muchas veces no se visibilizan todas estas acciones. Uh-huh. Entonces, me gustó mucho también que aparte que es entre nosotras, a los sin vuelta, que nos vamos hablando, que somos amigas, que inclusive le mando un beso muy grande a Mariana Rodríguez, que ella hoy me comentaba acerca de cuando ella tuvo a su bebé, tenía leche, pero no suficiente. Entonces a su gordito le daban leche del banco de leche. Uh-huh. Y cuando ella logró generar, aumentar su producción, ella donó también leche para que otras mamás pudieran recibir para su hijo. Y cuando ellos se retiraban de Neo, porque el gordito había nacido prematuro, cuando ellos se retiraron de Neo, esas mamás salieron y le agradecieron porque justo ella en ese momento no podían crear tanta leche. Y esa leche sirvió para alimentar a 6 bebés de ahí.
1: Un montón.
0: Un montón.
1: Sí.
0: Así que fue como dándote cuenta de que ya de vuelta publiqué también de que no es simplemente un embarazo. Es un conjunto de muchas cosas porque tenés información que te atraviesa. Hechos, como pasó en el Castro Rendón del abandono de ese bebé que tenía droga en su sistema, y vos decís, ¿cómo puede llegar a pasar todas esas situaciones?
1: Sí, bueno, y justo
0: te
1: ahí...
0: interpela sí. Un montón, porque... pará, ahí lo termino. pues yo estoy tomando mate y ella me queda mirando diciendo largarlo.
1: No, es que
0: te interpela un montón todo eso y es como decir, es un gramo de sensibilidad, no sé, pero es como que estás muy a full, muy sensible, gracias amor por bancarme porque a veces él llega y yo estoy llorando y no sé por qué, pero estoy llorando. Pero sí, es muy, empezaba a ver y a percibir las cosas. Clara, mirá, habló, tiene voz. Empecé a percibir las cosas de otra perspectiva, que antes no tenías en consideración. Sí podías llegar a ser empática, porque tenés un conocido, una amiga o lo que fue, es mamá, y podés llegar a ser empática, pero muchas veces ponerte en la zapatilla y en ese mismo lugar, porque llegás a entender. Pero cuando llegás a comprender, que es totalmente diferente, ahí te das cuenta... de muchas otras cosas.
1: No, y que también es un laburo que, o sea, no es... algo de hacer por hacer, sino que viene, claro. O sea, los bancos de leche tienen una historia muy grande, y la verdad que ellas nombraban esto de la solidaridad, porque en realidad se trata de eso. Yo creo que la decisión de donar leche, sea el contexto en el que sea, es un acto total de solidaridad. Y también, bueno, justo vos lo nombraste, ¿no? Pero estas cosas suceden, bueno, por la situación de este caso del bebé que tenía...
0: droga en su sistema.
1: Sí, en realidad también yo creo que lo importante de acá es contextualizar, porque estas cosas suceden, hay un abandono de los sistemas, hay un abandono bastante importante, no solamente de la persona... que bueno, que consume, sino también de las políticas de Estado. O sea, no voy a dejar de nombrarlo y no voy a dejar de hablar de esta situación en la que está el país, que bueno, que es muy difícil y que no hay situaciones que no están siendo acompañadas, ya sea de consumos, de por ejemplo, bueno, de los bancos de leche, de la falta de personal en salud. Ah, le he alargado. Aprovechaba. Pero todas estas cosas suceden porque no hay un buen acompañamiento. Ya partiendo de la base desde educación, de... Mirá, podríamos nombrar miles.
0: Podríamos nombrar miles, pero también la diferencia la podemos marcar entre nosotros dando esta información, porque también crear este espacio de entre nosotras Salud Sin Vueltas justamente también para brindar apoyo, brindar acompañamiento, brindar herramientas, de decir no estás solo, puedes hacer esto, puedes ir a este lugar, dar información concreta, porque también hay muchas situaciones y lugares en que son falsas las respuestas que hay, que no acompañan, que te dejan abandonado. Entonces voy a decir, bueno, mira, nosotras pasó esta situación, ok, danos un momento que nosotros te averiguamos cómo podemos hacer. Y buscamos las herramientas.
1: Claro, pasa que ese es un tema, creo que lo habíamos hablado en un momento, como esto del tema de egos, de que como que, y del la poca, el poco laburo interdisciplinario, decir, che, bueno, mira, esta situación me está desbordando, vamos a consultar con tal, pero me hago cargo, yo, me hago cargo, vení, vamos y lo hablamos, porque sucede esto de que frente a una situación compleja, en un punto es como que terminamos haciendo un abandono de los pacientes o de sí. los usuarios, o sea, como esto de, y bueno, no sé, te recomiendo que vayas allá o que, no, esto no me
0: corresponde. Oh, no, esta es la única opción que hay, fíjate.
1: Claro, vos fíjate en esto, ¿no? De las opciones de bueno, de un parto, de una cesárea.
0: Claro.
1: No es como la posibilidad, es como, bueno, yo decido, vos solamente podés tener acá una cesárea.
0: Claro. Y yo no quiero eso.
1: ¿Y dónde están los derechos? O sea,
0: que eso lo hablamos también con el tema de parto respetado, que hay más opciones, que no es solamente una.
1: ¿Sí?
0: Entonces estás llevando vos, amiga.
1: Ay, cierto. Vale, tengo que

0: Desde Córdoba capital te estoy escuchando. Aquí una tarde noche muy rara para hacer otoño, pero especial para escuchar buena música. Mi nombre es Nancy, pero me dicen Fletching. Ya sé quién te puso Fletching. Hermosa música y qué historia.
1: Hola Charlie, muy buenas tardes.
0: Muy buenas tardes.
1: ¿Cómo estás? Un gusto, muchas gracias por tu saludo. Me encantó la historia que contaste de Alan Parsons Project. La verdad que muy linda la música, muy muy linda. Muy lindo el programa y seguimos escuchándote.
0: Pero muchas gracias Nancy. Te olvidaste de decir el barrio. Alberdi. Tengo un amigo que es odontólogo de mi querido San Antonio, este prestigioso odontólogo. Además es jefe de cátedra de la Universidad de no sé cuánto. Es el doctor Dante Gustavo Secchi. Ya me voy a acordar el barrio, querida Nancy. Esperá que todo tiene su proceso. Mientras tanto, seguimos escuchando los juegos que juega la gente. Año 1980-81. Yo era un purrete. No voy a decir la edad, no. El que canta se llama Lenny Zakatek, integrante de la banda The Alan Parsons Project.

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Alguien me decía recién, pero Charlie, ya pusiste uno de Roger Hodgson, Desayuno en América. No, error, le digo, eso era en la época de Supertramp. Algo toqué acá, va de nuevo, porque este es un tema que escuchábamos cuando con el amigo Pepe. No, este ya pasó, con este, mirá. Esto me hace acordar junio de 1987. La pensión se llamaba Dani, pleno centro de la ciudad de Río Grande, Perito Moreno 781, entre Piedrabuena y Estrada, a una cuadra de la roticería La Fuente Azul. Y yo me había traído mi superpoderoso Walkman amarillo, que me había regalado mi hermana. Y este tema de John Farnham, australiano el hombre, era una cosa, yo lo escuchaba siempre, recordando a través de You Are The Voice, tú, vos sos la voz, una voz tremenda, John Farnham. Recuerdo que me pasaban a buscar a las 6 de la tarde, 6 y cuarto, yo les cuento que en aquel tiempo nos íbamos a trabajar, nos pasaba a buscar un remis, y eran otros tiempos. ¿Viste cómo ahora te pasa a buscar un Uber? A nosotros nos pasaba a buscar un remis. Y yo le decía al chofer del remis, deja a John Farnham. Y entraba a trabajar a las 7 de la tarde. Y me esperaba toda la noche.

Bueno, el barrio se llama Padre Claret, a metros de la Mujer Urbana, muy cerquita de Argüello. Ya está en conocimiento mi amigo el odontólogo. Te conseguí odontólogo, querida Fleching. Tengo otro audio más. Tengo uno de Chihuahua, México. Y tengo otro desde Belleville, la capital de la pelota argentina. Escuchen, escuchen.

Claro, acá yo tenía apuntado que la canción You're the Voice, alguien recordó la época de You Are the Voice de John Farnham, escrita por Andy Kunta, Kay Reid, Maggie Ryder, interpretada precisamente por John Farnham, quien la grabó en su álbum Whispering Jack. Claro, esto fue lanzado en el año 1986. En cierta manera es una canción en contra de la guerra, pero se trataba más de algo como haz escuchar tu voz. Despiértate con tu propio poder. Fue galardonada en el año 1986 con el ARIA Award.

un mensaje en una botella. No, tengo el mensaje de una oyente que ha estado ausente un par de días porque se está recuperando. Se está recuperando un oyente que se llama Norma Beatriz. Nadie la conoce ni como Norma ni como Beatriz. La conocen como Betty. La banda integrada por el señor Gordon Summer o Sting. Stuart Copeland. Andy Summer en la batería. Por siempre The Police. 2015 en toda la República Argentina, si ustedes supieran. La neblina, cielo totalmente encapotado por neblina en Río Grande. Te quiero ver los aviones. No, no creo que baje.

0: 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En transmisión online 24 horas desde la Isla Grande de Tierra del Fuego, ciudad de Río Grande, capital nacional de la gloriosa gesta de Malvinas. A orillas del Atlántico Sur, aquí está Río Grande. El saludito del oyente, enorme Beatriz, bienvenida. Estuvo.
1: Hola, hola, hola, ¿cómo les va? Estuvo afuera, queridos creo. Amigos de Sabatino.
0: A ver.
1: ¿Sí? ¿Soy yo?
0: A ver, ¿eso usted?
1: Hola,
0: no.
1: Hola, hola, hola, ¿cómo les va, mis queridos amigos de Sabatino?
0: Hacía rato que no te escuchaba, ¿a dónde estabas?
1: Sí, soy yo, volví, soy Betty, después de unas largas vacaciones.
0: ¿A dónde?
1: Ayer llegué de Aruba.
0: ¿Aruba?
1: Y hoy ya estoy prendida a Sabatino, como siempre.
0: ¿Estás escuchando, Carito?
1: De este a oeste, estamos con ustedes, Sabatino. Un cariño, un saludo hermoso a la gente de Belleville. Tengo entendido que es la ciudad donde están las fábricas de pelota, algo así, ¿no es cierto?
0: Capital, sí, sí.
1: Así que un cariño muy grande a la gente de Belleville.
0: ¿Y a quién más?
1: A los amigos del Chulo.
0: ¡El Chulo!
1: Que están escuchando. Cariños a todos, éxitos. ¿Qué? Y mañana, adivinen de quién es el cumpleaños.
0: ¿De quién es el cumpleaños mañana? Tenemos una cumpleañera en Belleville. Nos preparamos para mañana 7, el día del periodista también.

0: Charlie. Querido amigo Charlie Conde, ahora mismo te escucho desde Saucillo, Chihuahua, México.
1: ¡Saucillo!
0: Y claro, un saludo para todo Río Grande.
1: Río Grande, sí.
0: Río Fuego.
1: Muchas gracias, amigo.
0: Su amigo Max Sera and Bros. Espero que le estén pasando de maravilla.
1: Totalmente.
0: Excelente. Y nada, un clima perfecto por acá.
1: Qué lindo.
0: Por allá no sé cómo se estará, pero
1: tapado de niebla. Está lindo, está lindo.
0: Y por acá esperamos lluvias.
1: Sí.
0: Pero el calorcito se siente sabroso.
1: ¿Podemos ir a veranear? El amigo se llama Max Sera. Él es cantante, es compositor e intérprete de muchas canciones y toca la guitarra y canta. Y es una maravilla. La historia sin fin. Never ending story.

2964-540786. El WhatsApp oficial de la radio totalmente habilitado. Te recuerdo que también te podés comunicar aquí con la radio. Estoy de lunes a viernes a partir de la hora 9 hasta el mediodía, compartiendo la información, lo que pasa en la Tierra del Fuego, en la Patagonia, en la Argentina y en el mundo. Pero siempre la reina de la radio, su majestad, la música. La quiero saludar a la señora Mabel, que es en realidad la que arma todo el programa Crónicas Elementales. Porque yo dije que era Carlitos Leiner. No, ahí saltó, ¿sabés cómo no? Vas a tener que avisarme y le vamos a dedicar una canción. ¿Le podemos dedicar una canción a Mabel? ¿No hay problema, Carlitos? Claro, el máximo, el responsable, el gestor intelectual, dije, no, esto se hace de a dos. Viste que todo en la vida es de a dos. ¿Escuchaste decir la célebre frase, esto es de a dos, acordate? Savage Garden.

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Fletching, ¿sabés dónde está? Dice, hola Carlitos, cerca de casa. ¿Viste? Muy bien, gracias. No es que haya dudado, no, pero esperaba respuesta de mi amigo, compañero de la promo 1984, a quien saludo. A todos los integrantes. Hoy se estaban peleando. Paren un poco. Dice Carlitos, cerca de casa vive tu oyente. Yo ahora estoy en Villa Allende. Me invitaron a comer un asado. No llego, ¿no? ¿Dónde queda Villa Allende, querida Fletching?

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Como todas las tardes de los sábados y desde hace 20 años, che, ¿cómo pasó el tiempo? 20 años, 20 years ago. Voy a saludar a los integrantes de La Comilona. ¿Saben lo que es La Comilona? Es una secta. Un grupo de amigos que un día dijimos, che, ¿y por qué no nos juntamos? Y fuimos a la casa de Claudia. Se armó un bailongo. Fuimos a la casa de Oscarcito. Tiene una carpintería, entonces corrió todas las máquinas, todas las maderas, las cerré todo para afuera. Un asado. Claro, porque nosotros ya al ir a bailar To the Moon and Back, no te veo. Entonces le pusimos La Comilona. En realidad, lo que en verdad pasó fue lo siguiente. Un querido amigo, que ya no está en este plano, que se adelantó en la partida, el querido Dani Machicote, oriundo de Fray Luis Beltrán, pegadito a Chuele, que por esas cosas de la vida lo encontré hace más de 35 años acá en Río Grande. Después lo perdí de vista. Nos volvimos a encontrar, se sumó a la comilona y me dijo, Carlito, esto se tiene que llamar La Comilona. Y me hizo acordar cuando mi papá, gran guitarrero y cantor allá en el Valle Medio, le decía a mamá, no, que tengo una comilona, y desaparecía por 3 meses. La comilona duraba 3 meses. Y mamá, y claro, yo era chiquito, no estaba esa música todavía. Mamá me tarareaba canciones de los Beatles. Tengo más saludos en el WhatsApp.

Recordando las noches de Aquelarre, las noches de Kowloon, las noches de Chegrica, Chegrica estaba en Conesa, las noches de Chimocho en el balneario Las Grutas. Acaba de aparecer, hace su entrada triunfal al streaming de Sabatino, la querida Silvia Figueroa. Muchas gracias, Gaby. Muchas gracias, Silvia. Me dicen que el que maneja todo ahí es un tal Max Darlinger. Para Mabel Arónica, para Carlitos Leiner.

Nos hablan desde Córdoba. Córdoba capital. Dice, ¿viste la cañada? No, con un cordobés no te podés aburrir nunca. No, nunca te podés aburrir con un cordobés, olvídate. Creo que me quiero ir a vivir a Córdoba. La quiero saludar porque está en un lugar que maravilloso por lo que ella me describe y también ha descrito mi querido amigo Pepe Fernández, Potrero de Garay. En Potrero de Garay vive una amiga que se llama Alicia Varela. Alicia Varela armó en la red social Facebook una página que se llama Phil Collins The Best. ¿Para qué me enteré? Me agregué en forma inmediata. Hablando de Phil Collins. El drumeo. Las baterías, no, tremendo. Algo pasó camino al cielo. Lo disfrutamos y compartimos más saludos. Totalmente retirado Phil. Hace poquitos días apareció en la BBC de Londres en un programa que se llama BBC Breakfast. Mucho mejor, con más ánimo. Él dijo, ahora me siento mejor de salud, pero no estoy en condiciones de volver a un escenario, no. Entonces nosotros vamos a recordar una actuación en vivo de Phil Collins. Esperen que lo rebobino. Alcanzame la Vic. No, esto es una maravilla, créanme, es una maravilla. Algo pasó camino al cielo. Versión en vivo. Escuchen la gente, no, se me eriza la piel.

Phil Collins en vivo a las 8:30 de la noche. Cielo invisible en Río Grande. Disfrutamos de la música de Sabatino. Yo no aprendí francés, pero creo que hice Buenas noches, París.

0: Damas y caballeros, nos preparamos porque de un momento a otro llega Sabatino Los Lentos. ¡Ajá! ¡Qué momento! Pero tengo el saludo de mi contacto en Belleville. Y siempre cuando uno llega a un lugar tiene un contacto. Mirá el contacto que conseguí en Belleville. Yo no te puedo creer. Qué chico es el mundo, ¿no? ¿Cómo se generan las cosas? ¿La quieren escuchar? Se llama Carolina. No es Carolina de Mon... No es Carolina Arduaín, tampoco. No es Carolina Ponce de León, tampoco. La quiero saludar porque a través de Carito, mi ahijada, hicimos un contacto que salió algo muy lindo. Pude grabar la publicidad de Polirrubro El Chulo. ¡Dale, chulo, dale! En Brasil 267, en Belleville. El pueblo que vio nacer al matador, a Mario Alberto Kempes. Mínimo me tienen que mandar una fotografía de la casa donde nació el matador. Con mi amigo Pepe Fernández hace... ¿Cuánto fue, Pepe? 2022, 2023. Llegamos hasta Belleville, fuimos a Belleville y ahí estaba la presentación de su imagen, de la estatua, de una escultura, mejor dicho, una escultura realizada por el señor Julio Incardona, gran artesano, gran escultor de Altagracia, y ahí conocí Belleville. Y ahora tengo el gusto, el honor de presentarles a Carito, que gracias a ella pudimos hacer esta conexión para que la voz de quien les habla, es muy loco esto, se escuche en distintos barrios de ese hermosísimo lugar que se llama Belleville en Córdoba. Damas y caballeros, aquí está la responsable de todo. Carito, genia, te quiero escuchar.
1: Hola, padrino, ¿cómo estás?
0: Sí.
1: Saluditos acá.
0: Muchas gracias.
1: Desde Belleville. Acá escuchándote, cagándonos de risa.
0: ¿Qué?
1: De la loca de mi mamá.
0: No.
1: Besitos a todos. Excelente la programación de hoy. Muy buena música.

qué linda tarde de anécdotas de amigos que se van sumando desde Belville en Córdoba, desde Altagracia, desde Córdoba capital, desde Saucillo en el estado de Chihuahua, manito, órale cuate, mi amigo Max Cera. Para Mabel y para Carlitos Leiner en Neuquén, en el día de cumpleaños de un cipolé. Él es sanantoniense, hace muchos años vive en Chipoleti, nació el 6/6/66. Es de la promo 1983, el comercial de San Antonio Este. Se llama Pablito Zucchini. Fuimos juntos cuando se inauguró el puerto de aguas profundas de San Antonio Este, a 60 kilómetros de mi querido Sao. Y el primer barco que atracó ahí en el puerto de aguas profundas, que Río Grande no tiene, no me hagan enojar, se llamaba Candava, de bandera rusa. Adivinen cómo se llama la confitería céntrica de San Antonio. Exactamente, Candava.

están pidiendo un tema de Rod Stewart. ¿Te acordás, Pepe, cuando Rod Stewart se sacó una foto con Rudy Mancuso? Compartimos el saludo de Rod Stewart y después vienen los... Escuchen qué maravilla. Para el amigo que me lo pidió desde Belleville. Gracias, Belleville.

Argentina llora a la partida de un ídolo. Se llamaba Carlo Solari. Tenía 77 años, el Parkinson se lo llevó. Pero dejó mucha poesía. Dejó su marca en el pueblo argentino. En varias generaciones. Desde Neuquén Capital, un amigo con mucho sentimiento, con mucho talento en la poesía, nos dice lo siguiente para recordarlo al Indio Solari. Enorme y sentido homenaje al Indio. No soy ricotero, pero ayer la triste noticia me hizo romper en llanto. Ese artista popular, ese controvertido místico, ese chamán musical, descansaba en paz. Desde algún rincón del universo le avisaron que era la hora y el lugar y lo despedimos cantando. Como se despide a quien fue, es y será música y poesía.

Mi amigo Luis nos había pedido algo de Rod Stewart. Y por supuesto voy a compartir con todos ustedes, quizás en su máxima expresión, la gran creación de Carlos Solari, el Indio Solari. Tuve la oportunidad en el Centro Polivalente de Arte de la ciudad de Río Grande, escuela donde fueron mis hijas y donde fue Carito Quintero, que me está escuchando desde Belleville. Allí se presentó un día el guitarrista del Indio, Gastón Venegas, y él participó de esta canción. Y así lo despedimos al Indio y le decimos que, Indio, estás en otro plano, ya no sufrís, descansá en paz, amigo. Hiciste feliz a muchos, a muchas generaciones, a millones de argentinos. Para todos los ricoteros en la Patagonia Sur, en la Patagonia Norte, en la Argentina y en el mundo, siempre va a sonar. Esto es del año 1986. Me llamo a silencio para recordar, con sumo respeto, al querido Indio que ayer se nos fue. No.

El homenaje de Sabatino para quien ayer nos dejó luego de transitar esa tremenda enfermedad que se llama el mal de Parkinson, que lo padecen millones de personas. Llamativamente no hay cura, igual que para el Alzheimer, no hay cura. No hay cura o no hay ganas de encontrar la cura. Es un tema, es un debate. Habiendo tantos millones que dejan en guerras, los rusos contra los ucranianos, los israelíes contra, no sé, los palestinos, y tiran millones, y me digo, ¿no se podría utilizar eso para encontrar, para poner grandes científicos que no tengan nada que ver con ningún negocio, por las dudas? El amigo Maxi Arambrón me dice, hay una canción de Rod Stewart porque se vienen los lentos. Gracias, querida Nancy, que me manda una postal de la imagen del matador, Mario Alberto Kempes. Resulta ser que en mi querido San Antonio Oeste, nos escuchan ahí los amigos de RadioDeLaCosta.com, había un personaje muy querido en San Antonio, se llamaba Pichono. Pichono era el calco, ¿se acuerdan de Mario Kempes con la melena y el bigote en la selección del 78? Pichono Isco, gran personaje, ya no está Pichono entre nosotros, pero él tenía ese parecido con Kempes. Me lo recuerda mi amigo el doctor Gustavo Sechi, que ya le voy a pasar el teléfono a la querida Nancy. Hay que cuidarse la dentadura, por favor.

Mónica. La quiero saludar, está en San Juan. Me mandó un audio. Se llama Nancy Villafañe. Y vamos preparando los lentos, dale.

Gracias, Indio. Vuela alto, poeta de la música. Nos tenemos que ir. Estamos llegando a las 9 de la noche en toda la República Argentina. Diría mi amigo Carlitos Lainer, y quédate media hora más. Estuvieron en la Argentina hace poco el dúo australiano Air Supply.

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El día que recordamos, ¿se acuerdan la final Gaudio Cori en Roland Garros en el 2004? ¿Se acuerdan quién le entregó el trofeo a Gastón Gaudio? Tremendo partido. El gran Guillermo Vilas. No le fue muy bien hoy a Franquito Colapinto, pero vamos, Franco, mañana con todo, vamos con todo. Precisamente en el Principado de Mónaco, donde alguna vez ganó un argentino. Se llamaba Carlos Alberto, le decían Lole. Ganó con el Williams. Y el relator de ATC, Héctor Acosta, en el relato final se emocionó y se largó a llorar de la emoción. En el Día de la Ingeniería Argentina, por el aniversario de la graduación en 1870 de Luis Huergo, una localidad en mi querida provincia de Río Negro lleva ese nombre, Ingeniero Huergo. Y Centenario quedaba a 15 kilómetros de Neuquén. ¿Y a cuánto queda Chipoletti de Huergo? ¿Huergo está cerca de Chelforó, puede ser, o de Chichinale? En el Día Mundial de los Trasplantados, en la semana vamos a contactar a un médico profesional de aquí del Hospital Regional Río Grande, que nos va a hablar de esto de donar sangre para la médula ósea, que dicen que en el mundo seguramente van a encontrar. Lo pidió Maxera desde México.

0: The attraction was purely physical.
1: Amigo Charlie, vos sabés que Rod Stewart estuvo en una de las ligas de fútbol inglesa, por supuesto. Antes de comenzar su carrera, él estuvo, no sé, no conozco el equipo al que perteneció.
2: El Celtic.
1: Pero estaba en la grande, ¿eh? En la grande.
2: Hincha fanático del Celtic. Sí.
1: Por ahí hay una melodía que habla de eso. Y verdad que bonito, porque él recuerda, sigue recordando en esta canción la etapa bonita, la etapa dorada que él pasó cuando todavía no se dedicaba a cantar.

Ingeniero Huergo, mira vos. Nombramos al... a la localidad de donde se oriunda el querido Gabriel, director de Master 105.5. Creo que me tengo que ir, ¿no? Gracias a todas las emisoras amigas conectadas. Gracias equipo laschapas.ar, radiodelacosta.com. Gracias Kevin Erison en Centenario, Estación Tropical, Estación Deportiva. Gracias 106.7 FM Austral en Río Grande. Gracias Lorena, gracias Agustín. Gracias Fernandito Varela de FM Río Grande 102.1. Las emisoras amigas que sábado tras sábado se conectan desde Capital Federal en el barrio de Montserrat, preparándose para la transmisión del Mundial. Gracias por invitarme, querido amigo Julio Roberto Montarón, desde avivavoz.com.ar.